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1: ¿Qué historia tenemos el día de hoy, Garbanzo, en Asesinos Inesperados?
2: Choco, es una historia, la verdad, terrible. Una historia que habla de violencia intrafamiliar.
1: Te estoy viendo la cara, estás como hasta pálido.
2: Sí, no, de verdad, está fuerte. Escuchemos este primer audio, Choco, adelante.
3: Espérate, Choco, yo soy el productor, déjitelo, te lo pongo.
2: ¿Y eso qué es el Garbancito?
3: Garbanzo, ¿te dolió el chiste que te dije, Dan?
2: Sí, pues claro.
1: ¿Qué chiste le dijiste?
3: Que un vato le dijo, oye, Garbanzo, llámame cuando estés listo, y ya nunca le llamó.
2: Mira.
1: Escuchemos, por favor.
4: Cuando ya vivo con él, yo descubro que él era un ladrón. Descubro que él tenía otra persona. Él consiguió una vecina. Y desde ahí para acá las cosas empeoraron ya. Cuando él ya llegaba, el papá tenía la cara rasguñada, la mamá un ojo negro. De una dije, no, no puede estar lejos de la casa. Imposible. Él no sabe cuidar a mis hijas. Le dije, su papá me abusó. Y él me dijo, ay, a mí no me hable de esas cochinadas. Yo lo sigo con la escopeta. Él se queda de frente, él me mira de frente. Pero él no creyó que yo iba a hacer eso. Como el diablo. Porque me dio un vuelco total. O sea, es algo feo. Y yo fui a buscar a la policía. La niña menor le dijo al policía, no puedo creer que mi mamá haya hecho esto a mi papá. He descansado en este lugar. He tenido paz.
1: O sea, ¿ella hizo algo porque el hombre le dijo que lo hiciera?
2: Sí, lo que pasa, Choco, es que ella vivía con esta persona y esta persona era un infielazo de primera calidad y siempre la malveía a ella. Entonces, ella un día se cansó de todo su abuso. Fue cuando agarra una escopeta, la lleva a un granero y este cuate se voltea porque cuando ella saca la escopeta dice, ahora sí te voy a matar porque estoy cansada de que siempre me hayas tratado como basura. Él se voltea y dice, no, bye. Pero escuchemos ahora cómo es que ella vivía, Choco, en la casa. La casa era un infierno y aquí lo describe Janet Páez, que fue la que poco a poco la llevó a quitarle la vida a su esposo.
1: ¿Cuántas mujeres quisieran hacer eso, no?
2: Es que ese es el punto. Adelante, Choco.
4: Y que una mujer le hacía

0: estaba con la niña, lo primero que hacía era sacar las niñas, pero él no intervenía, no. Cuando ya llegaba, el papá tenía la cara rasguñada, la mamá un ojo negro, o la boca reventada, o sí. Pero él tampoco no decía, paren esto, no.
1: Wow, o sea que era una relación súper violenta. Dice, yo también, y él me la hacía, se volvió algo normal.
2: Es que era un acto desesperado, Choco, porque ella cuando se casó con este hombre, ella ya tenía otros hijos, ya estaban más grandes. Entonces, el hijo grande, cuando ella y el esposo nuevo empezaban a pelear, el hijo más grande agarraba a las dos niñas que estaban chiquitas y las sacaba de la casa porque sabía que se iban a empezar a agarrar a guamazos y se iban a empezar a pelear. Entonces él no decía nada y decía, ¿sabes qué, mamá? Yo mejor voy a sacar a las niñas porque ya regresé. Ya después de que terminaban
3: porque
2: de pelear.
3: Ya se viene el rollo Rambo.
2: Sí, sí, regresaba con las niñas y ya con las niñas pues todas golpeadas. Con la señora toda golpeada y el cuate todo rasguñado, porque ella dice, yo no me dejaba. También le daba sus madrazos, así de que así fue como empezaba esta situación, Choco, a tomar un entorno. Escuchemos este otro audio, cómo en la casa, Choco, se vivían situaciones que poco a poco ella dijo, ¿sabes qué? No era un acto desesperado y por eso yo tomé la vida de mi esposo. No fue premeditado, no fue un plan, fue el resultado de años de sufrimiento acumulado que yo tenía y así fue como lo hice.
0: Peor las cosas todos los días. Era un infierno, la casa era un infierno. Problemas, las viejas lo llamaban. Ya entonces ya una vez recibí una llamada de la señora y ella me insultaba, me decía vulgaridades asquerosas, me decía muchas cosas degradantes y yo también la insultaba, porque uno no puede decir que uno fue inocente en ese tema. No, yo también la insultaba a ella. Hubieron momentos que también de pronto al comienzo le suplicaba llorando que se alejara del hogar, porque sí, estaba destruyendo una familia grande de muchos años, pero no tuve familia para eso. Estuve sola.
1: Bueno, ahorita regresamos con más de Asesinos Inesperados. ¿Cómo es que esta mujer le quita la vida a su esposo por ser infiel y por las golpizas? Regresamos.

0: en esos casos que es irse y escucha lo que hizo y después tuvo que regresar.
1: Por quitarle la vida ahí. Llegó un momento en que ya él me dijo que yo intenté alejarme de la casa. Me interné en Acacias, en una hacienda de una señora que tiene comodidades, ¿sí? Entonces, con ella trabajé 3 meses, me pagaba súper bien, prestaciones, todo. Entonces él me dijo que regresara a la casa, que sí, que en la casa hacía falta. Que él se casaba conmigo, eso fue para un 17 de diciembre. Yo regresé de Acacias. Eso todos los días llamaba. Todos los días, vieja, usted hace falta, las niñas, ¿no? Esa casa está vuelta un basurero, me decía, el baño está sucio, la ropa, nadie lava la ropa, nadie cuida, nadie es. Entonces, yo regresé con él. Él me dijo, dígame dónde está, yo voy a buscarlo. Usted no tiene que estar por allá, él es acá, su casa. Y yo me vine creyendo que sí. Dijo, yo esa mujer la dejo como sea, yo no le voy a hacer más daño, véngase. Y no, cuando yo llegué, para el 24 de diciembre la señora lo llamó y le escribió, llámeme que lo necesito. Entonces, yo le escribí a ella, o sea, él estaba en el baño bañándose y yo vi el mensaje y yo le devolví, ¿cierto? Entonces yo lo que le digo a ella es que nos vamos a ver esta semana, vamos a vernos este fin de semana. Nos vamos a encontrar para ir a, ¿qué?, a un hotelito, ¿qué? Entonces ella le contesta a él y me dice por teléfono, creyendo que era él, dice, pero si esta semana nos hemos encontrado 3 veces. Y él me había jurado que él ya había dejado a esa mujer.
2: ¡Ay, güey!
0: Está muy cañón eso,
3: Choco. Se la convenció y él siguió con las mismas.
0: Él siguió con las mismas situaciones, Choco. Entonces ella regresa y es donde ella dice, ¿sabes qué? Ya no aguanto más. Necesito terminar con eso y te repito, eso fue algo acumulado, todo este odio que tenía, fue por lo que pasó. Por entonces es cuando viene y se van a un potrero y ella es donde está encerrada en el cuarto y el diablo prácticamente se le mete y le hace hacer lo siguiente. Escucha esto está terrible.
1: Toca pasar por un potrero, sitio desolado. Entonces ya él entra, se fuma un cigarrillo, entra otra vez, se fuma otro cigarrillo. Yo entro a la habitación y miro todas mis cosas. Entonces yo digo que es como el diablo, porque me dio un vuelco total, o sea, es algo feo, una rabia muy horrible, donde yo dije, ¿por qué yo? Si yo nunca le fui infiel, nunca, y yo dije, ¿por qué mis hijas? ¿Por qué me tengo que quedar sin mis hijas? ¿Por qué alejarme de mis hijos? ¿Por qué? Si yo fui fiel a él todo el tiempo, y ya se me llenó la cabeza de mucho odio, de muchas rabias ya él. Y así como él cierra la puerta, yo lo sigo con la escopeta. Y ya le digo las cosas. Él se queda de frente, él me mira de frente, pero él no creyó que yo iba a hacer eso. No creyó eso. Yo le dije, me cansé de usted y sus mozas. Me cansé de que toda la vida yo fuera una basura para usted. Y ya no aguanto más, y ya no aguanto más. Le dije, no acepto que me quite mis hijos, no. Le dije, porque a mí me costó dolor parirlos. Y todos los tuve en el campo con humildad para que me los quite así, no. Le dije, con eso. Él me pide ayuda. En el momento en que pasa eso, él me da la espalda. O sea, él ve que yo levanto eso. Y él me da la espalda. Pero él no me dice ni una sola palabra. Si me hubiera hablado, me hubiera bloqueado. Porque yo lo amaba mucho a él. A pesar de todo, yo quería que él cambiara. Después de...
3: Wow, increíble. Bueno, sí. Se nos termina el tiempo aquí en la radio. Pero esto va a continuar en el podcast, Garbanzo.
0: Sí, Choco, lo que viene es aún más terrible. Tienen que escuchar lo que viene porque se involucra la familia y no se pone más feo esto, Choco.
3: Muy bien, el podcast está en Spotify, en iTunes, en TuneIn, Pandora, ahí donde escuchen música. No estamos en YouTube, pero ahí pueden escuchar el podcast. Esto fue Asesinos Inesperados. Lo que viene lo van a escuchar en el podcast. Está increíble. Ya regresamos.

0: Regresamos con Asesinos Inesperados.
1: Bueno, la mujer le quita la vida a este hombre infiel, Garbanzo, Janet Páez.
2: Janet Páez, desesperada porque abusaba mucho de ella, su esposo era un infielazo de primera calidad, y ella toma la decisión correcta.

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8: Muy Muy bien, nos vamos con el chocolatazo a Chihuahua y tenemos a Héctor. El chocolatazo es para Yolanda. ¿Ella es tu novia o tu esposa, Héctor?
9: No, es mi esposa por casi 25 años.
8: Oye, es tu esposa, Héctor. Yolanda es tu esposa desde hace 25 años. ¿Y cuándo fue la última vez que la viste en persona?
9: Pues se fue el viernes pasado.
8: Oh, el viernes apenas se fue para Chihuahua.
9: Sí, sí, sí.
8: ¿Y tú le vas a hacer el chocolatazo a ver si no se anda portando mal por allá en Chihuahua?
9: El problema, a veces hay prioridades, como por ejemplo el estar tiempo juntos, ¿verdad? El estar tiempo juntos, el aprovechar pues todavía no somos viejos. O sea, como para tener el relaciones, sexo, una vez por semana, dos veces por semana. Como que pues yo todavía me siento bien joven, me siento bien.
8: O sea, el problema es de que ella tiene tiempo y en vez de dedicártelo a ti o tener sexo contigo, pasarla bien, ella hace otras cosas y tú te sientes todavía con energía para hacer eso.
9: Sí, yo todavía estoy bien, pues estoy bien.
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8: O sea, tú con energía, con todo, pero ella pone excusa siempre.
9: Y ella es la que... Yo entiendo lo de la menopausia y todo eso, pero ya pasó todo eso, ya pasó.
8: O sea, como que tú no eres su prioridad.
9: La prioridad de ella ha cambiado mucho últimamente, de que no quiere estar conmigo. Yo quiero saber. Usted sabe que muchas veces todo el mundo sabe, menos uno. O nadie le va a decir a uno, porque pues uno pues, tiene miedo, o respeto, o lástima, o no sé.
8: O sea, tú sientes como que te está engañando, y si te está engañando nadie te va a decir que te está engañando porque te tienen pena.
9: O sea, que todo puede pasar, ¿verdad? Todo puede pasar, ¿por qué no? O sea, no, le digo yo a mí, tengo una cuñada que es con cuña de ella. Mi cuñada está casada con mi hermano y son uña y mugre. Entonces le digo, yo le platiqué a mi cuñada y pues se haga cuenta que como papemos le puedo quemar los pies y las manos. Y mete las manos por ella y los pies, se los queme y dice que no, que ella es una mujer acá.
8: O sea, ¿tú crees como que ellas traen algo ahí entre manos pero la cuñada no te dice nada, la defiende?
9: Sí, que jamás, o sea, que son mis pensamientos llaneros, que yo traigo ideas en la cabeza, que nunca, cómo se me ocurre hacer pensar eso. Entonces,
8: o sea, te dicen como que estás loco. Oye, pero tú nunca la has engañado, le has puesto el cuerno y ahora, pues, tu conciencia no te deja en paz.
9: Fíjate que de hecho, yo tuve dos mujeres antes de casarme con ella, con mi esposa.
8: O antes de casarte tú ya andabas con dos mujeres.
9: Una de ellas, como no estaban mis niños chiquitos, y trató de reconciliarse conmigo para que yo dejara a mi esposa y mis hijos chiquitos y mantuviera los de ella.
8: O sea, que engañabas a tu esposa con esta mujer cuando tus hijos estaban pequeños.
9: Sí, estuve, pues sí, salí con ella. Salí con ella y estuvimos... Pero hace 15 años.
8: Puede ser que tu esposa se haya dado cuenta de este engaño y puede ser que se esté vengando y tú ni en cuenta, ¿no? ¿Y entonces qué le dijiste ahí a tu amante?
9: Que no, así la acosté, claro, le dije, yo no voy a dejar a mi familia. Además, tú me dejaste por otro que tenía feria.
8: O sea, tú andabas con esta mujer mientras tenías a tu esposa y tus hijos pequeños. ¿Y por qué se alejó ella de ti? ¿Porque se fue con otro que tenía dinero?
9: Sí, ella me dejó por otro vato.
8: ¿Pero por el dinero?
9: Sí, por la lana y todo eso. No era ni lana del chavo, era lana de los jefes.
8: Bueno, entonces, en conclusión, ¿sí le has puesto el cuerno a tu mujer?
9: Y la otra morra, quiere que deje yo a mi familia.
8: O sea, ¿ahorita todavía quiere que dejes a tu mujer?
9: Otra morra.
8: O sea, ¿tienes otra parte de la que hablamos ahorita?
9: Otra.
8: Oh, my God, o sea, ¿y qué onda con esta otra con la que andas?
9: Sí, pues tengo mi, no se crea, aunque tenga ya mis 50 puntos acá, pero yo no quiero dejar a mi familia. ¿Sí me explico?
8: No, sí, claro, te entiendo perfectamente, pero digamos que ahorita Yolanda no te manda los chocolates a ti y se los manda a otra persona. ¿Tú con cuál de esas dos mujeres te vas a quedar?
9: Pues, primero que nada, necesitaría recuperarme del golpe emocional, ¿verdad?
8: Sí, claro, primero del engaño que te va a hacer Yolanda, ¿y luego?
9: Encontrarme yo mismo, ¿verdad? Encontrarme, porque, pues, ya, imagínate el fregadazo, entonces, reencontrarme yo mismo, y, pues, soy la estructura, la columna de la familia, Pero si llegara a pasar, todo puede pasar. Pero si llegara a pasar que los chocolates van para otra persona, tengo que ser un, no un macho, pero un verdadero hombre y dejar mi casa.
8: O sea que si descubres que te engaña, igual te vas y le dejas tu casa.
9: Dejarle mi casa a ella, salirme. Salirme, no voy a pelear nada.
8: Oh, no. Bueno, eso lo dices porque ¿con qué cara? Pues la estás engañando con dos mujeres, pero entonces ¿con cuál te quedas de las dos si te engañara?
9: Yo creo que me iría con una, la más reciente, porque ella se divorció y nos reencontramos en Facebook.
11: You suck.
8: Oh, my God, entonces eres un coscolín. A ver, vamos a marcarle, Héctor, a tu esposa Yolanda y a ver qué sucede. No haga ruido.
12: ¿Hola?
8: Sí, bueno, con Yolanda, por favor.
12: Ahí se la paso.
13: Bueno,
8: con Yolanda, por favor.
13: Sí, ¿quién habla?
8: Hola, bueno, mira, mi nombre es Carla, yo te llamo de una compañía de chocolates. Nosotros tenemos una promoción, Yolanda, donde le mandamos unos chocolates en forma de corazón a alguna persona especial que tú tengas. Este es solo para promocionarlos y darlos a conocer. Si tú tienes a alguien especial, nosotros le mandamos estos chocolates. Es totalmente gratis. No sé si tú tienes a alguien especial a quien te gustaría que se los enviemos.
12: Buenas tardes.
8: Sí, buenas tardes. Estaba hablando con Yolanda.
12: ¿Quién habla?
8: Sí, estaba hablando ahorita con Yolanda, que te pasó el teléfono. Te hablo de una compañía de chocolates.
12: ¿Quién le habla, por favor? Disculpe.
8: ¿Con quién hablo, perdón?
12: Con el hermano.
8: Tú eres el hermano de Yolanda. ¿Puedo hablar con Yolanda, por favor?
12: Con la hermana de ella, de Yolanda. ¿Buscas a Yolanda?
8: Sí, con Yolanda, por favor.
12: ¿Qué se le ofrece? No está ella, digo.
8: Pero ahorita estaba hablando con ella, ¿me la pasaste?
12: Sí, no, era mi otra carnala.
8: No, en serio, me la quieres esconder, ¿no?
12: ¿Quién le habla? ¿Para qué la editaba?
8: Bueno, es algo muy simple. Nosotros tenemos una promoción donde le mandamos chocolates a alguna persona especial que ella tenga y eso es todo.
12: ¿Entonces dónde los vas a enviar?
8: Pues a donde ella me diga que mandemos los chocolates, ahí los enviamos y es totalmente gratis, solo una promoción.
11: Se burló y colgó.
8: Héctor, ¿estás ahí?
9: Sí.
8: ¿Quién es ese hombre que contestó?
9: Es ese cuñado, el hermano.
8: O es el hermano de ella, pero ella sí contestó primero, ¿verdad?
9: Sí, sí contestó de ella.
8: Bueno, vamos a llamarle de nuevo, ¿ok?
9: No, ¿sabe qué? Mejor no.
11: ¿Ya le sacó, Choco?
14: No, que muy hombre, brody, con tres mujeres, a ver.
8: ¿Por qué ya no quieres que le hagamos el chocolatazo?
9: ¿Sabes qué? Estoy aquí, me agarraron cuando estoy aquí comprando el mandado. Mejor en otra ocasión le hablamos.
14: Márcale, Choco, de aseguro ya tiene a otro.
9: No.
8: ¿Ya no le marcamos? ¿Te dio miedo?
9: Sí, ya mejor así la dejamos. Así la dejamos.
14: Le tiene miedo al cuñado, ya le dio miedo aquí al brody.
8: O sea, primero dijiste que yo creo que sí te engañaba y ahora ya cambiaste de parecer. Ahora dices, no, yo creo que mi mujer no me engaña.
9: No, pues es que a lo mejor sí es cierto. Yo le estoy inventando acá y pues son 24 años y casi 25 años y no tengo razón, no tengo motivo.
8: La verdad, o sea, en pocas palabras ya tuviste miedo, ¿no?
9: Y si ella descubre que la ando investigando acá, que se va a agüitar.
11: Vamos a marcarle, Choco, ahí se está marcando.
9: No, mejor ahí muere. Mejor ahí está bien, hombre, ahí está bien. Ahí está bien. Ahí nos vemos, pues. Tengo acá la leche, lo mandado que ando comprando. Ándale, pues. Gracias, Feni, gracias.
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13: El ranchero chido ya llegó. El ranchero chido. Mira,
12: ya llegó otra vez ranchero chido. Ya aparece el show del ranchero chido.
13: El ranchero.
14: No, si yo te estoy haciendo mal tercio aquí, yo me voy.
15: Cálmese.
14: Me está echando en cara que ya ese parece el programa del ranchero chido. Me está echando en cara eso. ¿Para qué me invitan si me van a estar echando en cara algo que quieren que uno no hable? Pues ¿para qué me dicen vente ranchero chido otra vez?
15: Es pura jugarreta, ranchero chido. No lo cometan en serio.
12: Choco,
15: tranquilo.
12: Tú le dijiste a ranchero chido que venía otra vez.
16: A ver, bueno, vamos a aclarar algo. Buenas tardes, esperemos que estén teniendo un bonito martes. El ranchero chido me llamó y me dijo que tenía la verdadera historia de cómo es que mató Socorro a Baudelio.
14: Es que yo le dije a la chocolatera es que lo que les había platicado que ellos era más o menos lo que era, pero no era eso. O sea, que era otra cosa que ahorita ya andan diciendo allí en el Facebook. Hicieron un grupo allí en el Facebook donde dice que por qué de veras se murió Baudelio. Y ayer yo había dicho que era Vidalillo, pero Vidalillo viene siendo el papá de Socorro, nomás que yo hasta ayer por andar pensando en la historia me puse nervioso y dije yo que era Vidalillo, viene siendo el papá de Socorro, Choco, que ese fue el que se accidentó allá en la curva, no le agarraron los frenos al camión y se fue, y él así fue como murió.
16: O sea, el papá de Socorro se llama Vidalillo.
14: Vidalillo. Y luego Baudelio fue el que se murió, pues lo mató Socorro.
16: O sea, ¿lo mató?
15: Sí, Choco, es que ya vino el otro día, nos platicó eso, y luego ayer vino y dijo que no había sido así.
16: O sea, primero, ¿cómo fue?
14: Era, haz de cuenta que fuimos pues al velorio y todo, ya ves que qué pasó, que Socorro mató a aquel, que estábamos ahí. Entonces ya sabes que la cooperacha ahí pasó todas cosas que tú nunca vas a pasar, Choco. Cooperacha pues para el entierro y para la comida y para el mariachi y para el baile que se arma después de los velorios.
16: ¿Cómo que va a haber un baile?
14: Entonces llegó este Socorro, le dijo que quería comprar algo de ropa y este Baudelio le dijo, pues saca ropa vieja que tienes ahí, tírala a la basura. Socorro le dijo, ¿cómo voy a tirar a la basura ropa? Esa ropa hay que darse a la gente, que hay gente sin comer, gente de la calle que no tiene que comer, hay que darle esa ropa en vez de tirarla, pues tú Baudelio, le dijo. Y Baudelio le dijo, ¿cómo le va a quedar tu ropa a la gente de la calle que no tiene que comer? Porque estaba, le dijo, gorda pues.
16: Oh my God, ya entendí. ¿Y entonces por eso lo mató?
14: Es lo que nos habían dicho, yo pues les platiqué aquí, que le dijo, ¿Cómo pues Socorro? Le vas a dar ropa a la gente que no tiene que comer. Si esa ropa no les va a quedar, porque estaba esa es la primera historia. Y ya pasó el fin de semana y me platicaron algo. Y ayer lunes vine y le dije.
16: ¿Pero quién fue? ¿Cuál era la versión segunda?
14: Que este le dijo gorda y esta se enojó y se fue allá con la familia a decirles que este le decía cosas. Y la mandaron a la fregada y también la amiga. Y llegó con este Baudelio otra vez y le dijo Baudelio, está bien, pues ya regresé, pero que sea la última vez que me dices gorda. Y este Baudelio no se le fue ocurriendo, pues.
16: ¿Qué se le ocurrió?
14: Se le fue a ocurrir a decirle que le dijo, última vez que me dices gorda, le dijo Socorro a Baudelio, y Baudelio le dijo, está bien. Y si no, ¿qué? Dijo, a la otra te dejo, le dijo. Y dijo, ¿cómo me vas a dejar? Piensa en el niño. Y dijo, ¿cuál niño? Dijo, ¡ah, no estás embarazada!
16: ¡Oh, my God! Le dijo, no, pues hasta yo.
15: Estamos hablando Choco, de ¿cómo vas a matar a alguien por eso?
14: Sí, ¿cómo? Entonces, por eso lo mató. Le dijo, ¿cómo que? ¿Cuál niño? ¿Por qué no estás embarazada? Es calma, de ¡ay, hijo de la...! Bien ocurrente.
16: ¿Y ahora hay otra nueva versión?
17: O sea, ya digas lo que pasó.
14: Y es que ya lo enterraron, ya pasó todo, ya sabes que la pena se pasa en unos 24 horas. Y ya se armaron el Facebook, se llama ¿Por qué murió Baudelio? ¿Baudelio? O sea, ya no es porque le dijo gorda de la ropa a los de la calle, ni porque le dijo que estaba embarazada. No, es que, ¿sabes que lo que pasó, Choco? Mira, yo digo que si está saliendo al aire, gente de Osnar, mejor que le cambien, porque hay familia que está escuchando que es, viene siendo familia de Baudelio.
17: No, pero a ver, ¿qué pasó?
16: ¿Y para qué viene a contarlo al aire?
14: Era,
17: usted es de Osnar, por cierto, ¿eh?
14: Nomás porque están insistiendo mucho.
15: Mi toterazo.
14: Era. Dicen que ¿cómo se llama? Pues Socorro. Baudelio sí le decía, pues gorda.
16: O sea, otra vez tiene que ver con que ella estaba gorda.
14: Es que es por ahí va. Al último va a venir siendo algo de eso.
17: Ranchero Chido, espérese. Choco, tú desde mí me narguenderaza, te encanta el desmadre.
16: Pues, ay, o sea, Garbanzo, ya vamos en la historia, o sea, ¿a ti qué te importes?
17: No, pues no.
14: No te metes, pues, tu galera, ¿cómo estás? Pues, ayer celebramos tu cumpleaños, ahora vienes ya todo viejo, o así ya estabas.
17: Concéntrese, a ver qué pasó con Baudelio.
14: ¿Cómo murió Baudelio? Ah, Choco, pues, que le dijo... que le dijo, cuando alguien te diga gorda, que le dijo una amiga, tú nomás dile, contéstale, cuando te digan gorda, ¿por qué no bajas de peso? Tú contéstale, oye, ¿tú por qué tienes la lengua muy larga? ¿Por qué no te la cortas?
16: Ok.
14: Eso le dijo.
16: O sea, una amiga le dijo a Socorro que cuando le dijeran gorda, que ella le dijera lo de la lengua.
14: Ey, y ya iba, está bien animada, que fue bien animada, y le dijo Baudelio le dijo, ya sirve de comer, gorda, y que esta, que le dijo, ¿por qué no bajas de peso? Y esta le dijo, mira, estás diciendo gorda, ¿por qué no bajo de peso? Pues mira, tú tienes una lengua muy larga, ¿por qué no te la cortas?
16: Ok.
14: Y Baudelio no se le ocurre decirle, ¿qué? ¿Quieres que me la corte para tú comerte toda la comida?
16: No, my God.
14: Y le dijo, ¿tú quieres que le echa la... No, ahí fue donde dice que lo mató con un cuchillo, lo tasajeó.
15: No, Rancho, primero que eran pistolas, ahora ya es cuchillo.
17: Sí. No, y luego que era una víbora también, había dicho.
14: ¿Y sabes por qué dudo, Choco? Porque no enseñaron el cuerpo.
16: ¿Cómo? Ah, ok, no enseñaron... ¿No enseñaron el cuerpo?
14: Que fue velorio a cajón cerrado.
16: ¿Velorio a cajón cerrado? ¿Qué significa?
14: Que es cuando tuvieron algo muy feo, que no quieren que lo vean los ¿cómo se llama? Los familiares. Le dijeron, ¡ay, van a enterrar a Baudelio a cajón cerrado! Pues lo tasajeó con el cabrón cuchillo. Que porque le dijo, sí, ¿quieres que yo me corte la lengua para tú comerte toda la comida? Le diga, ya así me voy porque Baudelio me está esperando. Soy el reitero.
16: Ándele, pues.
17: ¿Cómo murió Baudelio? Entonces, ¿estás saqueado?
16: ¿Estás seguro que la última vez?
14: Yo no prometo nada. Puede ser que venga otra nueva historia mañana.

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6: Muy bien, bueno, estamos de regreso aquí en el Chodrán de la Chocolata, y ya es martes el día de hoy. Estamos hablando con el maestro Fernando de Caminos de la Vida, y bueno, muchos de ustedes, especialmente hombres, de repente pues no les ha funcionado aquello, el asunto, como dicen, han tenido problemas en la intimidad, y muchas veces vienen de brujerías, la magia negra, de amarres, todo esto, y de eso vamos a hablar el día de hoy. Si usted tiene problemas de esto, por favor, pueden llamarle al maestro Fernando de Caminos de la Vida a el 800-440-2616, 800-440-2616, 800-440-2616. Maestro Fernando, ¿cómo está? Muy buenas tardes.
7: Muy buenas tardes. Feliz y contento nuevamente de estar en el show con ustedes. Oye, Choco, maestro Fernando, se dice de que a uno de hombre le pueden hacer un amarre para que aquello no le funcione. Y hay vatos que han tenido un rollo y no pueden, y están bien físicamente y todo el rollo. Y maestro Fernando, ¿a poco sí es posible que una ex o una mujer que quiera contigo o tu esposa que diga para que no ande por ahí de chili huile,
8: de chile frito,
7: le puede hacer un hombre ese tipo de amarres para que no funcione?
9: Sí, se puede. O sea, una persona cuando empieza a tener este tipo de situaciones, ¿no? Obviamente empieza a ser, o sea, lo toman muchas veces como disfunción eréctil, ¿no? Pero aquí el asunto es cuando una persona ¿cómo detecta? Cuando una persona, por ejemplo, uno quiere estar con otra pareja y con esa otra pareja no le funciona, no reacciona, no nada, y con su pareja habitual sí funciona. Entonces ya son casos donde ya no son comunes, ¿no? Y aparte, pues como decía por ahí un amigo, ¿no? No es lo mismo la brujería sexual que tener sexo con la bruja, ¿no?
8: Muy bueno, muy bueno.
10: Póngale una calcomanía.
11: Esa es la frase del día. Sí. No es lo mismo brujería sexual que tener sexo con la bruja.
6: Bueno, oye. Sí, bueno.

0: observen la saliva, la orina, las lágrimas. Estas las puede manipular a una persona y dañarlo a uno para hacerlo sufrir, para que tenga, por ejemplo, en este caso, problemas de falta de energía sexual, falta de apetito sexual. Y aquí el asunto es cuando, como los hechizos en sí no caducan, hay cuenta, si una persona, una mujer o un hombre, porque los hombres también hacen estas cosas, le hacen un daño o un amarre sexual a una persona, a una pareja, y por eso y algún motivo truenan, y si no rompió esa ligada, digámoslo así, entonces la persona va a quedar maldita y va a quedar sufriendo el resto de su vida hasta que se cure. Por eso digo que los hechizos no caducan, y no solamente en los amarres sexuales, sino en general, ¿no? Entonces, si también, por ejemplo, cortan con la persona y quieren conseguir otra, y resulta de que nada de nada no funciona, ni tomando pastillas, ni absolutamente nada, entonces pues quiere decir que el amarre siguió.
1: Claro.
2: El amarre.
1: Lógico, ¿no?
2: Me lo hicieron para que no se me pare, así dice. No me prende nadie. Me dejaron amarrado en lo íntimo, me cerraron en el camino de la pareja, me hicieron trabajito para que no funcione, me hicieron algo para que no se prenda. Entonces, esto existe, Choco.
3: Claro, existe, y como lo hemos dicho, así como hay cosas buenas, existen las malas, y hay personas que no tienen escrúpulos, gente despechada, gente que no te quiere ver feliz, y obviamente saben que esa es una de las cosas donde más te va a doler. 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Muchísimas gracias, maestro Fernando.
0: Hombre, gracias a ustedes, y cualquier cosa, pues saben, amigos míos, que aquí estamos para servirle. Sean amables, sean felices, abran su mente, busquen opciones, no se rindan. Paz, amor y buen genio, mis peregrinos del alma.
2: Regresa.

0: Señores, este es el show más chido de las tardes, será de la Chocolata. Tenemos a Sandra Choco.
1: Sandra, qué bonito nombre. Hola, Sandra, ¿cómo estás, amiga?
2: Muy bien, ¿y ustedes, chicos, cómo están?
1: Muy bien, gracias. Muy bien.
0: Oye, Sandra, a ti te dice, a ti alguien te va a decir Sandy, ¿verdad?
2: Claro, claro, toda mi familia.
0: ¡Ah, Choco! A ver, dile.
3: A ver.
0: Dijo la Choco el otro día que si era Sandra, te decían Sandy, eres era así en Naka.
2: No, claro que no.
1: Te quieren poner en mi contra, amiga, como soy la única mujer aquí. Claro. O sea, es como así como de, ¿cómo le ponemos a alguien en contra a la Choco? Yo jamás he dicho que a las Sandys. Bueno, ¿sabes qué? Creo que sí está muy mal, ¿eh?
3: Oh, habla con tu familia, Sandy. Cambia eso. Cambia eso.
4: ¡Qué naco, neta!
1: Muy bien, bueno, Sandra, ¿de dónde llamas?
2: De Chicago.
1: ¿De Chicago? ¡Qué padre!
2: La ciudad más bonita.
1: Bueno, la ciudad más bonita y, ¿sabes qué? Llena de historia y una ciudad que está contemporánea y todo el rollo, pero también es la ciudad, ¿sabes? Donde más escuchan el podcast de Erasmo y la Chocolata.
2: Sí,
1: neta.
2: Muy fan, y mi esposo también.
3: Ahí donde está el frijol, Choco, dicen que adentro vive alguien.
1: ¿Dónde está el garbanzo? Eso no es un frijol.
3: Así le llaman. No, así se llama. No, pero dicen que alguien vive adentro, Choco.
1: Ok, pues está padre, ¿no? Para que no ande por la calle, pues que el frijol sirva de casa de algo. Sandy, qué parodia querías que hiciera Erasmo?
2: Sí, la...

0: parodia que quería era al Doggy, lo quiero en presente, peleando con Bertalicia. Sobre sus pláticas de las mujeres que ahí se ponen contra y que se agarran de ese pelearse. Pero al final gana Bertalicia.
1: Prepárate para los VIPs, Hessler.
2: Ahora sí, agárrate, mi Hess.
3: A ver, o sea, ¿Bertalicia le va a llamar al Doggy a reclamarle por su segmento?
0: Sí, correcto. Sí, ahí se van a poner a discutir, pero al final de cuentas gana Bertalicia.
1: ¡Ah, Doggy!
2: ¡Ándele! ¡Ándele,
1: sí, maestro Doggy! Ahí sí le dolió, ¿eh? Ahí sí.
4: Bueno, ya es que no, estoy buscando cómo perdería yo, pero está bien. Es parodia, bro.
0: Aclarando una cosa, Doggy. Yo a veces estoy muy de acuerdo con lo que dice. Soy mujer y todavía a veces, sí, hay que reconocer que la cara.
1: También.
3: Epa, epa. ¿De dónde eres tú?
0: Soy de Michoacán.
3: Hombre, ni se notó. Ok, bueno, a ver, adelante con su parodia, maestro Doggy.
4: Oye, Choco, perdón. ¿Tú sabes que yo estaba dando, cómo le llaman? Que esos que se enrollan y se entregan cuando alguien se gradúa.
2: Ah, diplomas.
4: Bueno, mira, Garbancito.
2: A ver.
4: Mira, Choco. Muy, muy pronto.
2: Ah, no.
3: ¿La medalla del Doggy?
2: Medalla al mérito del Doggy. Eres un alumno distinguido del maestro Doggy. No manches. Wow.
3: My God.
2: Abner Mares se prestó para grabar eso, qué bárbaro.
4: Vámonos, pero oye, Choco, tú no estás, Choco.
3: No, yo no estoy, a ver, adelante.
4: Erasmo, tú tampoco, Garbanzo, tú sí. Oye, bueno, el día de hoy vamos a hablar de esas señoras.
2: ¡Vamos, maestro! ¡Maestro! Vamos
4: a hablar de esas señoras que vienen de los ranchos aquí y ya porque venden abón, ya se creen mucho. Esas son las más infieles, esas señoras. De veras que ya viven ahí en los departamentos y ellas ya porque tienen dos cajones para estacionar carro, esas viejas son las más igualadas, esas del rancho que quieren aquí adueñarse de los dos cajones de parking y luego además hablan feo. Brodis, no anden con esas señoras, luego aquí cambian y van allá al rancho y se creen las dueñas ahí de las kermeses. Vamos a las llamadas, ¿a quién tenemos, Garba? Tú me interrumpes, ay, maestro, ¿tiene? Entonces, esa señora.
2: Hola, maestro, tiene muchas llamadas. Por favor, aquí está la señora Bertalicia.
4: Bertalicia, buena. Oh. Bueno, venga. Ok, ya empezamos.
5: Ya empezamos a ver que las del. ¿Cuándo has andado con una del rancho?
4: Pues, ¿cómo voy a andar? No le estoy diciendo cómo son.
5: Ah, mire, chistoso. Déjame hablar.
4: No estoy hablando.
5: Déjame hablar. Cuando ustedes, que según son del pueblo, son iguales. Además, te voy a decir una cosa, tú no quieres a las mamás solteras. ¿Qué vas a hacer si tu hijo Crucito anda con una mamá soltera?
4: Pues, ¿cómo que qué voy a hacer? Ya sé lo que voy a hacer y ya le dije a él. A usted no le tengo que decir. Usted preocúpese por no creerse una del rancho que calla porque traen argollas, aretes grandes, ya se creen mucho. Ya porque traen faja.
5: ¿Tú lo que pasa que andas discriminando a uno nomás? A ver, ¿no me has contestado? ¿Qué le dijeras a tu hijo?
4: Yo le dijera que pues, mire, le voy a decir algo. Yo sí lo dejaba en la calle. Nada de herencia, nada de... Es más, ya le dije, Bertalicia, lo que iba a hacer.
5: Pues te tengo una cosita. Y unos que trabajan allí donde yo trabajo conocen a tu hijo y la novia que trae es una mamá soltera y tiene tres hijos de diferentes, de un hombre de El Salvador, de un hombre de allá de ¿cómo se llama? De Michoacán, donde yo soy del rancho, y también tiene un ¿cómo se llama? Un hombre que es como un moreno. Ese es si tú los hijos que vas a ver, pregúntale que el más grande es un moreno, o sea que ese va a ser tu nieto. Y luego el otro de El Salvador y el otro viene siendo de Michoacán.
4: No es cierto.
2: Ahora sí le salieron, ¿eh, maestrito?
4: Espérame, déjale.
2: No, ahora sí le dieron con todo.
4: Yo a mi hijo lo tengo bien educado, le voy a mandar un mensajito.
2: Ya anda con él.
4: A ver.
2: Te lo dijimos hace muchos años.
4: Cruz, estás con una mamá soltera, con un... que tiene tres hijos. Uno es de un ganés, uno de Nigeria, y el otro es de El Salvador y el otro de Michoacán. Ah, ya me está contestando.
2: A ver.
4: No, pues.
2: Ya ver, ¿qué hubo? ¡Tómela, perro! ¡Tómela! ¿Por qué está llorando? Contéstele. Doña Bertalicia, sí, es cierto. Le acaban de confirmar que es verdad.
5: No, déjalo, déjalo. Quiero que nada más para ver.
2: Ahora sí lo torcieron, maldito perrillo. Perrillo de fango.
5: Lo traigo bien educado, mira, como dicen, de árbol torcido no se endereza ni que se le cae de la boca, de la mano a la boca, porque pájaro en mano más vale va volando.
2: No, tampoco se pase de lanza, doña Bertalicia. ¿Está llorando? ¿Está llorando? ¿Está llorando, ñeñe?
4: Bueno, se nos acabó.
2: ¿Qué el bebé?
4: Se nos acabó el tiempo, señores.
2: Perrito.
5: No, que nadie le ganaba. ¡Ah! Y su hijo se lo dijo. Yo sabía, y le voy a decir algo, el hijo que tiene esa mujer del nigeriano, el nigeriano ya me mandaron fotos de su parte. A la mujer esa con la que anda su hijo Crucito ya la tienen bien, la trae un boquete allí.
4: Señores,
2: no llore,
4: hasta mañana, señores.
2: Perdió.

0: gente, los saluda su compadre El Fabel. Y bueno, estás escuchando el show de Erasmo y la Chocolata.
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2: Bueno, vámonos, señores. Vámonos con mi compa Saúl, aquí en el show más chido. Saúl, buenas tardes.
3: Ahora pues, Erasmo, ¿cómo andan pues, muchachos, ahí en la cabina?
2: Ahora pues, amiguito, carajo, pescuezo, prieto, ay, estos codos, todos ahí llenos de polvo, y esos mendigos...
3: ¿Dónde está ranchero chedo?
2: Esos mendigos pelos que te salen del oído, y luego pelos de la nariz, con los carajos, dientes amarillos, ay, mal fajado, no.
3: No, ni eso, ranchero chido, porque me los lavo con harta pasta y poquita ceniza de la tortillita, pues, ranchero chido.
2: Uno se debe de lavar los dientes con este jabón Roma.
4: No mames.
3: Pero más con la tortillita, pues, ranchero chido, te estoy diciendo, pues, muchacho.
2: A ver, tú, muchacho Tarumara, ¿qué pasó?
3: ¿Cómo que Tarumara? Curepecha.
2: Curepecha,
5: Oye, primo Saúl, ¿qué es curepecha? ¿De qué estado son?
3: No, pues los de Michoacán, ¿no?
4: No.
5: Eso es purépecha, no seas mamá.
4: No. Ya ves que sí.
5: Okay, ¿qué parodia vas a querer, primo? Tú que tienes la voz de perro Terian. Terian.
3: No. ¿Qué tipo de raza es esa? Yo no sé ni de qué me hablas tú.
5: Hombre, yo no sé de qué estás hablando, pues, hombre. Dime la parodia, primo, échale.
3: Ah, sí, esta va la parodia, mira. La parodia está buena y me gusta como para un documental o una de esas series de Netflix. Trata de eso, de cómo fue en realidad, de dónde salió el segmento del maestro Doggy. Todo empezó hace muchos años, hace más de 20 años, porque supuestamente ¿cómo se llama? Vamos a poner a trabajar a Lobo. El Lobo va a ser la voz del Garbanzo. Ahí te voy a explicar.
4: Ah, caray.
3: El verdadero maestro Doggy es el Garbanzo, pero en ese tiempo no era el Garbanzo, lo conocían como el maestro de maestros, el
5: José.
3: Juan Sebastián. Sí, el elegido casi, pero el Garbanzo era el bueno y el que era su aprendiz era el maestro Doggy. Y lo que pasó fue de que pues el segmento del maestro Doggy solamente era un segmento, era un proyecto que solamente el Garbanzo y el maestro Doggy sabían. Lo que pasó fue de que el Garbanzo era el gran maestro y él tenía toda la idea de que las madres solteras, que las malas mujeres y que todo eso, todo lo que predica el maestro Doggy. Pero entonces el maestro Doggy en ese entonces se llamaba no era el maestro Doggy, era el ¿cómo se llama? El Papi. Y el maestro, y el Garbanzo no era el Garbanzo, era el sensei de senseis.
4: El Papi en lugar del Doggy era el Papi.
3: Ajá, sí. Y el Garbanzo era el maestro de maestro, el gran sensei. Pero como tuvieron un accidente tan fuerte que el Garbanzo quedó así tal y como está.
4: También es estúpido. Quedó estúpido.
3: Yo no lo dije.
4: Okay,
3: quedó así todo. Se quedó así todo el tiempo. Con las jetas de pescado muerto y todo el tiempo se estaba riendo y por eso el maestro Doggy no lo corre porque él en realidad es el maestro de los maestros.
5: ¿Lo dirás entonces, de broma?
3: Pero el Garbanzo no tiene la voz de ahorita, tiene la voz de el lobo tiene ya veces.
5: O sea, el Garbanzo era el lobo, pues ya entendí, ahora sí, o sea, era así de... ¿Sí? O sea, en esta parodia el Garbanzo ni siquiera va a hablar.
4: ¡Chale!
3: No, sí va a hablar, pero ya cuando casi se acabe el segmento, o sea, de que ya, en la actualidad... Ahora es el segmento del maestro Doggy con el Garbanzo y ya pues ahora sí, como siempre el maestro dando su palabra y el...
5: Ya sé lo que va a hacer, va a ser el gran Garbanzo, o sea, es alguien respetable, güey, así vamos a ver.
3: No, era No, alguien más grande, como una vez le dijeron al maestro, era el varón de Dios.
5: Ok, entonces vamos a ir...
4: El varón de Dios.
5: Vamos a ir Garbanzo, el varón de Dios.
4: Ya sé. O sea,
3: ándale.
5: Ok, vámonos pues.
3: Ándale.
5: En el show que se hace en desmadre, y entonces el maestro Doggy se viene siendo ya el Doggy. ¿El quién? ¿El papi? ¿El mendigo chafa?
3: El papi, ajá. Sí. Incluso el maestro Doggy no tiene esa voz. Tiene una voz así media macuarra, así como la del Garbanzo.
4: Tú échale,
6: está,
4: por favor.
6: Está bien, Garbanzo, sirve que tú le haces del Doggy. Tú eres el Doggy. Tú nomás de yo soy el Doggy, jajaja, y se cambia el papel, brody. ¿Sí entiendes?
3: Después no, pero
4: yo no es mi voz, güey, es la voz del lobo. Tienes que hacerle el otro estúpido.
6: El garbanzo sueña.
3: El garbanzo
5: tiene
3: la voz del lobo.
5: Vámonos.
7: En un mundo donde el garbanzo, el gran varón de Dios, mandaba a la tribu, traía a su idiota de lado, un tal papi.
6: Oye, garbanzo, varón de Dios, siempre lo que usted diga, mi maestro, mi sensei, lo que usted diga. Gracias. Me da mucho gusto que aceptes que yo soy. Recuerda que nunca andes con las mamás solteras. Y aléjate de las malas mujeres.
5: Claro que sí, lo que usted diga, mi maestro, ¿quiere que le dé un guaguis?
6: No, así estamos bien.
5: Cuidado, sensei.

0: ¿Qué me pasa?
1: ¿Qué pasó, Brody? Deja de reírte como idiota. Deja de reírte como idiota y deja de querer ser alguien más.
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9: Muy bien, bueno, esperemos que estén teniendo una bonita tarde. Gracias por acompañarnos. Tenemos el podcast. Si se pierden estas historias todos los martes, Tenemos el chocolatazo asesinos inesperados, las parodias, las 10 de Erasmo, algunas entrevistas y temas obviamente importantes, chistosos, cosas que tienen que ver con el programa. Así que vamos con María, que nos va a platicar el día de hoy cómo es que a ella la engañaron y le pusieron el cuerno hoy, martes de infieles. ¿Cómo estás, María? Buenas tardes.
10: Muy bien, Chocolata.
9: Qué bueno. ¿Hace cuánto que te engañaron?
10: Ah, ya hace unos añitos atrás, por eso ahorita me río de la situación.
9: Sí, como que el tiempo es el mejor, dicen que el tiempo lo cura todo, ¿no?
10: Oh, sí.
9: Muy bien, María, pues platícame, estabas en tus momentos de enamorada, todo bonito, ¿cómo estaba la relación cuando te enteraste que él te engañó?
10: Pues me enteré porque pues lo caché porque yo llegué a donde yo sabía que se estacionaba. Era un troquero, para variar.
1: ¡Ah! Para ¡y esos variar. Troqueros, no!
10: Entonces, yo estaba ahí esperándolo, según yo, de incógnita, ahí en mi carro, metidita, observando. Y nada, que en lugar del sinvergüenza apareció un taxi y se bajó una mujer. La mujer manejaba el taxi, ella era la chofer.
9: Y ok, antes de que sigas...
10: Porque le tocó y nada.
9: María, antes de que sigas...
10: Para ver y yo dije, ¿y
9: no, no me escucha, ¿verdad?
10: Sí, a ver, Mari. De mi carro.
1: Mari.
10: Y voy y me lo enfrento, no. Le pregunto.
11: María, como taravilla.
10: Y me dice...
9: María, déjala.
10: Perdón, ando buscando al chofer del tráiler. Oh, sí. Dice, ¿usted es su esposa? Le dije... Pues fíjate que no, de seguro yo soy una igual que tú. Porque ya sabemos cómo son los primeros, ¿para qué nos hacemos? Y entonces...
9: Eso le contestaste tú a ella.
10: Penarilla y todo, el caso es que le dije, no te preocupes, yo sé de qué pata cojea, así es que no te apures, pero bueno. El caso es que nos hicimos cómplices y lo esperamos ahí...
1: No manche, oiga, ¿y cómo se veía la del taxi? Más joven, buenona, ya tiradona como el bueno, como la choc, no.
11: Pégale.
10: Tal vez un poco más joven.
9: Más joven y más joven, y cuando te vio, se platicaron.
10: Platicamos y hasta fue y me compró un café para que no nos durmiéramos. Dijo, espérame aquí, ahorita voy a comprar unos cafés. Se fue y me trajo el café y no, pues ahí nos amaneció.
1: No,
10: nunca llegó el susodicho. Ah. Yo creo que le avisaron, pélate porque ya te andan buscando.
1: Entre ellos, que chulada, le dijeron, como trailero, cobra 25, ¿qué pasó? Oye, güey, se te juntó el ganado. Se te juntó el ganado, güey. Y el vato dijo, oye, güey, ya llegó la del taxi, Simón. Y también llegó la vieja guanga de mi esposa. Se me vino, ahí está, güey.
9: No, ¿cuál vieja guanga?
1: Estoy diciendo que así hablan ellos.
10: No te pases.
1: Así hablan ellos. Yo, ese güey puso el cuerno y a mí me pegas.
11: Tú también no lo lleves a otro extremo.
9: ¿Tú también qué?
1: No, pero... ¡No!
9: Oye, María, bueno. Entonces, ahí te diste cuenta de que él, porque yo sé que los traileros, donde son el área de descanso, suelen invitar a chicas que ahí los vean, porque en el camarote, o como le llamen, en del tráiler, pues ahí es donde tienen sus aventurillas. Regresando, no te vayas, regresando me dices en qué momento ya se vieron los tres y ya habló con la otra, si era la amante o nada más era una chica de un momento, regresando aquí en Martes de Infieles. Ya regresamos.
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11: Estamos de regreso con Martes Infieles, el caso de María y el trailero y la chica del taxi.
0: Ay, ok, María, vas a ver a tu esposo donde tenía su trailer estacionado y llegó otra primero que tú. Te hiciste amiga de ella, sí. Lo esperaron, no llegó. Sí. ¿Hasta cuándo te tocó verlo y decirle, sé que andas con otra?
12: Sí. No, nunca llegó, hasta otro día me llamó y yo le dije, yo sé que te diste cuenta que te estábamos esperando, pues más te valió que no hayas llegado porque pues estábamos enojadas, tanto la socia como yo.
0: ¿Eh? La pregunta es, ¿era realmente la socia, era la amante o era solo una chica que de esas de que les pagan ahí?
12: No, era conocida de él, era amante de él.
0: ¿Ella te dijo que le prometía el cielo, las estrellas y todo?
12: Sí, claro. Y pues palabras conocidas no tienen testigos, o sea, uno sabe. Los hombres siempre te dicen, ay, es que como tú ninguna, por favor, hombre.
13: ¿Pero por qué si no me crees esas palabras?
14: Pero es que no es malo decirles como tú ninguna, o sea, hay otras mejores, o sea, peores.
12: No mientes. Sí, lo que pasa es que la misma sopa aburre. Yo entiendo, por eso uno pues también tiene que echar su canita al aire, pues y luego.
14: Ah, se vengó.
0: ¿Te vengaste?
12: No, sí, me vengué, y con alguien más joven que él.
0: ¿Y él lo supo?
12: Pues sí.
14: Si no, no es venganza, Choco, tiene que enterarse.
0: Ok, y entonces...
12: Ah, no, pues sí, para que duela.
0: ¿Terminó la relación o los dos siguieron juntos, pero nada más por las apariencias?
12: Terminamos, y quiero que sepas que hasta la fecha, no hace mucho todavía me llamaba, mira, el hombre nunca va a dejar a una mujer, aunque no esté tan buenota, no, o sea, los hombres no dejan a las mujeres, la mujer es la que dice hasta aquí.
0: Dicen, María, que un hombre nunca deja una buena mujer, aunque, como dices tú, hay otras cosas más allá de lo físico, porque el físico igual les va a cansar. Entonces, ¿ese hombre siempre te buscó?
12: La verdad que sí. Ah. Y ya definitivamente no, yo le dije, ¿sabes qué? No, tú por tu camino y yo por el mío, no hay problema.
0: ¿Tuvieron hijos?
12: Sí, terminó. ¿Perdón?
0: ¿Tuvieron hijos? ¿Cuántos?
12: No tuve. Ya él tenía sus propios hijos, yo tenía mis propios hijos.
0: ¿Cuánto duró la relación?
12: Varios años, como unos, ¿qué serán? 5 años, por ahí.
14: Oye, Choco, yo quiero hacer una pregunta a todos los traileros que nos escuchan. ¿Algún día se les juntó el ganado ahí donde se estacionan? ¿Algún día se les juntó el ganado? Olvídense de la carga, el ganado.
0: Llámenos 1-888-874-2656. Se les juntó el ganado. ¿Es verdad todos los mitos de los traileros? ¿Ustedes son infieles? ¿Es verdad que ahí donde hay áreas de descanso, como dijo la Choco, llegan las ¿cómo le llaman? Las cariñosas.
12: Llegan las cariñosas
0: y más. Bueno, María, gracias por platicarnos esto. Ahí quedó, pues cuiden a sus mujeres y cuídense mucho. Esta fue otra historia de Martes de Infieles.
12: André, hasta luego.
14: A mí me hubiera gustado que esta historia hubiera terminado, Choco, en que María, cuando estaba esperando al vato ahí con la del taxi, se hubieran metido en el asiento de atrás del taxi y se hubieran besado.
13: Sí. ¿Cómo le enganchaban? Ay, el celo también al otro?
14: Se hubieran besado ustedes, y que ella la agarrara del cuellito así, ¡oh!
12: Ay, qué asco.
0: Eres un marrano estúpido.
11: 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Esta fue la historia de María, que se hizo amante de la del taxi.

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1: A mí me gustan los corridos porque son los hechos reales de nuestro pueblo.
2: Sí, a mí también me gustan porque en ellos se canta la pura verdad.
1: Pues ponlos, pues, órale, ahí va.

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1: Todo iba bien. Yo diría que al 100%.

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0: Muchísimas gracias, gracias.
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3: ¿Qué tal? 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
0: Si usted en este momento está ocupado, trabajando, guarde el número telefónico, me puede llamar en el momento que usted necesite esta orientación, en el momento que usted necesite una ayuda, su servidor y amigo está presto y listo para ayudarlo, para guiarlo, para darle la orientación a través de su fecha de nacimiento y de las cartas del tarot. Hacemos este recorrido astral para poder entender y comprender cuál es la causa real de todos y cada uno de sus problemas. A través de las cartas del tarot y de su fecha de nacimiento, hacemos este recorrido astral para que usted encuentre la luz y el camino que cambie y transforme absolutamente toda su vida. En vivo y en directos estamos empezando este programa de orientaciones, normas y pautas para un mejor vivir, dirigido a todos aquellos seres humanos deseosos y ansiosos de cambio, aquellos hombres y mujeres que quieren probar, ver, saber y entender cuál es la mejor ruta, camino o sendero para encontrar la felicidad, la tranquilidad y la prosperidad. Hoy, como siempre, su servidor listo y presto a atender las llamadas telefónicas, a hablar con las personas que nos vienen a dar los testimonios. Listo y presto, como siempre, a que este programa sea productivo para todos y cada uno de ustedes. Que a través de las personas con las que platicamos, muchas personas de ustedes me llaman y me dicen que sus problemas parece que fueran relatados con esa persona que salió al aire, o que la persona que dio el testimonio, también usted tiene problemas parecidos. Si usted tiene problemas parecidos, similares a los casos que todos los días, vivo y en directo, hacemos en esta prestigiosa y potente radiodifusora, es momento de que usted tome esta decisión, es momento de que tome el cambio y que marque en este momento o las 24 horas del día, los 7 días de la semana. Siempre estoy listo y presto para recibir y dar esta orientación.
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3: 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Atiéndala, por favor.
0: ¿Con quién tengo el gusto?
4: Con el doctor.
0: Vea, póngame atención, regáleme su fecha de nacimiento.
4: Mayo 18.
0: Regáleme tres números del 1 al 21, por favor.
4: 14, 18, 10.
0: 10, 14, 18 y 10. Permítame un segundo, por favor.
4: Ok.
0: Bueno, primero que todo vemos que usted es una mujer que está muy preocupada por el ámbito familiar, porque las cosas están saliendo muy mal en el campo económico, en el campo del progreso, mucha dificultad, mucho inconveniente y mucha enfermedad alrededor de su familia. Veo también que desafortunadamente hay una energía negativa, una sombra negra, que hay un obstáculo en su vida por medio del cual no pueden tener ni paz, ni tranquilidad, ni armonía en su casa, hija.
4: Okay.
0: Usted se preocupa mucho, no tanto por usted, sino se preocupa por otra persona, es su esposo, es que hay alguien que mantiene muy enfermo y decaído en su casa, ¿es su esposo, hija?
4: Sí.
0: Te vea, hijita, desafortunadamente alrededor de él hay una sombra negra muy grande, él es víctima de un daño, de una maldad, pero no solo él, algo que les tiraron a la casa de ustedes, les tiraron tierra de cementerio, hueso de difunto rayado y otras porquerías más, y a través de esto los tienen totalmente bloqueados y frenados, por eso el dinero no le rinde, no le luce para nada, mamita. Él consigue hoy un trabajo, empieza muy bien, tiene muy buen proyecto, va a ver con un buen futuro, y de un momento a otro se le acaba el trabajo, lo mueven, lo corren, lo sacan o él se sale de
4: él.
0: Y nunca puede tener una estabilidad laboral. Él siente cansancio y dolor en el cerebro, en la cabeza, que se le baja por toda la espalda hasta la cintura. La potencia sexual de él le ha bajado muchísimo también, hija, por ahí entre un 35 a un 45%. Físicamente no solo siente esos cansancios, sino que hay momentos que hasta las piernas pierde la fortaleza, como si se fuera a caer, mamita. Necesito que venga personalmente con él, traiga una fotografía de él, una fotografía suya, me va a traer tierra de su casa. ¿Usted vive en casa o en departamento? Bueno, del jardincito tráigame más o menos una libra de tierra para hacer un ritual de alto espiritismo y me va a traer 7 limones para poder mostrar y retirar lo que hay dentro de ustedes, ¿ok, hija?
4: Ok, ¿su dirección?
0: Ya enseguida se la envío como mensaje de texto, se la envío a su teléfono y ahí la va a tener, esté pendiente y vamos a hacer de una vez la cita, hija.
4: Ok.
0: Bueno, ¿alguna otra pregunta, mi amor?
4: Sí, acerca de mi salud.
0: Mamita, lo que pasa es que la salud suya, la de su esposo, está igual decaída por el mismo daño, mi amor. Por eso usted en las noches hay veces que no puede conciliar el sueño. Las noches se le hacen largas, eternas. Y cuando se levanta más cansada de lo que se acuesta. Y no solo eso, sino que siente un desespero, una intranquilidad, un nerviosismo, pierde la seguridad, tiene la autoestima por el piso, se siente insegura, se siente nerviosa, piensa que todo el mundo le va a hacer daño, siente que no es capaz de hacer absolutamente nada, porque dentro de sí, dentro de su cuerpo hay una angustia muy grande que la absorbe y no la deja en paz, no la deja tranquila. ¿Es así o no, mi querida señora? Hay momentos que siente una presión como en su pecho, en su estómago, como si estuviera revuelto, como que le picara algo en la parte de su vientre bajo, hija.
4: Sí, así es.
0: Todo esto se debe al mismo daño, a la misma maldad, a la misma brujería, hijita.
4: Sí.

0: están padeciendo en el campo del amor y sobre todo del progreso, hija. ¿Mañana sí puede entonces a esta hora?
1: Sí.
0: Bueno, entonces mañana a las 10 de la mañana la espero aquí, hijita, ¿ok? Me trae la tierra, el limón y me trae la fotografía. Si puede venir con su esposo, venga con su esposo de una vez.
1: Ok, gracias.
0: Bueno, Dios me la bendiga, hijita.
1: No, buen día.
0: Vaya con Dios.
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2: Estamos aquí frente a este micrófono de esta potentísima emisora para hacerle llegar un mensaje de luz, de paz, de prosperidad y de mucho amor a través de los secretos, de los misterios, de los consejos sobrenaturales, de todo aquello que ustedes, mis queridos hermanos, desconocen, pero que nosotros hemos recopilado desde hace muchísimos años. 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
3: Momento de reflexión.
2: Vivir intensamente es aventurarse por los caminos del amor, es amar profundamente, aun cuando no seamos correspondidos, es amar incondicionalmente, pensar en el bien de la persona amada, hacer de que todo, absolutamente todo, sea bonito para su felicidad, es procurar, es estar siempre a su lado, es compartir su vida. Compartir sus buenos momentos, vibrar con sus conquistas, es estar en sintonía en todos los momentos y los aspectos de su vida, sean todos estos de alegría, de ánimo o de sufrimiento.
0: No permita que los años de sufrimiento se alarguen. No años, no días, no minutos. Uno no debe sufrir en la vida sin necesidad. Usted que me está escuchando, puede llevar solo una hora, un minuto de amargura, de dolor y de sufrimiento y no se justifica que sufra ni siquiera un segundo. Si se siente usted amigo o amiga angustiado, preocupado, porque desafortunadamente está mal, y le reitero, no importa cuánto tiempo hace que esté mal, no permita que se vuelva su vida cotidiana así, de dolor y de sufrimiento. No permita en ningún momento que usted no logre la felicidad, el cambio, la alegría y la prosperidad. Lo invito, querido amigo, a que en este mismo momento, en este mismo instante,

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0: Ya saben que esta línea telefónica la puede marcar los 7 días de la semana, las 24 horas del día. Un consejo a tiempo le evitará futuros fracasos. Y vámonos de inmediato con testimonios, testimonios de fe. Le damos gracias a la señora Brenda que el día de hoy se acerca a estos micrófonos a darnos este testimonio, para que usted nos regale el testimonio de qué fue de su vida. Pero regáleme primero su nombre completo, señora, por favor.
2: Mi nombre es Brenda García.
0: Señora Brenda, por favor, ¿cuál fue el motivo de la visita?
2: El motivo de mi visita fue porque yo ya no sentía tranquilidad en mi cuerpo. Me dolía, me picaba, sentía pinchones. Y me dolía, sentía que se me movía todo algo por dentro, como si me mordían el estómago, me lo jalaban así.
0: Ajá, como si estuviera
2: retorcido. Y era un dolor, sí, pero eso lo era en la parte del ombligo, de la pelvis, ajá, así arriba, la pura parte, o sea, del lado derecho.
0: Okay.
2: Y por eso vine, hay personas que las habían ayudado.
0: Pero recuerdo también que venía a preguntar por otra persona ahí.
2: Yo quería saber de un muchacho.
0: Usted quería saber del amor, pero sí. Físicamente se sentía muy mal.
2: Mal.
0: Físicamente sí. Tenía esos dolores en su estómago, su cuerpo le ardía, le picaba. Y bueno, entonces usted vino, habló con nosotros. ¿Qué se le explicó, qué se le dijo, hijita?
2: El maestro me tiró las cartas y después dijo que la persona por la que yo venía, que no importaba, eso no interesaba, que interesaba mi salud, porque yo estaba muy mal, gravemente, ya para explotarse, podría decir.
0: Ay, señor santo bendito, o sea, su enfermedad estaba muy avanzada.
2: Avanzada, hija. Tenías sangre que me habían...
0: O sea, habían hecho sacrificios de animales y con la sangre de esos animales le habían hecho una brujería.
2: Sí.
0: Ay, señor santo bendito, por eso es que usted sentía todo su cuerpo ardiendo.
2: Me pinchaban como si me metían alfileres en toda la parte de las costillas, en las manos, los pies, las piernas, todo el cuerpo.
0: Señor santo bendito. Bueno, hijita, ¿hoy cómo se siente usted después de habernos visitado?
2: En este momento me encuentro feliz, me encuentro dichosa de seguir viviendo.
0: Amén, en el nombre del Señor.
2: Porque gracias a Dios existen ustedes, unos que son unas personas que también están porque Dios lo ha querido, que existan. Como existe lo malo, existe lo bueno.
0: Sí, señora.
2: Y en este caso, a mí me hicieron eso, esa brujería por envidia, porque yo nunca le hice nada a esa persona y también supimos de ella, de quién
0: supo, quién fue la persona que le había hecho el daño, sí. Y todo, pero usted ya no tiene ni rencor ni nada contra esa persona, usted perdonó y olvidó, hijita.
2: Quizás no podría perdonar, perdona solo Dios.
0: Ajá.
2: Yo la miro porque la mujer está en el trabajo también, y obviamente que aunque yo quiera hacerme que eso se olvide, no la voy a poder olvidar si la mujer la estoy mirando los 5 días de la semana.
0: O sea, sí, es difícil porque sí, convive con esa persona, sí. Pero de todas maneras, hijita,
2: trato de hacerla como que no existe en ese lugar.
0: Exacto, exacto.
2: Y ella me ve con esa mirada penetrante, pues digo yo, todo lo que ella me hizo, todo un día se le puede regresar, porque Dios es bueno con uno y generoso, pero
0: y es
2: también
0: justo y juez.
2: Y es justo y juez, porque si yo no le hice nada a ella, no sé por qué me hizo esa maldad, que me hizo eso como de para 4 personas.
0: Uy, Dios santo bendito. Pero usted hoy ya está bien físicamente,
2: sí,
0: emocionalmente, se siente bien,
2: sí,
0: con energía.
2: Sí.
0: ¿Usted qué le diría a todas las personas que diariamente nos escuchan? ¿Qué le diría? ¿Qué consejo le diría de corazón, hijita?
2: De corazón les digo que ellos sí son muy, muy buenas personas. Sabemos que hay que hacer unos sacrificios económicamente, pero el dinero va y viene. y así la salud de uno nunca va a regresar.
0: Eso no tiene precio.
2: No tiene precio, y va a estar uno sufriendo toda la vida yendo al doctor, y el doctor nunca le haya nada, porque yo soy una de esas personas que yo paraba de mi trabajo, yo ya no aguantaba los dolores y me iba a quedar allá, me ponían morfina, me dejaban hasta 2 días. Igual regresaba a la casa, llegando a la casa era lo mismo.
0: O sea, usted llegó al punto de que le inyectaban morfina,
2: sí,
0: de los dolores.
2: Sí,
0: pero gravísima,
2: sí,
0: la situación, porque la morfina es una droga pesadísima ya para enfermos prácticamente terminales, mi amor, cuando tienen un cáncer, un SIDA muy avanzado.
2: Sí, pues de hecho todavía de todo lo que me limpió completamente. A mí el maestro me dijo que esta persona me tenía enterrada en el panteón.
0: Uy, señor santo.
2: Con hueso de muerto, tierra y sal, y me habían cruzado. Sí, no, yo le doy gracias a Dios cada día, mi madre santísima también, que nos ayudó, porque sin ella también no hubiéramos podido.
1: Amigos oyentes, de esto se trata nuestro trabajo. Brindamos una asesoría, brindamos una ayuda completa. Ya escucharon el caso de la señora Brenda, que acaba de hablarnos en vivo, para que ustedes, mis queridos oyentes, tengan en cuenta el testimonio de agradecimiento de cada una de las personas que lo envían, estos relatos que son asombrosos y aterradores, como le estaba ocurriendo a ella. Sentía dolores fuertes, que le inyectaban inclusive morfina, la estaban prácticamente era matando lenta y paulatinamente con esa brujería. Nosotros descubrimos ese daño, ese maleficio al que ella había sido sometida durante tanto tiempo, y aparte que había sido sometida a varios trabajos de magia negra y santería. Sacrificaron animales en nombre de ella, se los ofrecieron al demonio con tal de que ella prácticamente quedara completamente enferma. Esto hacen los envidiosos, le ofrecen culto al demonio con tal de que les dé el poder de dañar a alguien. ¡Qué barbaridad! Llevan una fotografía a un panteón, le hacen un alumbramiento, a ella le dieron bebedizos. Es decir, la persona que le trabajó con tanto odio a la señora Brenda quería acabar con ella. Eso es lo que se llama una sevicia demoníaca. Pero gracias a Dios, ella nos visitó y hoy, ya curada totalmente, nos regala su testimonio. Nos agradece, y sobre todo, para que la gente que en este momento nos escucha entienda que, como ella misma lo relata, existe el bien, pero también existe el mal. Afortunadamente para ella nos encontró a tiempo, la curamos, la sanamos, la estabilizamos, le mostramos el rostro, la cara de esa persona corrompida y envidiosa que la quería acabar.
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1: Estamos ya a punto de terminar el programa, despedirlo el día de hoy. El tiempo no perdona, solo quedan algunos segundos. ¿Qué les puede decir para todos aquellos que aún no se deciden y que piensan que ya porque se termina el programa y la emisión de hoy, ya no pueden llamar? ¿Qué les podemos decir?
0: No quiere decir que porque esté terminando el programa, usted no puede seguir llamando. Llame en este momento. Inmediatamente termine el programa, les estaré dando esta misma orientación, este mismo consejo. Ahí está su amigo y servidor, 7 días a la semana, 24 horas al día. Ahí siempre estoy listo y presto para ayudarle. Y recuerden algo muy, pero muy importante. Dios está siempre con todos y cada uno de nosotros. Nos ilumina, nos bendice y nos guía hacia el camino de la felicidad y del éxito. Usted está escuchando este programa porque Dios quiere que usted lo escuche. Y yo estoy aquí haciendo este programa porque Dios me dio el don para poderlos ayudar, sacar adelante, darle la solución a sus problemas. Recuerden algo muy importante. Dios nos ama.
1: Sí, señor, Dios nos ama, por supuesto que sí. Y nos invitó a través del Maestro Jesús que también nos amáramos los unos a los otros, y es lo que nosotros hacemos con nuestro prójimo. Todo nuestro conocimiento y ayuda la entregamos con amor incondicional. Dios los bendiga hoy y siempre.
4: Llegamos al final de su programa, agradeciéndoles por su amable sintonía. El curandero Lucas les extiende la invitación a esta misma hora y desde esta misma emisora con un nuevo programa de reflexiones, consejos y recetas para que aprendan a vivir mejor. Si este programa les gustó, recomiéndelo. Y muchas gracias por escucharnos. Hasta pronto.

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0: Good job.
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2: ¿Qué tal? ¿Cómo le va? Yo soy Marina Rosado y esta es la información más relevante hasta este momento. En noticias estatales, las autoridades de la ciudad de Omaha dieron a conocer que una persona permanece hospitalizada, mientras otra más resultó herida tras un tiroteo ocurrido cerca del área de la calle 90 y la avenida Bedford. Los hechos ocurrieron la madrugada de ayer domingo 19 de julio. De acuerdo con el reporte del Departamento de Policía de Omaha, un grupo de agentes fue enviado inicialmente al lugar alrededor de las 12:30 de la madrugada por el reporte de un altercado. Este reporte se elevó a disparos con una posible víctima y posteriormente se confirmó que se trataba de un tiroteo. En el lugar fue localizado un hombre de 31 años con una herida de bala, quien fue trasladado a una clínica con lesiones que no ponen en peligro su vida. Otra persona, que también fue localizada en el mismo sitio, fue alcanzada por las balas, pero no buscó atención médica. En la escena también se localizó a un hombre, quien se considera como sospechoso de la balacera, y fue detenido y fichado bajo dos cargos de agresión en segundo grado y un cargo por uso de arma para cometer un delito grave. Al tratarse de una investigación en curso, los detalles sobre su identidad aún no han sido corroborados por las autoridades. Para La Nueva, yo soy Marina Rosado.
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0: Uno, dos y tres. Buenos días.
1: Buenos días.
0: Buenos días, mi gente. ¿Cómo están esta mañana? Es miércoles.
1: Ya, miércolitos.
0: Es miércoles 22 de julio. ¿Cómo están esta mañanita, oiga,
1: Ya.
0: ¿Cómo anda, Chocheman?
1: Aquí andamos al cienazo, ya sabes, y pasadito.
0: Exactamente. Bueno, mi gente, ¿cómo está? José Ramón le saluda. El Chocheman está aquí también. Estamos en la estación oficial de la Copa del Mundo, la nueva, que bueno, pues ya terminó la Copa el día a domingo. Y estamos en la resaca, sí señor, de la Copa del Mundo. Así que, ¿cómo está mi gente? Buenos días, un placer acompañarlo. Y bueno, pues estamos listos para arrancar esta mañana y traerle mucha información importante para usted y también algunas notas raras, notichismes y de todo un poco el día de hoy. Porque bueno, pues la verdad que cada vez
1: nos sorprenden las noticias.
0: No, olvídate, Chocheva, nos sorprende la tecnología. Vamos a hablar más adelante. Ayer estuvimos comentando durante el día de que bueno, pues ahora quieren que maestros sean robots, ¿verdad? En las escuelas, al parecer creo que

0: Están tirando la toalla los... No sé si no hay maestro, no sé qué está pasando. Después hablamos de eso. Pero bueno, ¿cómo estás, Choche?
1: Aquí andamos al cienazo, ya sabes. Y ahora sí, feliz miércoles para todos en la nueva.
0: Es el día de Santa María Magdalena, día de hoy. Así es que bueno, ahí está.
1: ¿Magdalenas?
0: ¿Cómo se le dice a las magdalenas? Magas, ¿no? Creo que se le dice magas, sí. A todas las magas, exactamente.
1: Como los como de Trump.
0: Exactamente.
1: Te pasa que a esas magdalenas no les gustaría que les dijeran así.
0: Exactamente, porque bueno, pues a todas las magdalenas se dicen magas, exactamente. Bueno,
1: que tengo una amiga que se llama Magali.
0: ¿Magali?
1: Le dijimos maga. Bueno. Y el rencanito.
0: Es lo que te digo, Bueno, listo, mi gente. Hablando de eso, oiga, ahorita le voy a comentar más adelante un comentario que hizo Trump. De que él quiere que se haga un mundial de vuelta acá, Chochema.
1: Oh, sí.
0: Que porque fue el mundial más grande de la historia de todo el mundo. Y sí es cierto. Eso sí es cierto, claro que hubo más países y todo ese rollo, ¿no? Pero, dice, sí hay que hacer, pero no hay que invitar a México ni a Canadá. Pero bueno, no, pero voy a poner el audio para que escuche cómo él dice, es que yo los dejé entrar, pero para la próxima ya no, bueno. Vámonos con el clima, Choche, cuéntanos cómo está el día de hoy. Está un nubladillo. Está chipi chipi. ¿Qué pasó?
1: En estos momentos, right now, dice, como dijo el gabacho, right now, en estos momentos está 63.
0: Right now.
1: Pero la alta de hoy va a ser 74, fíjate.
0: ¿Nada más?
1: Nada más. Va a estar fresco.
0: Wow. 74, entonces la temperatura para el día de hoy máxima.
1: Sí.
0: Me imagino que va a estar nubladón. No. Digo que esta mañana estaba lloviznando en algunas partes. Así es que bueno, pues no ahí refrescan. Está. Muy bien, me gusta, Choche, me gusta, la verdad, este clima. Bueno.
1: Compañero correr.
0: Para ir a echar una corridita. Buenos días, mi gente, gracias por acompañarnos esta mañana. Recuerde que puede usted participar con nosotros si quiere una canción, quiere mandar un saludo, quiere que felicitemos a un cumpleañero. Adelante, con mucha confianza nos puede contactar el 402-898-20, 402-898-20 o también a través de, pues ahora sí que el texto que es el mismo. ¿Verdad? El 402-898-1020. Un rapidito, un anuncio que queremos hacer. Choche, este próximo día, sabadito, estaremos transmitiendo el partido de Bravos de FC Juárez contra Union Omaha a través de la estación de La Raza. Así a través es. De la nueva. Así es que viene el partido por radio.
1: Qué bueno.
0: Para la gente que, bueno, pues no tiene chance de ir al estadio o al juego. Ese día nos eche un vistazo en la radio. Tenemos el partido a través de la nueva. 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
1: ¡Qué bueno!
0: Bueno, ahí está uno de los tantos eventos que este fin de semana. Continuamos, mi gente, y arrancamos con una de rompe y rasga.
1: ¡Uy, hijo de su mañana! Nomás. No, hombre.
0: Así nomás.
1: Ya me dio sed de la mala.
0: Así nomás golpeado. Buenos días, mi gente. Buenos días.
1: ¡Súbale su radio!

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0: Muy bien. ¿Cómo está mi gente? Buenos días. Estamos aquí ya.
1: Comenzamos.
0: Con usted en esta mañana, día de Santa María Magdalena, 7:37 en esta mañana. Felicidades a todos los cumpleañeros.
1: Ahí está.
0: Cumplen años el día de hoy. Órale, ahí está.
1: Sin chorrientas.
0: Muy bien. Ahí está.
1: Ay, Jesús.
0: Esa banda.
1: No. La banda recuerda, pero más sobre la que somos, claro, para dos nomás.
0: Muy jodida esa banda, la verdad, pero bueno. Felicidades para todos los cumpleaños en esta mañanita. Bueno. Oiga, hoy es el Día Internacional de la fruta del mango.
1: El mango,
0: exactamente. Qué bueno, pues. Muy rico, muy fresco. Bueno, hoy también es el día, oiga, de los atrapadores de ratas. Así es.
1: ¿Creen
0: su día? Así es. Que es una profesión, choche.
1: Sí, cómo no, allá en Nueva York.
0: Atrapar ratas. Exactamente, dice por acá.
1: ¿Policías?
0: Antes cuenta la historia. Choche, a los policías, ¿verdad? Cuenta la historia que antes había. Y no sé si esto sea una historia de esas urbanas, ¿no?
1: Uh-huh.
0: Había personas que a las ratas las atrapaban encantándolas con un instrumento musical, o sea, como con un clarinete.
1: Ay, hijo de...
0: ¿No viste las caricaturas,
1: sí,
0: no? Bueno, supuestamente...
1: Una flauta.
0: Uh-huh. Ahora, sí he visto los que encantan a las cobras, ¿no? Y a las víboras, ¿no? Uh-huh. Eso sí es cierto. Uh-huh. Lo hemos visto en la India, ¿no?
1: Sí.
0: Pero supuestamente antes es la manera como atrapaban las ratas. Dice acá. Uh-huh. Yo no creo esto, la neta. A mí se me hace que es una leyenda urbana esto.
1: Sí, pero... Puede ser, porque obviamente si puedes hipnotizar a las víboras, a las cobras.
0: Puedes también hipnotizar a las ratas, ¿no?
1: Sí.
0: Bueno.
1: Pues vale.
0: Hoy no más.
1: ¿Quién ha visto a alguien que diga que le están siguiendo por...
0: que las ratas se siguen. Bueno, hoy es el día de... Y bueno, de una cosa, a veces uno pasa por... Desapareció esto, pero hay mucha gente que se dedica a esta profesión,
1: uh-huh,
0: a eliminar insectos y todo eso, ¿no? Y,
1: sí,
0: y roedores, pero bueno, pues ahí está, entonces...
1: No, sí, en Nueva York hasta ponen así como las campañas para agarrar gente, es como
0: para matar ratas, ¿no?
1: Sí, porque ya están infectados de ratas.
0: Es una cosa increíble en Nueva York, bueno, pues es muy bonito Nueva York en el día, pero en la noche, no, hombre, olvídese.
1: Sí.
0: Va caminando y se las tropieza como si...
1: Y no tienen miedo, ¿eh?
0: Ah, pues ya, así que sin miedo al éxito, dice por ahí.
1: Sí.
0: Listo, dice por acá, hoy también es el día de la hamaca.
1: Órale.
0: ¿Quién tiene una hamaca en su casa, oiga? Llega del jale, y yo pienso que no hay nada más, relajante, choche.
1: Eso sí.
0: ¿Verdad? Que tirarse ahí en la sombra, en una hamaca.
1: Sí.
0: Yo no tengo hamaca, la verdad, pero, hijo,
1: no,
0: ya
1: sí,
0: me...
1: Sí. No, sí se... Y tengo ganas de comprar una.
0: No, en serio que sí, ¿no? Es que es muy relajante esto. Yo me acuerdo cuando iba a ver a mi familia Guerrero.
1: Yo en México tenemos una en México.
0: Bueno, exactamente. En México son muy populares, ¿no? Las hamacas. Bueno, sí. Hoy es el día de las hamacas, el día de hoy.
1: Los hammocks.
0: Exactamente. Restan solamente, dice por acá, hoy solamente restan 162 días para que llegue el año nuevo ya. 162 días para que llegue el año nuevecito.
1: Híjole.
0: ¿Qué te parece?
1: No, ya van a comenzar a vender cosas de Christmas en las tiendas.
0: Ya. Y por último, muy importante esto, hoy, uh-huh, es el Día Mundial del Cerebro.
1: Vamos.
0: Así es el Día Mundial del Cerebro.
1: Saludos a mi Víctor Cerebro.
0: Bueno, oye. Todos hemos tenido amigos,
1: uh-huh,
0: bien cabecillas, man.
1: Sí.
0: ¿Verdad que sí? Hay, en serio, hay muchachos o personas que nacen que son muy inteligentes.
1: Sí.
0: Todo se les hace bien, bien fácil aprender, ¿no? Y uno, hijo de la mañana.
1: No, pues, o sea, hay muchas cosas, por ejemplo, yo para las matemáticas soy burrísimo.
0: Ajá.
1: Pero para otras cosas soy bueno.
0: Para la parranda es muy bueno.
1: Sí.
0: Bueno, no, pero hoy es el Día Mundial de la mente o del cerebro, mejor, uh-huh, dicho, del Brain Day. Es el World Brain Day.
1: Uh-huh.
0: Y se celebra cada año el día de hoy,
1: uh-huh,
0: para, pues, de una manera concientizar a la gente la importancia de nuestra salud mental.
1: Sí.
0: O de la salud del cerebro, mejor dicho.
1: Pues el cerebro es un músculo y siempre hay que tenerlo también, mantenerlo alerta también.
0: Es lo que dicen, o sea, dicen que hay que estar siempre haciendo algunos ejercicios,
1: uh-huh,
0: mentales para ejercitar el cerebro, ¿no?
1: Sí.
0: Bueno, dice por acá.
1: Todos los días.
0: La Federación Mundial de Neurólogos,
1: uh-huh,
0: Dice que, bueno, cada año quiere simplemente concienciar a la gente de que, bueno, pues no solamente hay que ir al gimnasio, sino también hay que de alguna manera ayudarse a sí mismo a hacer la razón, oiga, porque, bueno, pues hay mucha gente ya y cada vez más gente con problemas de salud mental y también hasta Alzheimer's. Así es que, bueno, pues mi gente, ahora sí que, como dice, por ahí tiene uno libre de una enfermedad así, ¿verdad? Pero el Alzheimer está muy, también muy presente entre la comunidad hispana. Así es que, bueno, hay que...
1: Demencia.
0: Exactamente, la demencia, ¿no? Uh-huh. Ayer estaba viendo precisamente la Rosa de Guadalupe un ratito. Llegué cuando estaba la Rosa de Guadalupe. Y una viejita que se salió, se enojó con su nuera. Uh-huh. Y se enojó y se salió. ¡Ay, ya me voy a mi pueblo! Y pues se perdió.
1: Hijo.
0: Se perdió la viejita. Así es que, bueno, pues, ¿sabes? No, y es que la verdad, la mente es una de las cosas que fallan, ¿no? Ya con la edad, pero ya. Bueno. Listo, mi gente, ahí está lo que es un día como hoy, hoy nomás, es lo que será un día como hoy en esta mañanita. Vámonos con notichisme del Choche, man.
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0: Oye, en serio que... Estamos cosa. Llegando a un mundo y esto se debe venir. Hay una película, Choche, acerca de
1: eso,
0: de los robots, ¿no?
1: Sí.
0: Donde uno supuestamente en la película, ¿qué? ¿Con Will Smith o quién es?
1: Sí, iRobot.
0: iRobot, ¿no? Uh-huh. Donde, bueno, pues una compañía crea robots, ¿no?
1: Sí.
0: Y de pronto los robots pues empiezan a tomar decisiones, ¿no?
1: Uh-huh.
0: Y al último, pues ahora sí que la guerra no es contra el humano, sino contra los robots que quieren dominar el mundo.
1: Eso sí.
0: Pero bueno, a ver, cuéntame, Chocheman, con tu chisme, ¿qué pasó?
1: Vamos a hablar acerca de esta compañía de AI, inteligencia artificial. Obviamente están en una investigación, una demanda, porque esta compañía hackeó a otra compañía de AI. O sea, pero nadie le dijo nada, güey. Nadie les dijo nada. Ella solita comenzó a hackearla, güey, a la otra compañía de AI.
0: Me imagino que si tú construyes uno de esos sistemas, tienes que incluir entre las, ¿cómo se dice? Entre las órdenes que le das al robot, porque tú tienes que programar este robot, ¿no?
1: Sí.
0: O este sistema.
1: Sí.
0: No hackees a nadie, cabrón. Digo, yo me pensaría, ¿no?
1: Imagínate que este AI sea, pues obviamente también son muy inteligentes estas cosas.
0: Este es el colmo de los colmos, ¿eh?
1: Y que para que haya hackeado a otra compañía de inteligencia artificial, está cañón.
0: Ok, bueno, esto sí está cañón. Bueno, OpenAI dice que AI Technology...
1: Es la que hace ChatGPT.
0: ChatGPT, exactamente. OpenAI dice que AI Technology actuó por sí solo, así es. Por sí solo actuó para hackear a otra compañía y esto, por supuesto, está preocupando a los ingenieros, ¿no? A los expertos en AI.
1: Sí, porque
0: ChatGPT, el creador de OpenAI, dice que el pasado martes una inteligencia artificial hackeó dentro de la compañía. Y bueno, pues hay suficientes pruebas de esto. Dice, tenemos muy buena seguridad en nuestro sistema dijo OpenAI, el CEO de OpenAI. Pero, dice, se nos escapó.
1: Híjoles. No, sí, digo que esa compañía, pues, ellos sin decir nada, o sea, los técnicos, pues no, obviamente no tienen que hacer eso, pero la propia inteligencia.
0: Es lo que te digo, Chuchi. Esto es muy preocupante. O sea, escucha raro. A lo mejor mucha gente va a decir, no, ¿de qué están hablando? Bueno, lo que pasa es que estamos hablando de que una compañía de inteligencia artificial está tomando decisiones ya por sí solas.
1: Sí.
0: Que, por cierto, no es muy inteligente lo que hicieron. Sí, no, es algo de brutos.
1: Sí.
0: Está tomando decisiones por sí sola. Una computadora está tomando decisiones por sí sola para invadir a otra compañía.
1: Oye,
0: ¿tuvieron celos?
1: Oye, celos, ¿no? ¿Qué tal si una esas inteligencia artificial, a ver si uno comete una guerra o algo?
0: No, es lo que te digo, o sea, está grande, ¿ya? Entonces, te puede decir que una de estas la hicieron muy tóxica también, ¿no?
1: Sí.
0: Digo, al hackear, ¿no? No, pero esto preocupa porque, oiga, puede tener muchas consecuencias increíbles en nuestra vida. Uh-huh. Entre los humanos que la verdad nos hemos convertido a nada, uh-huh, a comparación de estas organizaciones que tienen este tipo de sistemas muy inteligentes. Pero bueno, así es que están hablando acerca de esto, están viendo qué fue lo que salió mal. Uh-huh. Y por supuesto, lo interesante es que lo hacen público esto.
1: Sí.
0: Pero esto sí da miedillo. Esto sí.
1: Oye, que esta inteligencia artificial hackee un banco, güey.
0: Es lo que te digo,
1: que eche unos acá, unos milloncitos.
0: Que te echen unos millones para ti, para Chochemán.
1: Y yo le echo la culpa a AI. Uh-huh. Yo no fui.
0: Yo no. Oye, la otra vez estaba viendo una historia de una persona que también recibió en su banco millones de dólares por equivocación. Y pues mucha gente diría, ¿sabes qué? Pues no es mi dinero, ¿no? Lo dejo, uh-huh, ahí porque lo van a venir a reclamar, ¿no? Uh-huh. No, compas, oye, se gastó todo el dinero.
1: Sí, a huevo.
0: Y un error. O sea, oye, fue un error que me depositaron, fue un error también yo el que me gasté el dinero. Bueno, listo, mi gente.
1: Ahí quedó el
0: notichisme de Chochemán.
1: ¿Cómo ven ustedes? Sí, está de preocuparse, ¿verdad?
0: Exactamente, dijo aquel dañañanas. Hasta cosquillas en el trasero con
1: sí,
0: eso, pero
1: bueno. No, está cañón.
0: Ya está, mi choche. Otra más. Vámonos con música, rezamos con más. Buenos días.
3: Y Grupo Frontera. Vuélvale a marcar, compa Carlos.

0: Ahí está Fuerza Régida y Grupo Frontera, ¿eh? Se unieron los chamacos para hacer esa canción. Muy bonita, le quedó, coqueta. Coqueta, coqueta, sí señor. Bueno, continuamos. Exactamente, con esta mañana, buenos días, espero que esté con todo en esta mañana. ¿Cómo está el clima, Choche?
1: Muy bonito, a 67, la alta de 74 el día de hoy.
0: Ay, cae nomás, qué bonito clima, qué sí. Bonito clima, en serio, ni mandaba a ser bueno. Oye, repito, le cuento que, bueno, pues este sábado también se celebra el evento de Nebraska Cantarito Fest. 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En este momento, Choche, le doy un boleto a la llamada número 3 para que se vaya a este evento de Nebraska de Cantarito.
1: Insisto, ahí márquenos, está, márquenos.
0: Muchas gracias. 8-9-8-20, Choche.
1: Así es.
0: 8-9-8-20. Bueno, ok, vámonos directamente con esta nota rapidito. Ayer hubo un evento, interesante. Uh-huh. Ayer en el West de Omaha. Hace unos días el Choche comentó acerca de la situación que hay de el tráfico humano.
1: Sí.
0: ¿Verdad? De que algunas compañías están alertando a la gente de que, pues, en los estacionamientos de sus negocios están, pues, robando gente prácticamente, sí, Choche.
1: Robando, pues, más bien chamacas.
0: Chamacas, ¿no? Exactamente, buscando víctimas. Muchachos, entonces, sí. Tenemos un par de minutos para hablar de esto, Choche. Entonces, ¿qué pasó ayer aquí en Omaha?
1: Bueno, en el West Omaha hubo un evento, pues, obviamente, como una protesta.
0: Protesta, ¿verdad?
1: Una protesta pacífica de que, obviamente, eran conductores de autobuses, y también de trailers. Uh-huh. Y pues, hicieron esta protesta, pues, obviamente, contra el tráfico de humanos.
0: Y fue una manera muy particular, Choche, porque fíjese que esto pasó en el West de Omaha. Uh-huh. Esto pasó fue el día de ayer, pues. Uh-huh. Y lo que estuvo hasta la oficina del condado, de la ciudad de Omaha, también involucrada. 30 autobuses y trailers, uh-huh, manejaron en sentido contrario para concientizar a la gente acerca del tráfico humano. Uh-huh. Al parecer, bueno, pues es un problema bastante grande en este momento en nuestro estado y en todo Estados Unidos. Cerca de la calle 120 y la calle Q, 30 autobuses escolares y también camiones, trailers, uh-huh, manejaron el sentido contrario de la calle para crear concientización acerca de el tráfico humano. Al parecer, la campaña que fue lanzada por la organización Proyecto Harmony, uh-huh, está colaborando con la ciudad de Omaha, la policía de Omaha y Douglas County y varias organizaciones locales como también Light Girls. Y lo que están queriendo hacer, Choche, es que la gente se dé cuenta que es un problema real y que tengan mucho cuidado con sus hijos, sí, o con sus hijas, ¿no? Le cuento que, bueno, pues es simplemente un acto de, se puede decir, de rebeldía, pues, uh-huh, que está manejando al revés, ¿no? Uh-huh. Está manejando al revés.
1: En contra.
0: En contra de sentido y, bueno, o sentido contrario. Y de esta manera quieren hacer noticia, ¿no? Sí. Y lo están haciendo. Entonces, mi gente, dice por acá, es algo interesante lo que comentaron los datos que mandaron, Choche, uh-huh, es interesante porque dicen que en los últimos años ha habido bastantes casos de personas extraviadas, mejor, uh-huh, dicho, que han sido abusadas. Uh-huh. 59 niños desde el año 2023, oiga, en el área de Omaha han sido robados. Uh-huh. 59 niños, híjole, han sido robados, ¿eh? Y le cuento que han hecho, dijo el policía de la ciudad de Omaha, Todd Shademather, uh-huh, que han hecho ellos 71 arrestos desde 2023, pero, uh-huh, que están cortos, ¿no? Uh-huh. Así es que, mi gente, es un problema real, mi raza. Escuche bien esto, en serio. Escuche bien esto. Tiene usted hijos jóvenes, tiene usted, ahora sí que, hijos, sobrinos, ¿verdad? Uh-huh. Vecinos, ¿por qué no?
1: Sí.
0: Hágale saber de esto, que anda gente muy mala, en serio, queriéndose robar a los que, choche, se escucha eso como algo de cuando andaban supuestamente los húngaros.
1: Los húngaros en México.
0: En serio, se escucha algo así muy dramático.
1: Alguien los húngaros.
0: Se escucha como algo que en verdad dice uno, ¿cómo puede pasar en Estados Unidos, mano?
1: Sí.
0: Con tanta seguridad, con tanta cámara, con tanta policía, con lo que usted, pues está pasando, diga.
1: Está pasando.
0: Y es un problema real si no hicieran este tipo de eventos.
1: Y siempre se la ingenuan también los obviamente los malhechores. No,
0: claro que sí, compadre. Sí, digo, ahí yo siempre, uno dice, si los ladrones, los malhechores, la gente que anda, usaran esa inteligencia para otra cosa, mano. En serio.
1: Seríamos otra potencia
0: mundial. O esa, en serio, pero bueno. Ok, entonces mi gente, una vez más, esto pasó ayer, manejaron estos camiones escolares y trailers en sentido contrario para concientizar a la gente que hay un problema grande en este momento y se andan, literalmente, choche, se andan robando a los, ¿sí? a los jóvenes
1: sí.
0: para después usarlos como en el tráfico
1: de humanos,
0: humanos tráfico sexual, ¿no?
1: Uh-huh.
0: Bueno, listo mi gente, ahí está esa nota local, vámonos a la pausa, regresamos, recuerden que tengo la... A ver, colgó la gente estaba marcando. Llamada 3, le damos boletos para que se vaya a Nebraska el cantarito. Échale, márquenle.
1: Márquenos.
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0: Hoy no más, Julián Álvarez aquí en la nueva estación de La Raza. Buenos días, tenemos al compa Dario en la línea telefónica porque bueno, pues nos trae como siempre la información de pues los especiales que tienen los amigos de Odenio Honda. ¿Cómo estás? Dario, buenos días, compadre.
1: ¿Qué onda, mis hermanos? ¿Qué onda? ¿Cómo están, hermano? ¿Cómo están?
0: Aquí estamos, mi compa. Buenos días. Estamos en miércoles, mi compa Dairon. Y bueno, pues todo tranquilo, todo sereno. ¿Qué me cuentas, mano?
1: No, todo bien. Estoy contento porque ayer me gané $10 en el Mega Million.
0: ¿Qué hubo?
2: ¿Qué hubo? ¿Qué hubo?
1: Acepté la bola 10 ayer. Me gané $10, así que puedo jugar de nuevo por lo menos.
0: Ok. Bueno, ahí está. 5 más. ¿Cuánto cuesta? ¿$2? ¿Cuánto cuesta 5?
1: El Powerball cuesta $2, pero a mí sí cuesta unos 5.
2: 5, Si hubiera una, no sé por qué, hombre.
0: Pues ahora sí que, bueno.
2: Y ahora,
1: están pobrecitos.
2: Lo que pasa con Powerball de que ya agregaron a United Kingdom. Ya los agregaron allá.
0: ¿A los ingleses?
2: A los ingleses, ya los agregaron el Powerball.
0: Ajá.
2: So, y ahora ya hay chance de que ganen también allá en
0: Inglaterra. Órale, yo no sabía.
2: Sí.
0: Bueno, entonces ahora sí que menos
2: posibilidades de ganar.
0: Menos posibilidades de ganar, entonces.
2: Más dinero para ellos.
0: Al rato van a ganar México,
2: Sí. Sí. La Lotería Nacional.
0: México, exactamente. Bueno, que por si en México también ya hay una lotería nacional, ¿no?
2: Sí.
0: Pero bueno, ok. Bueno, pues ahí está. Entonces, felicidades, Mirano, porque bueno, eres un hombre más rico el día de hoy. estás más rico que ayer, dijo aquel. Pero bueno, cuéntame, Dario.
1: Tengo para una coca, por lo menos.
0: Una cocota, exactamente. Dario, cuéntame acerca de Dario. ¿Qué estamos haciendo en este momento en sus especiales de este mes?
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0: 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Listo, gracias, Dairon. Bueno, gracias. Vamos a ir a noticias y ahorita regresamos para hablar acerca de este tema controversial. Oiga, ahora resulta que están proponiendo que en lugar de maestros, oiga, haya robots. Así como lo escucho, oiga. Haya robots en las aulas para darle clases a sus
2: humanoides.
0: Bendiciones. Vamos a hablar de eso en un ratito, pero antes vamos a las noticias y regresamos con más rolitas. Y bueno, pues buenos días.
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4: ¿Qué tal? ¿Cómo le va? Yo soy Marina Rosado y esta es la información más relevante hasta este momento. En noticias estatales, el Departamento de Salud del Condado de Douglas emitió una alerta por el rápido aumento de las infecciones por el parásito Cyclospora. La medida fue dada a conocer ayer lunes 20 de julio. Los expertos en salud informaron que 12 de los 27 casos confirmados se registraron en los últimos 4 días. Este condado, que incluye la ciudad de Omaha, está colaborando con el Departamento de Salud y Servicios Humanos de Nebraska, los Centros para el Control y la Prevención de Enfermedades, los CDCs, y la Administración de Alimentos y Medicamentos de los Estados Unidos, la FDA. Estas agencias buscan determinar si estos casos locales están relacionados con el brote de Cyclospora que está afectando a otras partes de este país. Aquí en Nebraska, los epidemiólogos del condado de Douglas identificaron el consumo de alimentos en el restaurante de comida rápida Taco Bell como el factor de exposición más común. Le recordamos que por lo general las personas se enferman aproximadamente hasta una semana después de consumir alimentos o agua contaminados. Pero esta enfermedad no se transmite de una persona a otra. Quienes tengan preguntas al respecto pueden comunicarse con el Departamento de Salud del Condado Douglas llamando al 402-444-7471. Para La Nueva, yo soy Marina Rosado.
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0: ya a la línea de texto 402-898-20. Nos puede mandar ahí la pregunta. O también puede mandar un mensaje de voz también. O también durante la entrevista estaremos en punto a las 9 con el abogado. Así es que bueno, ahí está la información.
1: Sí. Mande su mensaje también por línea también.
0: Exactamente, también puede participar en línea. Correcto, mi Chocheman. Bueno, muy bien, muchas gracias. Una vez más, ya comenzó a llover, Choche.
1: ¿Oh, sí?
0: Está ahora sí que lloviznando.
1: Órale.
0: En este momento se siente muy, pero muy rico, la neta.
1: No, pues sí.
0: Este
1: comparación
0: clima.
1: Del lunes, hijo de su lunes.
0: Exactamente.
1: Estaba...
0: Mucho calor.
1: Sí.
0: Mucho caliente.
1: Dice, ahorita fue el primer día que... De que están que caliente del Nebraska.
0: ¿El cuál?
1: El lunes fue el más, el the hardest que le llaman.
0: ¿En la historia?
1: Sí, no, en el año. En el año.
0: Sí. Ok, bueno, muy bien. Sí, no, estaba, pero, hirviendo, pero bueno. Listo, mi gente, muchas gracias. Hoy una vez más, les queremos recordar que este próximo día, sabadito, estaremos en, la transmisión directa desde el estadio. Estaremos narrando el partido entre el equipo de reserva de FC Juárez, que visita a nuestro Union Omaha.
2: ¡Órale!
0: Así es que, mi gente, el partido bueno. Comienza a las 6:00 p.m, la transmisión a través de la nueva a las 5:30. Tenemos una fiesta antes del partido, lo invitamos a que nos acompañe a Sonny's, que está a una cuadra de ahí, Choche.
1: Uh-huh.
0: Sonny's es una cuadra ahí en el downtown, ¿sí? O sea, está a una cuadra, caminando, puedes llegar.
1: ¡Órale!
0: Y bueno, pues va a haber ahí un prepario, una previa al juego, en inglés le llaman un tailgate, ¿no?
1: Ajá. Uh-huh.
0: Un telgue sería como una fiesta de trasero, pero no es así, es una fiesta previa a un evento, pero bueno, ahí estaremos. Habrá comida, ¿eh? Uh-huh. Hay comida, esta es una fiesta que pone o que organiza los seguidores del equipo Union Omaha,
1: uh-huh.
0: Y regularmente tienen comida gratis y todo, Choche, o sea, está Órale. Muy suave esto. Entonces, mi gente, ¿quiere usted vivir el día completo de emociones futboleras? Entonces, desde las 3, nos vemos allá en Sonny's. Y de estar ahí, estamos ahí sus amigos de la nueva, el equipo de promociones de 3 a 5.
1: Uh-huh.
0: Y después nos vamos al estadio, porque a las 5 comienza la transmisión a través de la nueva. Y bueno, pues mi gente, esté al pendiente porque tengo boletos para este juego, ¿eh? Tengo boletos para invitarlo a que se vaya a ver al FC Juárez enfrentar al equipo de Union Omaha. Primer partido internacional en
1: ¿sí?
0: la historia de el equipo de Union Omaha. Bueno,
1: vamos a ver cómo les va.
0: Muy bien, va a estar entretenido el partido, ¿eh?
1: Sí,
0: y otra, la gente está bien metida, Choche, por lo del mundial.
1: Oh, sí.
0: Anda la gente bien prendida por lo del mundial.
1: Todavía hay fiebre del fútbol.
0: Sí, claro que sí. Hablando de eso, oiga, fíjese que, bueno, pues, aquí está esta nota, Choche.
1: Uh-huh.
0: El presidente Trump,
1: uh-huh.
0: el Trumpitas, dijo que él quiere que regrese la Copa del Mundo aquí a los Estados Unidos. ¿Verdad? Que fue la más exitosa. Tú sabes, no todo lo que él hace es exitoso. No,
1: sí.
0: Gracias a él, la Copa del Mundo fue un éxito, dice.
1: Joder.
0: Se trompita,
1: sincero. No, hombre, se le van las cabras.
0: Bueno, total. Entonces, le preguntaron, y de forma, se puede decir, como broma,
1: uh-huh.
0: ¿verdad? Él dijo que, bueno, pues ahora sí que le gustaría que regresara la Copa del Mundo aquí
1: a Estados Unidos,
0: pero, no quiere ni a México ni a Canadá.
1: Uh-huh. Nadie, nomás yo solito.
0: Él solito y solo. A ver, vamos a ver lo que dijo el Trompitos, ¿okay? Uh-huh. Ahí te va. Dice por acá, ¿dónde está? Aquí está. A ver, ahí póngale play, por favor.
1: Ahí le va.
0: Ahí le va el audio. A ver, ¿dónde está? Espérame un segundito. A ver, le bajé la, ok.
1: Ahí está.
0: Espérame. ¿Dónde se conectó esto? ¿Por qué no se conectó?
1: No se conectó
0: aquí a el audio.
1: Uh-huh.
0: A ver, vamos a ver. Ok, bueno, entonces, un segundito aquí. Ahorita le acomodo aquí rapidito. Y la verdad, Choche, lo que te digo es que, ahora sí que, supuestamente él hace todo.
1: Uh-huh. Mejor,
0: aquí está, ahora sí, ahí está.
3: Welcoming 16 additional teams, and I understand you may be making it even larger next time. I suggested that this has been so successful that, and I'm really working these people hard because they really call the shot. They tell Johnny exactly what to do. I say, what we should do is you should choose the United States of America again. This time we'll leave Mexico and Canada out. But then what you do is you, which I was very nice to get them in, but what we do is you leave, you choose us, but you pick somebody else for the next one.
2: and that will take some of

0: the anger, hatred, and steam out of everyone.
1: Oílo.
2: Este cuate, en serio,
1: pero bien,
2: se la bien feo las cabras este compa.
1: Sí, sí.
2: Gacho, man. O sea, no, primero que nada, él dijo, lo que me dice él, que él dejó meter a Estados Unidos, a México y a Canadá.
1: Sí.
2: Es lo que él dice. Ahora, no sé, Choche, sabiendo cómo es la FIFA, no sé, no creo que sea verdad esto, pero sabiendo cómo se maneja la FIFA, que ellos...
1: Ellos escogen quién.
2: Supuestamente la FIFA escoge a los tres.
1: Sí.
2: Pero dice Trump, no, que él los dejó entrar.
1: Él los dejó entrar. Él.
2: Bueno.
1: Hijo de eso.
2: Y aparte dice que, bueno, pues él no quiere ni a México ni a Canadá en la próxima Copa del Mundo, que sea aquí en Estados Unidos. Hay charlas ya, Choche, de que la Copa del Mundo puede regresar aquí a los Estados Unidos, pero no hasta el 2030. Entonces, digo, no le deseo yo nada mal a nadie, ¿verdad? Pero para ese entonces Trump tendría él, súmele 14 años a... ¿Qué tiene? ¿70 y qué, no?
1: Ya tiene, bueno, 80. Ya no,
2: tendría 95 años.
1: Sí.
2: Bueno.
1: Ya no va a estar, güey.
2: Bueno, bueno, no sé, digo, no le deseo nada mal a nadie, ¿verdad? Bueno, ahí dice una, dice un comentario, Choche, de la gente, un comentario de este video, ¿no? Que salió, dice, hopefully he won't be here in 4 years.
1: Sí. No, pues, no, mucha gente no la mera, ¿verdad? No sé, amigas, hasta al hablar.
2: Ya te cayó el tiple. Dice por acá, México fue el mejor organizador, fíjate que, bueno, total, no, México hizo buen trabajo, pero la verdad le dieron muy pocos partidos y se gastó un montón de lana, la gente no fue a México como esperaban. Pero bueno, listo. Entonces, ahí está la propuesta de nuestro presidente, que él dice que sí, quiere que sea el Mundial de vuelta aquí, pero sin México ni Canadá.
1: No, está cañón. Imagínate.
2: Sin moscas en la sopa, casi dijo.
1: Pues otra vez también estaban diciendo que lo quería hacer entre Estados Unidos y China, o algo así dijo él. Imagínate con ir hasta China.
2: Va a ser un problemón, Choche. Se agregan, y sí es cierto, ya dijo Infantino que pueden agregar más países. Va a ser un problemón de logística porque ahora necesitas no tres, cuatro países para hacer una Copa del Mundo, ¿no?
1: Sí.
2: Pero bueno, vamos a ver qué pasa. Por lo pronto Estados Unidos, que está bien pilas, tiene los estadios, tiene todo, y sí es cierto,
1: ¿eh?
2: Estados Unidos tiene la infraestructura completa, estadios, hoteles, todo, para ellos organizar la Copa del Mundo cada 4 años.
1: Así
2: sin
1: es.
2: Sin problemas. Sin problema, la verdad.
1: A ver si al rato nos saca su propia FIFA.
2: Los mejores estadios del mundo están aquí en Estados Unidos.
1: Así es.
2: Definitivamente. Pero bueno, listo, mi gente. Vamos a la pausa y regresamos. Vamos a hablar acerca de un tema en el chitchat que, bueno, pues salió a la luz y nos pone a pensar, oiga, la verdad, porque sabemos que hay un problema ahorita en las escuelas. Ya menos personas quieren ser maestro, Choche.
1: ¿Y escasez de maestros?
2: Hay escasez de maestros por la situación de lo que usted quiera. Por cómo se portan los muchachos, por la educación, falta el respeto a los adultos, la paga, claro que sí que tienen los maestros. Pero bueno, salió una idea, yo diría una ideota.
1: ¿Y sí?
2: Que tal vez, Choche, puede funcionar mientras esté un humano cerca de esta persona, ¿no? Pero bueno. Vamos a hablar de qué, Choche,
1: regresamos. Vamos a hablar acerca de que un distrito de Nueva York.
2: Ajá.
1: Obviamente, pues compró un humanoide.
2: Ya lo compraron.
1: Ya lo compraron.
2: Ok.
1: Sí, y este va a ser es un robot. Es un robot que va a asistir en las clases de las escuelas.
2: O sea, prácticamente va a dar clases, ¿no?
1: Sí. Le va a ayudar al maestro, más bien.
2: El maestro longaniza cibernético.
1: Ándale.
2: Algo así. Hablamos de eso regresando de la pausa. Aquí en la nueva.
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2: Aquí estamos, aquí estamos.
3: No nos vamos.
2: Aquí estamos, exactamente. Y bueno, pues, hijo de la mañana.
0: Cada tema que nos encontramos
2: en serio aquí en este mundo sideral.
3: No te cabes internet.
2: Exactamente. Bueno, pues, oiga, en este segmento hablamos regularmente de cosillas raras.
3: Sí.
2: Cosas que a lo mejor usted tiene opinión al respecto. ¿Verdad? O no, no sabemos.
3: Uh-huh.
2: Puede mandar mensajes, puede llamar directamente, pero bueno, sabemos que hay un problema muy grande en las escuelas, Chochemán, ¿verdad?
3: Así es.
2: Los jóvenes han pedido el respeto a los maestros.
3: Uh-huh.
2: Los maestros están desesperados porque no pueden controlar, han perdido, se puede decir, el orden.
3: El orden, el respeto. Sí.
2: Hemos visto los videos, ¿no? Que se han hecho virales de estudiantes que han golpeado hasta maestros.
3: Sí.
2: Muy poca gente quiere ser maestro, o si son, quieren ser maestros de escuela elementaria o de kinder.
3: Uh-huh.
2: Cuando todas las bendiciones y los nenes se pueden controlar, se puede decir, ¿no? Uh-huh. Con una mirada los puedes controlar todavía, ¿no?
3: Así es.
2: Pero, ahora sí que...
3: Ser maestro es difícil.
2: Es muy difícil, en
3: serio. Es difícil. Ahorita en estos tiempos, porque yo imagino que antes cuando yo estaba en la escuela, ¿no? Sí, te dan tus guamazos.
2: Exactamente. Bueno, pues entonces dice que para situaciones extremas, uh-huh, soluciones extremas, ¿no?
3: Sí.
2: ¿Qué es lo que está pasando, Choche? ¿Qué está haciendo el Distrito Escolar en Nueva York? Que es algo realmente que a mí me sorprende.
3: Así es. Bueno, yo cuando leí esa nota, yo me quedé como de, ahora, hazme el chiflado favor.
2: Ajá, exactamente.
3: Pues ahora sí que resulta que este distrito en Nueva York compró un robot.
2: Ya lo compraron. No es una idea.
3: No, ya lo compró, pues les costó $57,000, que viene siendo obviamente pues el salario de un maestro, promedio de un maestro de...
2: Correcto.
3: De escuela.
2: Exactamente.
3: Y pues en estos momentos ya lo van a comenzar a pues obviamente a usar para que asista a maestros ahí en las aulas.
2: Bueno, entonces... Que un asistente, uh-huh, de un maestro, cuando el maestro no está,
3: uh-huh,
2: pues entonces el asistente es el que toma cargo de la escuela, del aula.
3: Sí. Y pues obviamente es un humano, que le llaman humanoide.
2: Es un robot que, uh-huh, tiene forma de humano.
3: Sí.
2: ¿Verdad?
3: Ay, joder. Pues sí, ahora sí. Ahí viene la tecnología más avanzada y obviamente pues, los robots, si está programado con chachi, pitito y de rollo, pues...
2: Claro.
3: Sí, va a estar bien inteligente, obviamente.
2: Muy inteligente. Y bueno, pues, y aparte lo pueden hacer el humanoide del estilo, lenguaje o,
3: uh-huh,
2: o raza que ellos quieran, ¿no? Así como sí. Te puedes platicar, ¿no, Choche? Con el Chilla Petico. ¿Qué te dice el de Monterrey?
3: Oh, sí, le dice, oye, habla como acento estilo norte de acá, Monterrey.
2: ChatGPT.
3: Sí.
2: ¿Y qué te dice?
3: Sí. Así es, compa.
2: ¿Qué onda, compa? Vamos por el cabrito.
3: Vamos por el cabrito, compa.
2: Oye, ¿qué opinas? Bueno, yo digo, a este grado, a esto hemos llegado donde, bueno, pues la verdad ya se ha pronunciado la raza humana,
3: uh-huh,
2: que en lugar de preparar más maestros, dicen, no, ¿sabes qué? Nos damos, vamos a traer a los robots.
3: Sí.
2: ¿Es un robot?
3: Sí, un robot.
2: Es un robot.
3: Oye, ¿nunca has visto la película de Wall-E?
2: La del...
3: El robotcito chiquillo.
2: Sí, ajá. No la he visto, pero sí.
3: Bueno. Obviamente habla de que, obviamente, pues, los humanos se van de la Tierra porque está bien cochina. Y aparte, ya están bien gordos todos porque no quieren hacer nada, no quieren hacer tan...
2: De mí no.
3: De nosotros no están hablando.
2: Entonces, se van de la Tierra porque está bien cochina y están bien gordos todos.
3: Sí.
2: ¿Y luego?
3: Y pues andan, pues obviamente el asistente es un robot, puro robot.
2: Hoy nomás.
3: O sea, hasta la, todo es robots, tienen para limpiar, tienen para hacer comida, hasta para darles la boca.
2: Bueno. Mira, te voy a poner la foto del
3: humanoide.
2: Ya la tenemos la foto.
3: Ok.
2: Se llama Sally.
3: Sally.
2: Sally se llama. Okay. La robot y se puede decir que es un robot, digo, si le pusiera yo edad,
3: uh-huh,
2: sería como un robot de una mujer que de unos 30 años más o menos, ¿verdad?
3: Okay.
2: Y bueno, déjame con la foto.
3: ¿Sabe cocinar?
2: Es maestra, Choche, espérate. Me transfiero a la foto.
3: ¿Eh?
2: Porque la verdad es interesante esto. Para que se la vea, oiga. Sí. Para que se la vea la foto y
3: a nuestro, no sé, Facebook Live.
2: Exactamente, ahorita vamos a subir la Facebook Live. Pero se llama Sally.
3: Sally,
2: okay. Se llama Sally la maestra.
3: Maestra Sally.
2: La maestra Sally, exactamente. Uh-huh. Pusieron también nombre de maestra, ¿no?
3: Sí.
2: Exactamente, bueno. Entonces,
3: nombre típico de maestra.
2: Bueno. Entonces, bueno, pues...
3: Mi Sally.
2: ¿Cuánto costó, Chuy?
3: $57,000.
2: Bueno. Me parece que sí se ve como una... le pusieron, es pelirroja.
3: Uh-huh. ¿Es güera?
2: Bueno, no es güera, es como... No, como... ¿Cómo te puedo decir? Como pelirroja castaña, así. Pero ahorita le pongo la foto aquí en la pantalla para que la vean.
3: Yo no
2: la
3: he visto.
2: Bueno. Entonces, volvemos a la historia mientras subo la foto.
3: Uh-huh.
2: Se llama Sally. Uh-huh. Y el Distrito Escolar de Nueva York dice que, bueno, pues, así es. Ellos han contratado este robot o han comprado este robot.
3: Uh-huh.
2: Que habla acento neoyorquino, ¿eh?
3: Ok.
2: Acento neoyorquino habla.
3: Que es bien raro.
2: Es bien raro. Y sí. Costó $57,000. ¿Qué le parece? Bueno, vamos a ver qué dice la raza. Buenos días.
4: Buenos días, José Ramón.
2: Don Roberto. Robert.
4: Buenos días, Choche.
3: Aquí andamos en el ruido.
2: ¿A dónde vamos a parar, don Robert?
3: Dijo el Buki.
4: Ya le deberíamos de parar, ¿no? Si,
2: no.
4: Si lo equipan con rayos electrocutantes o rayos láser que pongan quietos a los chamacos.
2: Porque... Tiene
3: bueno.
2: Oiga, espérame, Robert. Cuenta, repito. Oye, lo que pasó en Downtown. No, don Robert.
4: De veras hay que ser extremos para las soluciones, ¿no? Porque sí, de verdad que está muy decaída la educación y muy, muy difícil. Fíjate, todo tiene que ver con la corrupción, desgraciadamente. ¿Eh?
2: Ok.
4: Las mejores plazas las ocupan los líderes.
2: ¿Sí?
4: No la ocupan las mejores calificaciones. El maestro por vocación ha ido desapareciendo poco a poco. Entonces ahorita lo que manejan es el más líder, el más político, ¿sí? Mira, a mí me tocó en mi generación había un tipo que hacía una huelga.
2: Ajá.
4: Entonces yo con otros amigos deshicimos esa huelga, pero él ya había pactado allá arriba.
2: Ya habían arreglado.
4: Se pasó todo, eso lo hicimos en el primer año de carrera, fueron 4 años.
2: Oh, madre. Y no tenían experiencia, después con Cayo, olvídese lo que han hecho. Uh-huh. ¿Y luego?
4: Sí, él se presentó los 4 años al salón, pero jamás, jamás presentó un examen. Llegaba, hacía el examen, o sea, como eran dictados los exámenes, tomaba el examen, doblaba la hojita, esperaba unos minutos y se salía.
2: Don Robert, usted era maestro, ¿verdad?
4: Oye, cuando yo regresé, ¿perdón?
2: Usted era maestro, ¿verdad, don Robert?
4: Yo no, yo soy agrónomo. Yo
2: okay,
4: soy
2: agrónomo. Okay. Perdón, ¿y luego? Entonces es maestro, entonces, no maestro, es maestro. ¿Y luego?
4: Era yo maestro. Oye, entonces este tipo ya salió de la escuela y cuando yo asistí a la graduación de un primo, de mi primo hermano,
2: sí,
4: que salió de la misma escuela que yo, este tipo venía en representación del director general de Educación Tecnológica Agropecuaria, encargado de educación no formal. Le hicieron un departamento para él exclusivamente.
2: Uh-huh. ¿Sí? No, es que México es una cosa increíble, la verdad, cómo se venden las plazas.
4: La corrupción viene de aquí, o sea, se va para allá.
2: Oye, ¿sí? Robert, pero aquí en Estados Unidos no se puede vender una plaza, don Robert.
3: No.
4: Pregunta a las Salinas. No, pero hay otro tipo de corrupción. Aquí, bueno, aquí los alumnos no reprueban, José Ramón. Aquí un alumno no repite ningún año.
3: Yo sí.
2: Mira, espérame, don Rafael. Choche, ¿reprobaste tú?
3: Yo sí.
2: ¿Aquí en Estados Unidos?
3: Sí.
2: Nah.
3: El quinto.
2: No, entonces esto es cosa seria, aquí, tú, cabrón. ¿Repetiste año, Choche?
3: Sí, repetí año.
2: ¿Cómo? Pues, sería, ¿no fuiste a la escuela o qué?
3: No, sí fue.
4: Sería en otras épocas. Porque
3: lo que pasa fue de que cuando en México pasé el sexto.
2: Pero aquí, Choche.
3: Bueno, déjate, explico. En México llevo para el 7, o sea, llevo ya pasé el 6º ahí en México. Llegué a Estados Unidos, me pusieron en 5º, que porque no sabía inglés.
4: Bueno.
3: En Texas. Luego regresé a Omaha y me pusieron otra vez en 5º, que porque Texas estaba atrasado.
2: Okay. Es por el sistema.
4: Ahí está la,
2: sí.
4: ahí está la corrupción, bueno, ahí está la corrupción.
3: Y yo estaba bien enojado porque...
4: Examen, le debieron de haber, calificado con, de acuerdo a las actitudes que traía en las materias, sí, y no de acuerdo al lenguaje.
2: Oye, don Robert... Don Robert, ¿sí? El choche bien enojado porque estaba ahí en el séptimo y yo bien avanzado y lo alzaron al quinto.
3: Sí.
2: No manches, digo.
3: Sí.
2: Oye, Robert, pero volviendo al tema, Robert, una pregunta, Robert. Yo sé que hay mucha, lo que nos contó es cierto, ¿no? De que hay una corrupción increíble en México con la venta de plazas. Pero, ¿qué opina acerca de que, bueno, ahora, las escuelas están llegando a este extremo y tengo que ir a una pausa, Robert, en un minuto. ¿Qué opina usted de que las escuelas están llegando a este extremo de contratar ya bueno, pues robots? Ahí está la foto para la gente que está viendo el Facebook Live, pues, está la foto de Sally.
4: Yo creo que todo lo que se haga en pro del mejoramiento se vale, ¿no?
2: Okay.
4: O sea, a final de cuentas va a ser un experimento piloto, me imagino, ¿no? Y eso va a dar la pauta a que si la pues, cosa sale bien, yeah, pues sí, el interés, bueno, yo pienso que el interés debe ser genuino, ¿no? De que quieren que pues,
2: aquí dice que ya se embarcaron con la compra, ya no la pueden regresar, ya se valió gorro.
4: Bueno, ahí está la corrupción.
3: Ahí está. ¿Sí?
2: Ya
4: ¿cuánto
2: está.
4: Se llevó? ¿Cuánto se llevó el que lo compró?
2: El que lo compró. Ya está, Robert, muchas gracias, Robert.
4: Hecho pues, órale, que
2: saludos. Tenga
4: un punto ombliguito de semana,
2: Se me cuida mucho, Robert, gracias.
3: Saludos.
4: Igualmente, hasta luego.
2: Gracias. Fíjate que se llama Sally, va a dar clases a los estudiantes de 11 y 12 grados, o sea, de la high school. Se llama Salamanca High School.
3: ¿Qué hubo?
2: Costó $57,000. Está en la pantalla la foto de Sally,
3: ¿Y qué tal está?
2: La maestra. Ámate tu achillamán, hombre. Es un robot, hombre. Dice, tiene pelo café. Se ve diferente de la foto. Disculpe, dije que era como pelirroja. Uh-huh. Café. Se puede mover sus brazos y manos, pero no puede caminar alrededor del salón. O sea que nada más va a estar sentada.
3: Más sentada ahí nomás.
2: Los estudiantes podrán hacer login para poder interactuar con ella, o sea, como una computadora, ¿no? Uh-huh. Definitivamente.
3: Sí.
2: Dice, Sally va a enseñar la clase de robotics, inteligencia artificial, que bueno, que es una experta, ¿no?
3: Porque... Sí.
2: Y también coding.
3: Oh, eso es muy
2: bueno. Dice por acá, el distrito dijo esto, choche, al respecto, porque esto se está haciendo viral.
3: Uh-huh.
2: Dice, los robots nunca van a reemplazar a los humanos, pero pues ya la compramos. Ahí está la foto.
3: Oye,
2: de Sally.
3: Imagínate que Sally comience que Sally hackeó un banco. Sally hackeado.
2: No, está cañón, pero bueno, está medio, no le voy a decir, está medio friki, ¿no? Está medio, la foto, yo no puedo imaginar, en serio, a una maestra robot, pero bueno, como dicen por ahí, para situaciones extremas, soluciones más extremas. Bueno, vamos a la pausa, Chochi. Queremos también comentarle que, bueno, el Chichar, el segmento
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2: Pase a saludar al Choche. Ahí va a estar el Choche con todo y su batería.
3: Ándale.
2: Exactamente.
3: Echando tamborazos ahí.
2: Bueno, déjeme decirle que así es. 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
2: 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Muchas gracias. Regresamos con más después de esta pausa con sus comentarios. ¿Qué opina, oiga, al respecto que ahora la maestra...
3: Sally,
2: va a decir ta. El maestro lo organiza robot, imagínate.
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0: Porque estamos hablando de esta situación de que Nueva York está el Choche Man ahí en pantalla, Choche.
1: Saludos. Me gusta.
0: Ahí está. Y también un servidor, José Ramón. Estamos aquí en el chitchat cotorreando. Estamos mostrando la foto en la... Es que pues, es difícil. Muchas veces es bueno mostrar, ¿no? Uh-huh. No nada más hablar, sino mostrar. Y estamos en este momento mostrando la foto en nuestro Facebook Live de esta maestra uh-huh. humanoide. Que bueno, pues, fue contratada, bueno, fue comprada, mejor dicho, para que sea asistente de maestra allá en Nueva York. Dice por acá, un buen saludo a Sergio, dice, saludos, buenos días a José Ramón y Choche Man, de parte de su compa Sergio, el pelón de Juanitos, de Juaritos, perdón.
1: Saludos.
0: Y se mira guapa la Sally. Ah, qué obo. Sí, Choche.
2: Sí.
0: Ahora sí que, pues sí, no, si la van a hacer. Pues hágala bien, ¿no?
2: Digo. Hágala guapa.
0: Exactamente.
2: Pero pues...
0: Y está...
2: Pero no va a poder caminar, güey.
0: No, pues... Bueno, pero va a poder, dice, hablar y, sí. Y pensar y todo, ¿no? Pero bueno. Y si esa es la foto real, oiga, porque es que uno nos juegan bromas a veces, ¿no?
2: Sí.
0: Pero si es esa, sí se ve como una maestra joven, uh-huh. ¿verdad? Y y atractiva, se puede decir. Digo, se escucha medio raro eso de decir, porque es un robot, ¿verdad? Pero...
2: No, sepa cocinar, bye bye las mujeres. Sí me compro una.
0: Maestra y cocinera, dice el Choche Man.
2: No me la hace de tos, que no sea tóxica.
0: Te va a enseñar
2: ¿sí?
0: Cosas.
2: Sí.
0: Tú eres tu maestra en casa.
2: ¿Y qué
0: más quieres, Choche
2: Man? Va a comenzar a que me maneja para todos lados.
0: $57,000, te subes a tu Tesla.
2: Sí.
0: Y se acabó el problema. Pero bueno, oye, es que la verdad, esta situación es interesante, pero sabemos que hay un problema en las escuelas. ¿Qué pasó ayer en el downtown, Choche?
2: Ay, es que
0: morrillo, ¿no? Hablando de jóvenes locochones, ¿qué pasó?
2: Sí, este morro, pues obviamente estuvo haciendo su desorden ahí en el downtown.
0: Ajá.
2: Estaba haciendo, pues obviamente, movimientos pues, sexuales.
0: Sugestivos
2: para otros chamacos ahí. Los morros se quejaron. Y pues los sicarios lo andaban siguiendo a este...
0: ¿No lo pueden agarrar?
2: No lo pueden agarrar. Y ya se quería subir a un autobús, todo, y hasta que los obviamente la policía lo detuvo, pero pues obviamente estaba muy rebelde.
0: ¿No lo pueden agarrar?
2: No. No lo pueden agarrar y pues obviamente pedí un permiso para... A ver si lo hacen un taser.
0: ¿Y el permiso aquí sería un juez o algo?
2: No sé.
0: Bueno, el morrillo...
2: A mí es que será el capitán, me imagino.
0: A lo mejor. El morrillo de 15 años anduvo haciendo movimientos sexuales a otros morrillos, uh-huh. a otros jovencitos, y bueno, pues la policía del downtown, ahí por la 11 y la Howard, uh-huh. Estaba tratando, bueno, la seguridad de downtown, sí. perdón, los que lo quería agarrar y no lo pueden agarrar. Uh-huh. Llamaron a la policía y la policía dijo, oye, pues no lo podemos agarrar tampoco nosotros, les metemos el taser o qué. No sé si haya pasado o no, Choche.
2: Sí.
0: Que le hayan metido el taser, pero bueno, ahí está la cosa.
2: Fíjate, los
0: chamacos no
2: se controlan.
0: Dice, buenos días, muchachos, no se vaya a alocar la Sally y les dé su estate quieto a esos muchachos malcriados y ponga fin a tanta falta de respeto. Sí, es cierto,
2: Sí, que le den unos shocks ahí.
0: Mira,
2: unos...
0: que le pongan a la Sally taser, uh-huh. láser, ¿qué más? Unos dardos,
2: Unos zapes también, órale.
0: Unos zapes. Chipote chillón y toda la cosa para que, bueno, pues ahora sí sea una maestra que va a mantener el orden.
2: Sí.
0: Pero bueno, qué raro es.
2: No, pero imagino que como estaba mirar la película de iRobot, que según había reglas de que no pueden tocar a un humano. O sea, los robots. Pero fue el último, se lo cagaron.
0: Ahí está la cosa. No los podían, al último ya no podían controlar a los robots. Bueno, uh-huh. entonces, ¿a dónde vamos a llegar en serio, mi gente? Que bueno, pues ahora sí que... Digo, esto es ya darse por vencido, Choche, de que ya no pueden, crear mejores, o sea, crear mejores maestros y todo. Hay todavía jovencitos, que bueno, pues quieren ser maestros, ¿no?
2: Sí, que tienen.
0: Pero después se desilusionan de la carrera, la verdad.
2: Sí, neta que sí que ha habido gente que se desilusiona, como dices tú.
0: Choche, o sea, historias de maestros que hasta lloran.
2: Lloran. ¿Verdad?
0: Lloran.
2: Sí.
0: Por la impotencia de no poder hacer nada.
2: Sí.
0: Porque los papás están ya en otro nivel. No están del lado de los papás, están del lado no están del lado de los maestros, están del lado de los hijos.
2: Fíjate que conozco el hijo de un amigo de un amigo.
0: Ajá.
2: Que ha hecho llorar a su maestra.
0: Sí, es lo que te digo, man.
2: Que porque dice que hay tres chamacos en el salón que son bien destroyers. Y la han hecho llorar a la maestra.
0: Te voy a decir una cosa, Choche. Uh-huh. A Sally No la van a poder así llorar porque no trae agua.
2: ¿Viste que sí? No, está cañón. No, pero ¿qué tal si le hacen travesuras? Gente que sí le van a hacer travesuras porque me acuerdo que... No me acuerdo si vi una película o no, pues sí, que era que a un robot le ponían así como stickers y todo ese rollo. Bueno. Pues no siente los stickers, el robot.
0: Ahí está la cosa, es una historia realmente rara, se la queremos traer a usted aquí al Chichat. Y bueno, uh-huh. Está la foto de Sally en pantalla, si usted quiere comentar después de durante el día, hágalo. Uh-huh. Mañana leemos los comentarios con mucho gusto.
2: Así es,
0: aquí en seguimiento. En el programa de con los hijos de su mañana. Chochi, nos vamos aquí porque tenemos abogado.
2: Abogado.
0: Gracias, si usted tiene una pregunta para el abogado Mark Crowley, adelante, la puede hacer ya. En el 402-898-20 también pueden mandar mensaje de texto. Esto fue el Chichat. Regresamos más adelante, mi choche.
2: Así es, regresamos.
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8: ¿Qué tal? ¿Cómo le va? Yo soy Marina Rosado y esta es la información más relevante hasta este momento. En noticias nacionales, Ismael El Mayo Zambada fue formalmente sentenciado a cadena perpetua. Además, las autoridades le confiscaron 15 mil millones de dólares de sus bienes, como se había acordado luego de que se declarara culpable de múltiples cargos de narcotráfico. También se dio su derecho a tener un juicio. El juez federal Brian Cogan, en el Tribunal Federal del Distrito del Este en Brooklyn, fue quien dictaminó esta condena. Cuando el magistrado le preguntó a Zambada si tenía algo que declarar, este respondió: «Acepto la responsabilidad de lo que hice porque lo que hice estuvo mal», agregando que esperaba que sus palabras lograran llevar a que otros no siguieran en la vida del crimen. «La violencia debe acabar en México. Nadie gana en este tipo de guerra», dijo el Mayo Zambada. El juez Cogan le recomendó al Buró de Prisiones colocar al Mayo Zambada en una instalación penal que cuente con los servicios médicos que requiere por sus condiciones físicas y mentales. Para La Nueva, yo soy Marina Rosado.

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0: Okay, and we're live. I was waiting for the Facebook Live to kick in, and now we're live. So, buenos días, ¿cómo está mi gente? Estamos ya en vivo con la entrevista con el abogado Mark Cooley, con nuestra amiga Miranda, para hablar de inmigración. Así es que bueno, pues le damos la bienvenida a nuestros amigos primero. Miranda, ¿cómo estás? Buenos días.
1: Muy bien, ¿y usted?
0: Buenos Muy bien, días. Gracias Miranda. Y bueno, también tenemos a nuestro amigo Mark. Mark, how are you, Mark? Buenos días.
2: Great, Jose, how are you?
0: Muy bien, gracias Mark. Muchas gracias. Y bueno, pues estaba comentándole a Mark y a Miranda la semana pasada. Tuvimos un problemita con nuestra internet, pero bueno, por eso no pudimos estar al aire, pero ya estamos listos. We have, you know, I told our audience about the little hiccup that we have last week, and that's why we're now on the air, but now we're back. So thank you for your patience. Mark, Miranda, muchas gracias por su paciencia.
2: Of course.
1: Claro que sí.
0: Muchas gracias. Bueno, vamos a primero que nada a hablar acerca de, vamos con la información de la oficina de Mark, por favor. Miranda, y le invitamos a la gente que participe. Tengo aquí tres preguntas de que quedaron la semana pasada que nos mandaron por texto, pero también invitamos a la gente que participe. Puede llamar, el abogado está en vivo en este momento, así es que adelante con sus llamadas y sus mensajes. Miranda, la información de la oficina, por favor.
1: Claro que sí. Si quiere comunicarse con el abogado Mark Curley para programar una consulta y hablar específicamente de su caso, el número de teléfono es 402-733-8989.
0: Es el número que puede contactar para contactarlo directamente. Pero también en este momento, como le comenté, usted puede hacer preguntas a través de la línea de texto, que es el mismo número de línea al aire, 402-898-20. Por favor, haga la pregunta lo más pronto posible porque toma un par de minutos para que me llegue el mensaje, por favor, ¿ok? Así es que bueno, pues Miranda, vamos primero con la información que nos trae el abogado de inmigración.
1: What information about immigration do you have for us today, Mark?
2: Well, first of all, Jose, I have an announcement to make.
0: Okay.
1: Primero que nada, hay un anuncio que tengo.
2: My firm, Fraser Stryker, is actually moving locations this week.
0: Oh.
1: Mi firma, Fraser Stryker, está mudándose de oficina esta semana.
2: We're going to be moving to the Builders District in downtown Omaha.
1: Estamos mudándonos al distrito de Builders en el centro de Omaha.
0: Muy bien.
2: So our new address is going to be 1501 Mike Fahey Street.
1: Entonces, la nueva dirección sería 1501 Mike Fahey Street.
0: Okay, muy bien.
2: And so that's near the Schwab Ball Field, Creighton University.
0: Yep.
1: Está cerca de donde juegan béisbol en Schwab y la Universidad de Creighton.
0: Mm-hmm. Muy bien.
2: So we're very excited about that. So I just wanted to let your listeners know in case they come looking for us at the old address.
1: Y estamos muy emocionados acerca de ese cambio y quería avisar a los que están escuchando por si intentan a buscarnos en la oficina anterior. Okay.
0: Muy bien, perfecto. Entonces, 1501 Mike Fahey es la calle Mike Fahey, es ahí en el downtown, en el área de Builders District. Perfecto, muy bien. Ahora sí que una muy buena ubicación, Mark. Great location.
2: Great. We're excited about it.
0: Muy bien, bueno, pues ahí está la información entonces, mi gente, para que, bueno, pues si tiene alguna pregunta, puede llamar directamente a la oficina. El número es el mismo, así es que, bueno, pues adelante, pero bueno. Muy bien, Mark, excelente. Ahora vamos con la información.
1: And now any information that you have.
2: So whenever someone gets a green card through family, they need to have their sponsor show they can support them financially.
1: Muy bien, entonces cuando alguien recibe su tarjeta de residencia por medio de una petición familiar, esa persona tiene que mostrar que el patrocinador tiene suficiente fondos para apoyar económicamente al inmigrante.
2: And this requirement exists whether you're applying for the green card in the U.S. or if you're going to a U.S. embassy to apply.
1: Y ese requisito es para los dos, si está haciendo su solicitud dentro de los Estados Unidos o está saliendo del país a un consulado.
0: Okay.
2: And so the amount of money that the sponsor needs to earn, it depends on their household size.
1: Y la cantidad que el patrocinador tiene que ganar depende de cuántas personas están en su casa.
2: More people in your house, the more you need to earn to be able to sponsor an immigrant for a green card.
1: Si tiene más personas en su casa, tiene que ganar más para ser la patrocinadora o el patrocinador del inmigrante o de su familiar.
2: And this requirement has been in place. It's called the public charge requirement for over 40 years. Mm.
1: Y ese requisito ha sido así por más de 40 años. Y se llama carga pública o public charge.
2: If the sponsor doesn't earn enough, they can always have a joint sponsor who does earn enough to join the petition.
1: Si el patrocinador no gana suficiente, puede conseguir un segundo patrocinador que sí gana suficiente para ayudar en esa petición.
2: This last week, the Trump administration changed the rules regarding public charge. Wow.
1: En la semana pasada, el gobierno de Trump cambió las reglas acerca de cargo público.
2: They're going to require more documentation for you to bring to your interviews.
1: Van a pedir por más información cuando se presenta para su entrevista.
2: And they've changed the questions that they might ask you at the interview.
1: Y han cambiado las preguntas que le puede hacer durante la entrevista.
2: For example, they may ask you, what is your plan for working in the United States, or how are you going to financially support yourself?
1: Pueden hacerle preguntas acerca de su plan de trabajar cuando está ya en los Estados Unidos como residente permanente, o cómo va a tener suficiente apoyo económico.
2: If you have any medical conditions, they may ask you how you're going to pay for your treatment, or if you have insurance coverage.
1: Si tiene una condición médica, le puede preguntar cómo va a pagar esos costos relacionados a su condición o si tiene aseguranza médica para cubrir eso.
2: And if you don't have a long work history or have significant medical conditions, they could ask even more details about your situation and how you're going to avoid going on public assistance.
1: Y si no tiene un largo historial de trabajo, o si tiene una condición médica, le puede hacer más preguntas específicamente de cómo usted va a recibir fondos suficientes para apoyar su condición médica o su cómo puede pagar para vivir
0: pagar
1: en los Estados Unidos.
2: Mm-hmm. So we're already seeing this happening with some of our clients.
1: Ya estamos viendo eso con unos clientes de nosotros.
2: So we're just recommending that people bring plenty of proof of what their current earnings are, what other assets they might have, such as bank accounts or property.
1: Entonces, nuestra recomendación es traer documentación adicional a las entrevistas. Por ejemplo, pruebas de bienes, como su cuenta de banco.
2: And prior to the interviews, we always have a prep meeting with our clients, where we go over all this, what they need to take to their interview, what questions might be asked to them. So we do make sure our clients are very prepared before they go to the interviews.
1: Y en nuestra oficina siempre antes de ir a una entrevista hacemos una cita de preparación con los clientes para hablar de las preguntas que le pueden hacer, hablar bien de los documentos que necesitan traer para tener todo preparado antes de la entrevista. Okay.
0: Muy bien.
2: Always changes. Always
0: muchos cambios. Muchos cambios.
1: Sí, hay cambios siempre.
0: Claro. Mark Miranda, vimos esa noticia en la fuente de comunicación la semana pasada. We saw the news last week about the changes and all that. Y simplemente es nada más para asegurarse, ¿no? Que la gente que aplique no se convierta en carga pública. Ese es el verdadero motivo de esto, ¿no, Miranda?
1: And we saw this on the news last week. It's just to make sure that people aren't going to be a burden to the public. Is that right?
2: Exactly right. I mean, they don't want people coming to the United States and then going on a welfare or food stamps, you know, right away. So they want to make sure that they have a way to support themselves when they arrive.
1: Sí, exactamente. Lo que no quiere el gobierno es que la gente apenas llegando a los Estados Unidos ya requieren algún beneficio del gobierno, por ejemplo, las estampillas de comida.
0: Ahora, para el que está patrocinando a esa persona, ¿de qué manera afecta esto, Mark? ¿Hay alguna situación de que si esta persona se convierte en cara pública va a tener algún tipo de repercusión, que van a cobrarle algo o van a, lo van a hacer responsable. ¿Cuál es la el lado del patrocinador?
1: So in this situation, talking about the petitioner, what are their risks or responsibilities, or if they do get some sort of benefit from the government, does that come back on the petitioner?
2: That's a good question. So the petitioner is agreeing that they would support the immigrant if necessary for up to 10 years or until the immigrant becomes a U.S. citizen, whichever happens first.
1: Sí, buena pregunta. Entonces, el patrocinador está de acuerdo cuando firma que va a apoyar económicamente a ese inmigrante si es necesario por hasta 10 años o cuando el inmigrante se convierte en ciudadano, lo que pasa lo más pronto.
2: They will sign, so they sign a document that's kind of an agreement with them, with the government, that they'll support the immigrant.

0: ser patrocinador. Así es que bueno, pues esta es información del día de hoy. Miranda, tenemos una pregunta por acá, Miranda. Dice, por favor, quiero saber si alguien tiene, bueno, no sé si tiene más información el abogado, ¿tiene más información para antes de empezar?
1: Do you have any other information before we start with questions, Mark?
2: No, I'd love to take some questions.
0: Okay, tenemos aquí una pregunta. Dice, José Ramón, ¿puedes preguntar al abogado si tiene algo de información sobre el TPS para los salvadoreños?
1: Wanted to ask the attorney if he has any information on TPS for El Salvador.
0: Any new information,
2: I guess. We don't have any updates. No updates. We know it's set to expire September 9th. I would expect probably in the next few weeks hearing something from the government about what's going to happen.
1: No hay información nueva que puedo pasarles. Sabemos que va a vencer el estatus el 9 de septiembre y espero que durante las próximas semanas el gobierno va a hacer algún anuncio.
0: Muy bien. Entonces no hay información nueva para esta persona que nos mandó este mensaje. Número de cabina 402-898-20. Si tienen una pregunta para el abogado, 402-898-20. También la puede hacer la pregunta por medio de redes sociales. Adelante con su pregunta. También si tiene pregunta por redes sociales. Dice por acá, abogado, tengo que aplicar para asilo. Tengo 9 meses aquí en el país. Dice, pero tengo miedo de aplicar, dice por acá. Entonces, bueno, ahorita respondo a esa pregunta. Tengo una llamada mejor en la línea. Buenos días.
3: Hola, muy buenos días.
0: Buenos días. Buenos días, amiga. ¿Cuál es su pregunta para el abogado?
3: Quiero saber y preguntarle, mi hermana me aplicó en el 2002, en junio del 2002, por la 245I. ¿Cuánto tengo que esperar más?
1: So my sister applied for me in June of 2002. So under 245I, how much longer do I have to wait?
3: Hello?
0: Sí, aquí estamos. Ahora sí. Adelante, Mark.
1: Go ahead, Mark.
2: I'm sorry?
0: Yeah, go ahead.
2: I was going to say, so your sister would have had to apply for you before April 30th of 2001 to be eligible for 245I.
1: Bueno, su hermana tenía que haber sometido la petición para usted antes del 30 de abril del 2001 para calificar bajo 245I.
2: Okay. In what country were you born?
1: ¿En cuál país nació usted?
3: México.
1: Mexico.
2: Okay. So for brothers and sisters of U.S. citizens right now, Mexicans who applied in April of 2001 have visas available for them.
1: Bueno, entonces para hermanos y hermanas que hicieron una solicitud para mexicanos, los que solicitaron en abril 2001 ya tienen visas disponibles.
2: Okay. If your sister applied in 2002, you have probably another year at least to wait. Mm.
1: Entonces, si su hermana hizo la petición en 2002, probablemente tiene por lo menos un año más que esperar.
3: Ok.
0: Un año más de esperar, ¿ok?
3: Ok. Bueno. Muchísimas gracias.
2: Thanks for calling.
0: Muchas gracias por su pregunta. Y bueno, pues mucha suerte, amiga. Agradecemos su participación. Gracias. Bueno, vamos a la pregunta. Gracias. Esta pregunta que nos hicieron en Miranda, del que no sé si tomaste la pregunta que te dije, una persona que tiene que aplicar, tiene 9 meses aquí. Dice con asilo y bueno, tiene temor a aplicar y que lo vayan a rechazar. Ella no dice dónde es el país, pero ¿qué puede decir el abogado al respecto?
1: Sure. So I have been in the U.S. for 9 months and should apply for asylum. However, I'm afraid to do so that I might get denied. What recommendations do you have? It doesn't say where they're from.
0: No, it doesn't say where they're from.
2: Okay. Well, you have to apply for asylum within 1 year of entry to the U.S.
1: Bueno, para solicitar el asilo, tiene que someter la solicitud entre el primer año que ha entrado a los Estados Unidos.
2: Without knowing why you fear going back home, it's difficult to give an opinion about whether to apply or not.
1: Sin saber por qué tiene temor de regresar a su país de origen, es difícil saber o darle mi opinión si debe hacer la solicitud o no.
2: And

0: To be honest, most people are denied asylum in this country. I mean, everyone applies for it, they get a work permit, but ultimately most of them are denied.
1: Y honestamente, la mayoría de la gente aquí en los Estados Unidos que piden asilo, al final su solicitud está negada.
2: Es negada.
1: Para mientras, muchos reciben un permiso de trabajo, pero después de procesar la solicitud, reciben la negación.
2: Mark, ¿qué pasa cuando no aplican?
0: Okay,
2: go ahead, Mark. Go ahead. I'm sorry.
0: I should say I'd recommend you talk to an attorney to review your situation before filing any applications. Okay.
1: Entonces, es mi recomendación hablar con un abogado de inmigración para repasar su caso y ver si es recomendable hacer la solicitud o no.
2: Muy bien. Perfecto. ¿Qué pasa si ella no aplica para asilo? ¿Qué es lo que pasa con su caso después de un año, Mark?
1: And what happens after the year? Let's say someone applies for asylum. What does that process look like?
2: Someone who entered the border and then didn't apply within a year, ¿verdad?
1: Oh, I'm sorry.
2: Yeah.
1: The question is, if you wait for over a year, then what happens to apply for asylum if you're past the one-year deadline?
0: Well, you can still apply, but you won't be eligible for asylum unless you have a good reason why you didn't apply within that first year.
1: Todavía puedes someter la solicitud, pero no va a ser elegible para el asilo si no tiene una buena razón por qué no hizo la solicitud durante el primer año.
0: But when you apply for asylum, you're also applying for another remedy called withholding of removal.
1: Cuando está solicitando el asilo, también está solicitando otro remedio que se llama withholding of removal.
0: And if you fear you're going to be tortured when you go back home, then you also ask for relief under the Convention Against Torture.
1: Y también si tiene temor de tortura si regresa a su país de origen, está solicitando bajo una acta de convención de tortura.
2: Okay. Muy bien.
0: So even if you miss the one-year deadline, there are still some benefits to actually filing the application after that 1 year.
1: Entonces, puede ser que hay algunos beneficios si ha pasado el año de todavía solicitar o someter su solicitud.
2: Muy bien. Ahí está esa información. Recuerde que estamos con el abogado en este momento. 402-898-20 es el número, si tiene una pregunta, pero el número del abogado para hacer una consulta es el 402-733-8989. Tengo una pregunta más, dice por acá, acerca del tema del que trajo el abogado Miranda. ¿Un copatrocinador puede ser cualquier persona o tiene que ser otro familiar cercano?
1: Buena pregunta. So another question talking about what information you brought for us today. A joint sponsor, can that be anyone or does that have to be a close family member?
0: The joint sponsor can be anyone who's a U.S. citizen or permanent resident and over the age of 18.
1: Un segundo copatrocinador puede ser cualquier persona que es ciudadano de los Estados Unidos o residente permanente y tiene más de 18 años.
0: Oh, yeah. So it could be a neighbor, could be your employer, could be a distant relative.
1: Puede ser su vecino, su patrón, otro familiar no tan cercano.
2: Pero por supuesto que tiene que cumplir con los requisitos de el ingreso para poder ser un patrocinador, que es lo más importante, me imagino, en este caso, ¿no, Miranda?
1: But that person still has to meet the requirement of earnings, and that's the most important part, correct?
0: That's correct. They have to be willing to share their tax returns and their pay stubs.
1: Y sí, tiene que estar de acuerdo en dar copias de sus impuestos y sus talones de cheque.
2: Muy bien. Ya para terminar, mucha gente cuando le piden ser patrocinador no saben todo lo que conlleva ser un patrocinador y precisamente lo acaba de decir el abogado, mira, tiene que dar toda la información personal a esta persona para que la pueda ayudar, o sea, tiene que compartir toda esa información muy personal, ¿no?
1: And I think we see people that are asked to be joint sponsors, but aren't really sure or understand what that requirement is. So as you mentioned, you have to give some really personal information to the immigrant, the applicant.
0: Yeah, you do. Well, that information goes to the government. So if we have information from a joint sponsor, we pass it on to the government. The immigrant doesn't necessarily see it, but we have to share it with the government.
2: Claro.
1: Bueno, sí, tenemos que dar esa documentación e información al gobierno. No necesariamente tiene que ver eso el aplicante, pero tenemos que compartir todo con el gobierno como parte de la solicitud.
2: Muy bien. Listo, muy bien, perfecto. Bueno, está la información del día de hoy. Hablamos acerca de lo que viene siendo lo que lleva a ser un patrocinador, que es algo muy interesante. Ahora han cambiado algunas cosas, como dijo el abogado, desde la semana pasada. Y ya lo están viendo en la oficina, los cambios y las nuevas, pues ahora sí que los cambios en esto de la ley de ser patrocinador de una persona que está aplicando. Bueno, muy bien. ¿Alguna otra información, Miranda? Porque terminamos con la entrevista. ¿Alguna información?
1: Anything else before we finish up, Mark?
0: No, just a reminder that we are moving our offices this week, and Miranda will give you our new address.
2: Muy bien.
1: No, solamente para recordarles que estamos cambiando de oficina y la nueva dirección 1501 Mike Fahey Street.
2: 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Muchas gracias, Mark.
0: Thank you, Jose.
2: Miranda, muchas gracias. Igualmente, Miranda, muchas gracias.
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2: Muy bien, correcto. 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Gracias, Miranda. Mi gente, muchas gracias.
1: Gracias,
2: Jose. Gracias. Nos vemos la próxima semana con más de esta entrevista con el abogado Mark Crowley. Continuamos con más aquí en La Nueva.
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0: Ese mero Chocheman. Espérame, te prendo aquí. Aquí ahora está. Ahora sí está.
1: Anda agarrando otro micrófono.
0: Anda agarrando otro micrófono al Chocheman.
1: ¿Con qué no es otra cosa, hombre?
0: Tú eres Chocheman.
1: Tú eres Chocheman.
0: Oye, Choche.
1: ¿Qué pasó?
0: Bueno, primero que nada, mi gente, este sábado estaremos ahí de party.
1: Así es.
0: Allá en el Estadio Morrison, porque vamos a estar transmitiendo el partido de Bravos de FC Juárez en la reserva. No es el equipo original. No es el primer equipo, mejor dicho.
1: Ahí.
0: Son los muchachos del 24 al 50, se puede decir. Pero bueno, pues entonces pase un partidazo. Sí, porque el primer equipo es del 1 al 24. Y después viene el segundo equipo, la reserva, ¿no? Bueno,
1: una vez total, me acuerdo que miré uno que decía cientos.
0: Son jugadores de la reserva.
1: Oh, sí.
0: De los equipos inferiores. Hay chavos que debutan y traen su número de academia.
1: Sí.
0: Y uno ve el 230, 350. Sí. Bueno, pues estos muchachos van a entrar el número como del 24 al 100, más o menos.
1: Vamos.
0: Que son muchachos que están ya listos, chocho, sí, para subir a la Liga MX. Es que mi gente, la reserva de FC Juárez está aquí en Omaha este sabadito. El partido lo estaremos transmitiendo a través de la 9 en punto a las 5 y media de la tarde. Y bueno, pues también antes de eso tenemos una fiesta previa en Sonis, ahí donde hicimos los watch parties de la selección de Colombia y Argentina.
1: Ándale.
0: Ahí estaremos en Sonis, recuerde, comida gratis hasta agotar existencia.
1: Así es.
0: Habrá comida y hay barra para echar una cervecita, un traguito de los buenos que hace ahí Sonis.
1: Uh-huh.
0: Y después de ahí, después de esa fiesta, nos vamos al estadio, ¿verdad? Que bueno, pues está ahí a una cuadra.
1: Una cuadra, rapidito.
0: Así es que gran fiesta familiar este sabadito, haga planes para que bueno pues se la pase bien con su familia y se vaya a ver a este partido de índole internacional entre el equipo de los Bravos de FC Juárez y su equipo los Búhos de
1: Omaha.
0: Bueno,
1: va a estar bueno el partido.
0: Va a estar buenísimo. Bueno, okay, vamos hablando de familia, Choche.
1: Uh-huh.
0: Hemos hablado de esto en varias situaciones.
1: Sí.
0: En las bodas ya no quieren
1: chamaquitos,
0: niños.
1: Luego la que hablamos de historia de que el morrillo hizo su desorden en el restaurante.
0: Exactamente. En los restaurantes próximamente ya no van a querer niños.
1: Sí.
0: Pero ahora escuche esto, y este tema lo vamos a abrir mañana, este tema, pero Choche, en los aviones no quieren niños.
1: Así es.
0: ¿Cómo está eso entonces? ¿Dónde lo vamos a llevar entonces a los chamacos?
1: Pues mándalos por paquetería.
0: Por la paquetería abajo.
1: Amarren los hijos.
0: Amárrenlos de arriba de un ala.
1: Lo que pasa es de que este niño hizo un berrinche en un avión, dentro de un avión, y hizo que se delatara una hora el avión por ese berrinche que hizo su mamá. Y ahora sí, ahora están haciendo una propuesta.
0: Hay una propuesta entonces,
1: sí,
0: de que haya vuelos para adultos nada más.
1: Solamente para adultos.
0: Bueno.
1: ¿Usted lo agarraría?
0: Fíjate, Choche, que tengo una cosa, y yo tengo niñas, y mis niñas así que viajamos con ellas.
1: Uh-huh. Pero no es un berrinche.
0: Me estoy tratando de acordarme. No, fíjate que no. Fíjate que mis niñas se portaban muy bien. Claro que se ponían a veces.
1: Muy tensas por el avión.
0: Es lógico, ¿no? El estrés, ¿no? De viajar. Si uno se pone tenso.
1: De mala, sí.
0: Obviamente un niño que no sabe lo que está pasando.
1: Uh-huh.
0: Pero sí ha habido casos, Choche, que me ha tocado viajar a mí. Y está un niño, pues, llore todo el camino.
1: Te puchan el asiento.
0: Te puchan el asiento, andan brincando. Claro que cuando uno viaja, hasta cierta edad te puedes llevar a tu niño en los brazos, ¿no?
1: Sí.
0: Pero ya una vez que el niño tiene cierta edad ya no puedes llevarlo en los brazos y hay personas que no pagan boleto y llevan a su niño de 5 años en los brazos y me dicen nada más.
1: Bien grandote.
0: Bien grandote ahí, pero... Bueno, pero es que también es caro.
1: Sí, es carísimo.
0: Es caro otro vuelo, ¿no? Bueno, en este caso, entonces, están pidiendo esto, Choche.
1: Sí. Están poniendo esa propuesta de que haya, obviamente, vuelos para solamente adultos.
0: Porque ya hay resorts solamente para adultos.
1: Sí es.
0: A lugares de vacaciones, hay hoteles.
1: Solamente adultos.
0: Adultos solamente. Uh-huh. Entonces, este morrillo es un berrinche machín.
1: Y es un berrinche machín.
0: Un mega berrinche.
1: Que hizo que, obviamente,
0: ya me imagino.
1: Atrasar el avión.
0: Imagínate nada más, al grado que quieren cambiar la ley
1: de eso.
0: Entonces, el avión no pudo salir por el berrinche del chamaco.
1: Así es. ¿Cómo ves?
0: Ay, no. Ese.
1: Yo le hubiera pasado una melatona en el morro, órale.
0: Benadil.
1: Sí.
0: Pero dice, no, dice, una señora está diciendo ahorita, gente, que las señoras que están escuchando
1: mi,
0: ahorita.
1: Es mi bendición.
0: No, no, no, para decir, déjamelo un minuto al chamaco y todo.
1: Eso sí.
0: Se va quietecito todo el camino.
1: Fíjate que yo conozco, bueno, personas que sí, los morros, dan ganas de darles unos coscorrones porque no, la mamá no hace nada.
0: Bueno. No, ahí está nada. La cosa. No, no sé nada, la verdad. No. Oye, dan ganas de darnos coscorrones al niño y luego no los...
1: A la mamá.
0: A la mamá también, al papá. No, no, no digas eso. Oh, okay. Esas son cosas que se piensan, Chochemán, pero no se dicen, por favor. Bueno, unas cachetadas al compa y...
1: Piscones ahí.
0: Listo, mi gente. Así es que hablemos de eso mañana con más, vamos a indagar el tema exactamente, pero bueno. Listo, mi gente. Muchas gracias por acompañarnos esta mañana, Choche. Vamos a una pausa y regresamos para despedirnos, porque tenemos más información de varios eventos que hay, por supuesto, en este fin de semana. Muy ocupado, fin de semana, bastante ocupado. Muchos eventos, muchos parties, exactamente.
1: En modo party, vamos a andar en modo party.
0: Ayer nos preguntaron que cuando... me llamaron, ¿cuándo dan los boletos del Duranguense? Ya, la gente está lista para el Duranguense también.
1: Sí, también.
0: Ya viene la promoción para que, bueno, se ganen sus boletos también. Para, eso es la próxima semana.
1: Así es.
0: Hablaremos más la próxima semana de este evento. En esta semana estamos, por supuesto, apoyando y promoviendo los eventos de semana. Uno de ellos es también el Nebraska Cantadito Fest, que, bueno, es este sabadito allá en el Rancho 29. Así es que, bueno, pues ahí, de alguna manera, estamos ahí con los chamacos. Y oiga, este próximo día, sábado, también tenemos party allá en el fútbol. Vamos a la pausa y regresamos, mi gente. Déjeme decirle que no se mueva porque tengo boletos para que se vaya a ver el juego de FC Juárez contra Union Omaha. Vengo con esos boletos después de la pausa. No se mueva.
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0: Hoy nomás, dicen los... ¿quiénes son esos? Los dos carnales.
1: Los carnales.
0: Esa buena frase es buena para decirle a tu esposa, a tu pareja. Pero qué tanto es tantito. Gracias. Frases.
1: A los carnales.
0: Frases, así que con mensajes subliminales, ¿no?
1: Así es.
0: Así que en la noche, oiga, usted y dígale a su esposa, oiga, oye, ¿qué tanto es tantito? Va a sonar un guamazo por toda la jeta, ¿vale? Bueno, pues mi chochemán, esta canción se acabó.
1: Ya.
0: Nos vamos de este programa el día de hoy. Gracias a Dios, a toda la gente que nos acompañó.
1: Gracias a
0: toda la gente que nos acompañó y gracias a Dios. Hoy tuvimos información con el abogado Mark Curley.
1: Así es.
0: Si usted se perdió la entrevista, ya va a ser en nuestras redes sociales. Hablaron acerca de un par de cambios, Choche.
1: Uh-huh.
0: No, esta administración está perra, ¿eh?
1: Sí, sí.
0: No hay manera como decirlo de otra diferente. Bueno, ¿no? Pues ahora debo decir que cambiaron las reglas, cambiaron algunos requisitos para la gente que patrocina. Antes, Choche, ya se te quedaba un camarada, oye, no puedes patrocinar porque voy a tener papeles. Y tú dices, sí, te patrocino algo.
1: Siempre.
0: Ahora, ahí te va, ahora dicen que sí van a enforzar lo de que si a la persona que tú patrocines, digamos, pide algún servicio del gobierno, te pueden venir a cobrar a ti, ¿eh?
1: Ah, caray.
0: Ajá.
1: ¿Qué hubo?
0: Así es que bueno, ese cambio hubo. La semana pasada y va a haber también más preguntas para usted que está aplicando acerca de la persona que lo está patrocinando. Así es que bueno, pues se acabaron los padrinos, Yoshiman.
1: No, hombre.
0: Pero pues bueno. Si usted quiere escuchar la información completa, ahí váyase a nuestra página de Facebook y ahí va a encontrar la entrevista de hace ratito con el abogado Mark Curley, abogado de inmigración, excelente abogado, recomendado, por supuesto, para que bueno, pues le ayude con su asunto
1: caso
0: de inmigración. Choche.
1: Así es.
0: Vámonos.
1: Nos vamos. Esperamos a mañana tempranito. Ya sabe, a partir de las 7 de la mañana estaremos aquí con los hijos de su mañana.
0: Eso. Buenos días. Se queda con buena música.
1: Así es.

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1: ¿Qué tal? ¿Cómo le va? Yo soy Marina Rosado y esta es la información más relevante hasta este momento. En noticias internacionales, Nicolás Maduro vuelve hoy miércoles 22 de julio a los tribunales acompañado por sus abogados. Se espera que continúe oponiéndose a la acción militar de los Estados Unidos, que lo destituyó como presidente de Venezuela y lo llevó hasta Nueva York para enfrentar cargos por narcotráfico. Maduro, como se sabe, tiene 63 años. Él y su esposa Cilia Flores, de 69, están en una cárcel de Brooklyn desde que las fuerzas estadounidenses los capturaron en su casa en Caracas. Esto sucedió durante una impactante redada que ocurrió en plena madrugada y fueron trasladados a Nueva York a principios de enero de este año. Ambos se han declarado inocentes y ambos enfrentan posibles penas de condena perpetua si un jurado considera que formaron parte de una conspiración para introducir cocaína en este país. El gobierno del presidente Donald Trump defendió la redada como una operación de aplicación de la ley en un caso penal presentado por primera vez hace 6 años. Maduro, a su vez, se ha descrito como un prisionero de guerra y ha calificado su captura como de un secuestro. Los fiscales estadounidenses han afirmado que Maduro llevó a cabo una conspiración para traer miles de toneladas de cocaína hasta este país, ayudado por las fuerzas del orden venezolanas que apoyaban a capos del narcotráfico. Aún no se ha fijado una fecha para el juicio de Maduro, pero se prevé que se inicie en junio del 2027. Para La Nueva, yo soy Marina Rosado.
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1: ¿Qué tal? ¿Cómo le va? Yo soy Marina Rosado y esta es la información más relevante hasta este momento. En noticias internacionales, el gobierno del presidente Donald Trump identificó hoy lunes 20 de julio a los dos soldados que fallecieron en combate la semana pasada como parte de la guerra de Estados Unidos contra Irán. De acuerdo con lo dado a conocer por el Departamento de Defensa en un comunicado, se trató del teniente primero Tyler James Thehan, quien tenía 25 años y era de Hawái, y la soldado raso Isabela González, quien tenía tan solo 19 años y era de Texas. Ambos murieron en Jordania, donde apoyaban una misión estadounidense contra el Estado Islámico. Las autoridades aún no han dicho cómo fue que fallecieron. Sin embargo, sabemos que este fin de semana, concretamente el sábado 18, el Comando Central de Estados Unidos informó que los dos miembros del servicio habían perdido la vida en Jordania mientras se defendían de ataques iraníes con misiles balísticos y drones. Hasta el momento de prepararle esta información, el ejército de los Estados Unidos ha corroborado que el número total de muertes en la guerra contra Irán es de 17. Las fuerzas estadounidenses están desplegadas por todo Oriente Medio, lo que convierte a otras naciones en objetivos de Irán, a medida que los combates se intensifican tras el colapso de las conversaciones de paz. Para La Nueva, yo soy Marina Rosado.
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4: Recuerden que el estrés y la tristeza son nocivos para la salud. Así es que todo mundo a bailar.

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0: En el nombre del Padre, y del Hijo, y del Espíritu Santo.
1: El ángel del Señor anunció a María, y ella concibió por obra del Espíritu Santo.
0: Dios te salve María, llena eres de gracia, el Señor es contigo. Bendita eres entre todas las mujeres, y bendito es el fruto de tu vientre, Jesús.
1: Santa María, Madre de Dios, ruega por nosotros pecadores, ahora y en la hora de nuestra muerte. Amén.
0: He aquí la esclava del Señor, hágase en mí según tu palabra.
1: Dios te salve María, llena eres de gracia, el Señor es contigo, bendita eres entre todas las mujeres, y bendito es el fruto de tu vientre, Jesús.
0: Santa María, Madre de Dios, ruega por nosotros pecadores, ahora y en la hora de nuestra muerte. Amén.
1: Y el Verbo se hizo carne, y habitó entre nosotros.
0: Dios te salve María, llena eres de gracia, el Señor es contigo, bendita eres entre todas las mujeres, y bendito es el fruto de tu vientre, Jesús.
1: Santa María, Madre de Dios, ruega por nosotros pecadores, ahora y en la hora de nuestra muerte. Amén.
0: Ruega por nosotros, Santa Madre de Dios, para que seamos dignos de alcanzar las promesas y gracias de nuestro Señor Jesucristo.
1: Derrama, Señor, tu gracia sobre nuestros corazones, para que los que por medio del anuncio del ángel hemos conocido de la encarnación de tu Hijo, por su pasión y su muerte, seamos llevados algún día a la gloria de su resurrección, por el mismo Jesucristo nuestro Señor. Que Dios nos bendiga, que Dios nos acompañe, nos proteja de todo mal y de todo peligro.
0: En el nombre del Padre, y del Hijo, y del Espíritu Santo. Amén.

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1: ¿Qué tal? ¿Cómo le va? Yo soy Marina Rosado y esta es la información más relevante hasta este momento. En noticias estatales, las autoridades de la ciudad de Omaha dieron a conocer que una persona permanece hospitalizada, mientras otra más resultó herida tras un tiroteo ocurrido cerca del área de la calle 90 y la avenida Bedford. Los hechos ocurrieron la madrugada de ayer domingo 19 de julio. De acuerdo con el reporte del Departamento de Policía de Omaha, un grupo de agentes fue enviado inicialmente al lugar alrededor de las 12:30 de la madrugada por el reporte de un altercado. Este reporte se elevó a disparos con una posible víctima y posteriormente se confirmó que se trataba de un tiroteo. En el lugar fue localizado un hombre de 31 años con una herida de bala, quien fue trasladado a una clínica con lesiones que no ponen en peligro su vida. Otra persona, que también fue localizada en el mismo sitio, fue alcanzada por las balas, pero no buscó atención médica. En la escena también se localizó a un hombre, quien se considera como sospechoso de la balacera, y fue detenido y fichado bajo dos cargos de agresión en segundo grado y un cargo por uso de arma para cometer un delito grave. Al tratarse de una investigación en curso, los detalles sobre su identidad aún no han sido corroborados por las autoridades. Para La Nueva, yo soy Marina Rosado.
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Muy, pero muy buenas tardes, compañeros y compañeras de la nueva Radio 99.5 FM y 1020 AM. Les saluda su compañero, amigo y servidor, Rolando López, el Rolis. Ya es la una de la tarde con 12 minutitos. Y en estos momentos estamos a una temperatura bien caprichuda de 73 grados, con una máxima el día de hoy de 75, donde también se están, se esperan unas, una lluviecilla y lloviznilla, casi nada el día de hoy. Realmente se nota el cambio en nuestra temperatura, en nuestro clima aquí en Omaha, Nebraska y sus alrededores, de los últimos días al día de hoy. El día de hoy está espectacular, algo nubladón, pero está espectacular. Y bueno, un día más es una bendición más y hay que aprovecharla, carnal. También aprovecho para recordarte que, bueno, por seguridad, abróchate, si vas conduciendo, abróchate el cinturón. Y por comodidad, si acabas de comer, desabróchate el cinto del pantalón, carnal. ¿A poco no? ¿A poco no? Especialmente cuando te comes unos tacos y te llenas acá la panzota, ¿no? Y te sientes acá ya bien llenote y, híjole, se siente bien sabroso. Continuamos en sintonía de la nueva radio. Por supuesto, muchas gracias por pasar esta tardecita aquí con nosotros, como todos los días, se les agradece. Realmente no hay palabras suficientes para poder describir lo bonito que se siente el que tú te la pases aquí con nosotros. Esta es tu estación, la estación de la raza, la nueva radio. Continuamos con más, esto se llama Expectativa y Realidad, El Mimoso.

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3: Continúas en sintonía de la estación de la raza. Vámonos con algo de Banda Machos. Esto se llama Mi Luna, Mi Estrella. Más adelante se viene algo de Tito WP y Junior H. No le cambies, no te muevas, pero eso sí, súbele a tu radio. Ya se viene el dato que mató al gato.

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1: ¿Qué tal? ¿Cómo le va? Yo soy Marina Rosado y esta es la información más relevante hasta este momento. En noticias internacionales, el gobierno del presidente Donald Trump identificó hoy lunes 20 de julio a los dos soldados que fallecieron en combate la semana pasada como parte de la guerra de Estados Unidos contra Irán. De acuerdo con lo dado a conocer por el Departamento de Defensa en un comunicado, se trató del teniente primero Tyler James Feehan, quien tenía 25 años y era de Hawái, y la soldado raso Isabela González, quien tenía tan solo 19 años y era de Texas. Ambos murieron en Jordania, donde apoyaban una misión estadounidense contra el Estado Islámico. Las autoridades aún no han dicho cómo fue que fallecieron. Sin embargo, sabemos que este fin de semana, concretamente el sábado 18, el Comando Central de Estados Unidos informó que los dos miembros del servicio habían perdido la vida en Jordania mientras se defendían de ataques iraníes con misiles balísticos y drones. Hasta el momento de prepararle esta información, el ejército de los Estados Unidos ha corroborado que el número total de muertes en la guerra contra Irán es de 17. Las fuerzas estadounidenses están desplegadas por todo Oriente Medio, lo que convierte a otras naciones en objetivos de Irán, a medida que los combates se intensifican tras el colapso de las conversaciones de paz. Para La Nueva, yo soy Marina Rosado.
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Y bueno, continúas en sintonía de la nueva radio 99.5 FM y 1020 AM. Te saluda tu compañero Orlando López, el Rollis. Así lo es, tu servidor, este batillo, que bueno, que se escucha a través de la nueva radio. Ya son las 2 de la tarde con 9 minutitos. Es miércoles 22 de julio del 2026. Saluditos y felicitaciones a todos esos cumpleañeros el día de hoy. Felicitaciones. Abrazos, ¿eh? ¿Qué se va a armar? ¿Qué se va a armar el día de hoy, eh? Invite.

Bueno, ahí quedó, ¿eh? Especialmente le quiero mandar un saludo muy, muy especial a David. A David, así lo es que el día de hoy cumple sus 40 años, cara. Hay 4 décadas, cara. ¿Eh? Yo también ya voy para allá, desafortunadamente. No, no te creas, no. Llegar a este tipo de edades, ¿verdad? Uno a veces las piensa o se ve, lo ven como que, híjole, ya me estoy poniendo bien viejillo. Híjole, ya estoy llegando a la cima de la montaña. No, véanlo de una forma en como están, se están haciendo más sabios, ¿verdad? Más, están subiendo de nivel, ¿eh? Véanlo, debes de verse, pensarlo como si estuvieran haciendo viejitos y que ya no van a aguantar los achaques y todo este rollo. No, estamos anivelando, ¿eh? No estamos subiendo de nivel. Así es que muchas felicidades a todos ellos. Saluditos también para toda la gente que en estos momentos, pues, tal vez ya esté también hasta saliendo del jalecito, ¿eh? Son de las personas que se levantaron bien temprano el día de hoy, que están trabajando desde las 5 de la mañana, 6 de la mañana, y ya están saliendo del jalecito. Pues qué chido, y saludos a todos ellos. Si en estos momentos vas conduciendo, mucha precaución. Aquí les vamos a poner el buen ambiente y también les traemos notas más adelante. Es que no le cambies, no te muevas. Te saluda Rolando López, el Rollis. Vámonos con algo de Banda El Recodo. Ya te la sabes, ¿eh?

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Y bueno, continúas en sintonía de la nueva radio 99.5 FM y 1020 AM. Fíjense, les tengo aquí unas notas, bueno, pues algo interesantes, ¿verdad? Comenzamos con esta acerca de un youtubero surcoreano que, bueno, desafortunadamente murió tras ingerir una sustancia tóxica en plena transmisión en vivo. Así lo es, en pleno live stream. Este youtuber surcoreano de alrededor de 50 años murió el pasado 18 de julio tras ingerir una sustancia venenosa durante una transmisión en vivo desde su vehículo. Luego de una discusión con uno de sus suscriptores, un espectador durante este live stream en el que presenciaba la emisión, ¿verdad?, alertó de inmediato a los servicios de emergencia, pero cuando los rescatistas llegaron, encontraron al creador de contenido en paro cardíaco. Y bueno, aunque este fue trasladado a un hospital, él falleció poco después. Fíjense que, bueno, las autoridades mantienen abierta la investigación y aún no han revelado su identidad ni la sustancia que consumió. Fíjense, pues esto es algo muy desafortunado, ¿verdad? Y me recuerda mucho a los, pues estos challenges, ¿verdad? Estos retos que se hacen los jóvenes hoy en día por medio de redes sociales, por medio del internet. El famosísimo el Typo Challenge, ¿no? De ya hace varios años, es el primero que se me viene a la mente, ¿no? Y bueno, no estoy necesariamente diciendo que esto es lo que sucedió, ¿verdad? Que fue algún tipo de reto. Sin embargo, aquí quiero remontar el tema una vez más porque hay que recordarlo, ¿no? Hay veces que sí se nos puede llegar a olvidar y el, pues, hablarlo de vez en cuando, pues, repetirlo, el tema una vez más, pues no pasa nada, ¿verdad? No, realmente no nos va a afectar en nada. Y hay que recordar siempre el hecho de que hay que estar al tanto de lo que los chamacos están haciendo en redes sociales y en el internet. Así es que no deje que las tablets, no deje que los dispositivos móviles sean los cuidadores, ¿no? O las niñeras de los chamacos, ¿eh? Usted también, pues, le tiene que hacer la luchita. Desafortunadamente hay personas también, padres de familia, que se dan por vencido al no entender la tecnología, ¿verdad? Pero hay que entenderla para poder, primero que nada, entender a los chamacos y también entender los peligros que hay por ahí en las redes sociales. Así es que, pues, muy, muy desafortunado esto, ¿no? Lo que le sucedió a este creador de contenido. Y bueno, hablando de creadores de contenido que tal vez están en peligro, vamos a pasar a esta nota también media curiosona acerca de Luisito Comunica, este youtubero, influencer, lo que usted lo quiera llamar, ¿verdad? Mexicano, creo que si le queremos hacer un tipo de comparación, no necesariamente al contenido que hace, sino de popularidad tal vez, se podría decir que es como que nuestro Mr. Beast mexicano, ¿no? Luisito Comunica. Y bueno, fíjense que él estuvo presente allá en la final de la Copa Mundial e hizo también una transmisión en vivo durante la presentación del show de medio tiempo del partido de la final. Y al momento de que BTS estaba presentando, él hizo una observación y también lo demostró dentro del video que, bueno, en su opinión, él mencionó que la gente que estaba dentro del estadio presenciando el evento, presenciando la presentación especialmente de BTS, esta banda de K-pop también de Corea del Sur, y mencionó que la gente pues no estaba prendida, no, como que no le interesaba la presentación de esta agrupación. Y bueno, debido a esto, lo que sí tiene BTS es un club de fans medio extremo, por así decirlo, y bueno, esto se llama el BTS Army. Y bueno, él asegura que ha estado recibiendo varios mensajes por parte de estos fanáticos, fanáticas de esta agrupación, y unos pues también medio sacados de onda, ¿eh? Así como que, oye, pues ¿qué estás haciendo? Casi casi hasta amenazas de muerte, ¿no? Él lo menciona que tal vez aprendió su lección y no vuelve a hablar de la agrupación de BTS. Aunque pues no habló mal de ellos, ¿no? Simplemente estaba haciendo en ese momento, en lo que él captó, esta observación de que pues la gente
en el estadio, pues se veía medio desanimada y como que medio así como que, pues estos quiénes son y estos quién los invitó. Oye, si me escuchan el BTS Army y hablan en español, también me van a mandar mensajes a mí, ¿eh? No.

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1: ¿Qué tal? ¿Cómo le va? Yo soy Marina Rosado y esta es la información más relevante hasta este momento. Noticias que nos llegan desde México. Las autoridades en el vecino país del sur arrestaron a Justo Aurelio Rivera Parrazales, quien es el presunto operador logístico y financiero de la organización delictiva llamada Cártel del Noreste. Esta organización tiene su sede en la ciudad de Mérida, capital del estado de Yucatán. La detención fue llevada a cabo ayer domingo 19 de julio por agencias de seguridad mexicanas. Además de este arresto, se decomisaron 15 vehículos de alta gama y diversos bienes con valor aproximado de más de 8.2 millones de dólares, lo cual afecta a la estructura financiera del grupo delictivo. En un comunicado conjunto ante los medios, indicó que los agentes cumplieron 4 revisiones en distintos puntos de Mérida y en uno de ellos fue capturado Rivera Parrazales. El Cártel del Noreste tiene presencia en diferentes partes de la República Mexicana, donde Rivera Parrazales diseñaba los esquemas de lavado de dinero. Entre los artículos decomisados se encuentra una caja fuerte, 2 armas de fuego, cartuchos de distintos calibres, una bolsa con aparente metanfetamina, dólares, joyería, dispositivos de banca electrónica, equipos de comunicación y de cómputo, así como documentación y medios de almacenamiento digital relacionados con la investigación. Para La Nueva, yo soy Marina Rosado.
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2: Así lo es, continúas con la estación de la raza, la 99.5 FM y 1020 AM. Estás escuchando a tu compañero, tu servidor, tu amigo Orlando López, el Rollis. Vámonos con más música, más cotorrayo.

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0: 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Continuamos con más música, más cotorrayo, no le cambies, no te muevas, porque enseguida ya se viene también el dato que mató al gato. De momento, vámonos con una cumbia fresa.
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Bueno, continuamos, así lo es, continúas en sintonía de la nueva radio 99.5 FM y 1020 AM. Te saluda tu compañero, tu amigo, tu servidor, Orlando López del Rollis. Oigan, fíjense, estaba leyendo una nota acerca del OpenAI, de la inteligencia artificial, se llama OpenAI, ¿verdad? Y bueno, como modelos

dentes y no se lo esperaban. Estamos hablando de cierta forma que sin su permiso de nosotros los humanos, de los creadores de OpenAI, esta inteligencia artificial hackeó otro sistema. Así es que y la razón por la que lo quiero o lo que lo quiero decir al aire es porque, oigan, ¿quién hubiera pensado que este sería el principio de la historia de Terminator 2, carnal? Es que, ay, qué mello, pero lo que no da miedo es, bueno, que vamos a tener un remoto ya este viernes. 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Continuamos con más aquí en la nueva radio.

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3: Oigan, ¿qué creen? Les tengo buenas noticias. Fíjense que un perrito que se extravió hace 3 semanas ya fue encontrado, fíjense, no me la van a creer, nadando solito en la bahía de San Francisco. ¿Cómo llegó ahí este perrito? ¿Andaba de pario o qué rollo? Pero sí, bueno, pues enhorabuena para toda su familia, que es un perrito corgi chiquitito.

Continuamos. Continúas en sintonía de la nueva radio. Fíjense que la Embajada de Estados Unidos en México lanza un importante mensaje sobre el pasaporte mexicano. ¿A qué me refiero? Fíjense, esto se le llama la exigencia de los 6 meses de vigencia. Y fíjense que no es una política exclusiva de los Estados Unidos, sino un estándar preventivo adoptado a nivel global. Así lo es. Fíjense que la Embajada de Estados Unidos lanzó este muy importante mensaje acerca del pasaporte mexicano, el cual depende para que en tu viaje no tengas ningún tipo de incidencias. Fíjate, de acuerdo con la dependencia, es indispensable en algunos países que, bueno, tu pasaporte sea válido por al menos 6 meses después de tus fechas de viaje. Fíjate, muchos países requieren una validez restante de al menos 6 meses para entrar, así que verifica antes de reservar. Fíjate, así lo indicaron la embajada en sus redes sociales. Además, la dependencia advierte que ignorar esta medida puede resultar en que las aerolíneas nieguen el abordaje o que las autoridades migratorias del país de destino rechacen el ingreso del viajero, arruinando por completo los planes de tu viaje. Fíjate, también, pues, ¿qué pasa, no? Por ejemplo, si tu pasaporte expira en Estados Unidos mientras estás de viaje. Fíjate, la exigencia de los 6 meses, como les menciono, no es una vigencia solamente exclusiva de los Estados Unidos, es un estándar preventivo adoptado a nivel global. Fíjate, si un pasaporte expira mientras el viajero se encuentra en el extranjero, este podría enfrentar serias dificultades para regresar a su país de origen, forzando una estadía ilegal o requiriendo la emisión de documentos de emergencia. Esta normativa global busca erradicar dichas complicaciones logísticas y legales. Así es que, bueno, pues trata siempre de renovar tu pasaporte. Esto fue un comunicado directo de la Embajada de los Estados Unidos allá en México, pero bueno, también se puede aplicar al de nosotros aquí. Si tú tienes un pasaporte mexicano, ¿verdad? Y aunque vivas acá en los Estados Unidos, o bueno, también si tienes un pasaporte americano, trata de ver, ¿verdad?, que el pasaporte que vayas a utilizar aún tenga vigencia de hasta de 6 meses después de tu viaje, ¿eh? Fíjate, no, esa no me la sabía, así es que, de hecho, mi pasaporte ya está a punto de expirar. Así es que ahorita me lanzo para ir a renovarlo. Así es que no se les vaya a olvidar. 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De momento, pues, continuamos con más música. Vámonos con este de Grupo Frontera y Cristian Nodal. Se llama Ya Pedo Quién Sabe.

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1: Y bueno, yo me tengo que despedir. Muchas gracias por su sintonía. Muchas gracias por pasar la tardecita conmigo. Los dejo con el show más chido por las tardes, Erasmo y la Chocolata. Este fue tu amigo, tu servidor, tu compañero Orlando López del Rollis. Quédate en sintonía de tu estación, la estación de la raza, la nueva radio, 99.5 FM, 1020 AM. Saludos a la Cochi. Adiós, goodbye.

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0: Choco.
1: Choco.
2: ¿Qué quieres, Garbanzo? A ver, ¿qué quieres?
1: Choco.
2: Buenas tardes, feliz miércoles para todos. ¿Qué pasó? A ver, ¿qué quieren, niños?
1: Sí, Choco, yo primero. Oye, Choco, ya dinos la verdad. Choco. ¿Cuándo dejaste de vender gas allá en el DF?
3: Oh.
1: Dice, ¿tienes grisecito aquí como en tu hombro? Ahí es donde te cargaste un tanque y te querías acordar.
2: Ay, tu abuela es la que anda vendiendo gas y tiene grisecito en el hombro, estúpido.

0: Señores, el garbanzo obviamente hace referencia a que toda esa gente que tiene como grisoso así en el lado del hombro, seguramente andaban cargando tanques de gas.
1: Fíjate, Choco, que yo pensé algo diferente. Viendo aquí al garbanzo, véanlo bien.
2: A ver, checa el modelito.
1: Trae una camisa de los Dodgers.
0: Claro.
3: Oye, ¿pero qué no los Dodgers eran cholos?
0: ¿Y qué tiene que ver con eso?
2: Que ver. No,
3: pensé, digo, porque garbanzo, digo, ¿cambiaron de ser cholos por ser gays o qué?
1: Ay.
2: Oye, Choco, esos ataques ya me estoy cansando, ¿eh?
0: O sea, ¿ya? Se está cansando.
2: Me estoy empezando a cansar.
1: Y garbanzo, disimula tantito.
0: Deja de apuntarme.
2: ¡Oh, nice! Pégale al cholo.
1: Oye, Choco, yo lo que digo, antes de ir con las encuestas, gracias a tal banda que las encuestas solo las pusimos en el Instagram.
2: Ah, mira.
1: Oye, Choco, qué raro que garbanzo piensa en el gas.
0: ¿Qué tiene que ver eso?
1: Pues él quiere verlo.
0: ¿Quiere ver gas?
1: Sí. Yo pienso que es lo que él quiere ver.
0: A ver, pero no entiendo, ¿qué tiene que ver con que el garbanzo quiera ver gas con lo que me dijo?
1: Olvídalo, así está bien.
2: Loco, lo que quiso decir era que si te gusta la soda sin gas a...
0: Hijo de...
2: No, pero...
3: Oye, Choco, te alborió el asno.
0: ¿Por qué me alborió?
3: Bueno, al garbanzo, mejor dicho.
2: ¿A mí
3: dijo
2: por qué?
3: Que el garbanzo quiere ver gas.
0: ¿Pero qué tiene que quiera ver el gas? Que, o sea, ¿qué tiene que ver con otro?
1: No entendiste, Choco. Cuando llueve.
2: No.
1: Cuando llueve y empieza, cae agua, Choco. Y dices, tú volteas para arriba. ¿Qué te gustaría ver? ¿Ver gotitas o ver gototas?
0: Pues si llueve, que llueva, ¿no? Con todo, o sea, y ya se quita. A mí me gusta que llueva, pero que llueva con todo y ya se quita el agua. O sea, nada de que poquito y luego nada.
4: Diles never mind, Choco. Diles never mind a estos delincuentes.
3: A ti, Erasmo, ¿qué te gusta ver? ¿Ver gotitas o ver gototas?
1: A mí me gusta ver gotear.
2: Choco, ¿a quién le interesan las goteras, en primer lugar?
0: ¿Saben qué? Vamos con las encuestas. Ya sé, uno están hablando doble sentido. Y eso es lo que les gusta a ustedes, ¿no?
1: Choco, antes de eso, mi amigo de Oaxaca, te quiere dedicar una canción. Encontramos finalmente al gallo de Oaxaca y no. Te ha dedicado unas canciones. Aquí va la primera que te dedica, Choco. Dice que hasta tiene boca chueca de tanto que lo has hecho sufrir.
2: No.
1: Aquí está el gallo de Oaxaca. Ahí te va, Choco.
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0: puedo sentir la amanecer.
1: Wow.
0: No puedo ver bien porque un parte de mí se siente desguanzada.
2: Oye, parte de él se siente desguanzada.
3: Sí, Choco, y ahí te va otra canción que te dedicó.
4: ¿Otra?
3: Dicen que este es el gallo de Oaxaca y va. Érate.
0: Oye, quiero decirte una cosa. Mira, cómo quedó mi boca, chueco quedó mi trompa, mi hocica. 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Bien dijo mi mamá, ese no es persona, ese es un demonio. No es gente, dice. Planamente, y yo mira, llorando, sufriendo por ti, mira, de puro coraje. Qué bombón tienes. De planamente, por eso te voy a dedicar esta canción.
4: ¿Otra?
0: Tú me quieres lastimar.
3: Choco.
0: Tú me quieres ver sufriendo.
2: Dios mío.
0: Tú me quieres ver muriendo.
4: ¿Es de él, Choco?
0: Tú me quieres enchecar. Estoy medio triste, medio desguanzado por ti. De planamente.
2: A ver, ¿qué es eso de desguanzado?
3: Cuando Choco estás bien, que te quedas sin fuerzas, ya te quedas bien desguanzado. Eso me dijeron que es el gallo de Oaxaca, ya lo encontraron, y te quería dedicar esa canción. Te va la última, esta te la dedicó también.
0: 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Y te vi con él, y de la mano, un beso te dio, y lo correspondías. Después te perdiste en su brazo bailando aquella canción que era mi preferido desde que era el rincón. 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
3: ¡Venga!
4: ¿Lo dejaste ir antes de que fuera famoso, Choco? No, man. Choco, ¿por qué? ¿Qué? ¿Te da pena?
2: Se necesita lo que están diciendo. Nada que ver con ese señor. Nada que ver. Bueno, ya regresamos.
3: ¿Cómo no?
2: A ver,
3: ¿cómo
2: con las encuestas? Deja de poner
3: no?
2: ahí.
3: ¿Cómo no? Banda de Oaxaca, ahí les va una canción.
4: ¿Cómo no?

0: canción, canción. Tenemos aquí las 10 encuestas más chidas que fueron en Instagram. ¿Qué dice la primera, Choco?
1: Dice, aquí inician las 10 encuestas, vota y comparte. ¿Algún día te pusieron el cuerno? 47% de los que votaron dicen que sí. A ver, ¿47?
0: Wow, eso es 47%, Choco, dicen que sí les pusieron el cuerno. 19% dicen que no. 100% seguros que no. Y 34% dicen tengo mis dudas. Lo cual quiere decir, Choco, que si 47 más 34 son 70, ¿no? Más o menos.
2: Sí, bro, más o menos. Sí,
3: claro, más o menos.
0: O sea que, Choco, como se... 47 sí, y los 34 dice que puede ser.
1: Bueno, a ver, el ocultarlo... Yo quiero decirles algo. Cuando a ti te pone el cuerno y alguien te pregunta... A muchos les da vergüenza decir que sí, ¿no? Pero pues ya, ¿qué más da, no? O sea, ¿qué te quita, qué te da el que te lo hayan puesto o no te hayan puesto el cuerno?
0: Yep. Eso sí. Pues tenemos gente muy honesta aquí. A ti, Garbanzo, te han puesto el cuerno. Sabemos que ya perdonaste. Sí. A ti, Diablito, también te engañaron una vez, ¿no?
4: Sí, así es.
0: A Hesler también.
4: Y te da ganas de vomitar, Choco, cuando te enteras de que se fueron así como infieles contra ti.
1: O sea, hay un secreto a voces que cuando te engañan, te duele el estómago que hasta puedes vomitar, ¿no?
4: Sí.
2: Paso. Oye, Hesler también nos confesó un día que lo engañaron. Erasmo también.
4: Sí.
0: Sí, güey, a mí también, Choco. Fíjate, a todos los hombres nos han engañado. ¿Te han engañado, Choco?
1: Estúpido.
4: Venga, de
1: oye,
4: ahí.
1: Pero... Doggy, ¿tú qué hablas de esto? 19% están 100% seguros que no les han puesto el cuerno.
2: No, no. Está bien, yo creo que acaban de empezar con ellos hace una hora.
1: Bueno, vamos a la encuesta número 2.
0: Encuesta número 2. Una infidelidad se perdona, Choco. 60%, 100% ellos dicen no. Ellos dicen 100% que no y no van a perdonar. 6% dicen que sí. Ahí está el Garbanzo. 29% dice que depende el caso, güey. Y 5% dice yo perdoné y seguimos bien.
1: Ah, qué bien. O sea, 6% dice que sí se perdonan. Uh-huh. Y el 5% dicen que perdonaron y les van bien. O sea que como 10% han perdonado.
3: Eso es correcto, señorita Chocolata.
1: 29% dicen que depende el caso. ¿En qué caso sí perdonas una infidelidad, Garbanzo?
3: Cuando tal vez tú te equivocaste, hiciste un error y pues fue como que ojo por ojo, diente por diente. Vámonos, Ricky.
1: Diablito, ¿en qué caso sí perdonarías a Blanca si te pone el cuerno?
4: Obviamente si yo le fallé a ella. Entonces, okay. Es decir, de que, como dice Garbanzo, un ojo por ojo. Pero igual, Choco, yo no creo que es fácil mantener una relación así tan...
1: Después de...
3: Pero esa no es la pregunta.
2: Es cierto lo que dice Diablito, está muy bueno eso, porque aquí la gente dice, yo sí perdoné, pero no dicen si después se sostuvo o no la relación, bro.
3: Ya agárrense de la mano y váyanse a caminar aquí al pasillo.
1: Oye, Garbanzo, eres muy celosa.
3: ¿Qué tiene que
1: ser? Eres una perra celosa, pero perra loca.
3: Lo que él dijo sí me gustó, vamos a caminar juntos aquí, vámonos por un café con el cuate ese que tiene cabeza de hormiga.
1: Nunca te había visto así como que,
3: ¿cómo va a estar bien si está fuera de tema?
2: No estoy de acuerdo. Ya no estoy de acuerdo.
3: Perdóname. Ya. Váyanse a caminar y cómprense su café con el cara de hormiga. Órale.
0: Ay, Choco, pues ahí está. Yo perdoné y seguimos bien, dice.
1: Bueno, ojalá que sigan bien. A ver, entonces si yo engaño a mi pareja, esa pareja tiene el derecho de engañarme.
2: Yo digo que no, esto es que sí.
0: Eso, güey, está bien mesos, maestro.
3: Acabas de decir que sí, tú, no.
0: Les acaban de mandar el mensaje de... ¡Ey! ¿Me puedes engañar si te engaño? Eres un imbécil.
1: Bueno, a ver, la número 3.
0: Encuesta número 3, para acabar las encuestas ahorita de volada, señores. ¿Por qué hoy... en día menos hombres se quieren casar? Ayer el Doggy agarró la encuesta, Choco, de nosotros para hacer su maldito show.
1: Qué raro.
3: En el ya conocido segmento Casos que me caen del cielo.
0: se chocó 15% dicen que no se casan los hombres porque le tienen miedo al compromiso por poco hombres. 75% dicen que porque no hay mujeres como antes. Si hubiera mujeres como antes, me caso, dice un vato aquí. ¿Eh? 10% porque se están aniñados.
1: ¿Qué se están aniñados?
0: Choco, están aniñados. Tú mira a tus morros, tus primos, sobrinos, y son morros que tú sabes que cómo los vas a ir manteniendo una familia. Se están aniñados, güey. Hay morros que tienen 25 años, viven en la casa, los están manteniendo los padres.

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2: Uno.
3: Con ustedes. Que incomoda a los mandilones y las malas mujeres, mejor conocido como el maestro. Aquí está el

0: Buenas tardes.
1: Más grande que la Champions es usted.
0: Buenas tardes, huercos. Buenas tardes, raza. Te saludo a su maestro,
2: arriba el
0: maestro Doggy. Compares. ¿Cómo están, compares?
1: Ya lo vi haciendo puntas de ribay, maestro, ahí en sus videos. ¡Qué bárbaro!
0: Puntita de ribay. Bien. Bueno, feliz miércoles. Gracias por estar en sintonía. El día de hoy quería platicarles algo. Ah, me tiene un audio. A ver, vamos a escuchar un audio. Ustedes me... todos los audios donde me quieren decir, maestro, ustedes esto y lo otro, buena onda, los borran. Y dejan pura cochinada, acá estoy seguro que me van a poner algo donde me mientan la madre. A ver, échale, bro. Dije,
1: maestro,
0: ya los conozco. Ustedes no me van a aventar un audio. Sabía, soy un mago. A ver, de nuevo.
1: No sé, estúpido, pero escuche. Escuche todo.
3: Dile, Doggy, que no sea estúpido. Un hombre no puede cuidar a una niña.
0: Pero si ven, ¿por qué ponen audios así? ¿Para qué? Bueno, vamos a poner.
1: Ah, oh, come
3: on. Dile, Doggy, que no sea estúpido. Un hombre no puede cuidar a una niña. Tiene la mentalidad de cuidar niños, al menos que sea el papá. Y aún así, corren peligro. ¿Cuántos casos se han mirado? ¿Ok? Dile que no sea estúpido.
0: O sea, okay, maestro... O sea, sí, yo soy el estúpido, no pudo escuchar, ¿verdad? No pudo escuchar. Dije, ni yo dejaría a mi hijo cuidando con un hombre, porque estamos hechos cada uno para alguna cosa, y creo que la mujer es quien mejor pudiera cuidar a un niño, ¿verdad? O sea, él está de acuerdo conmigo, pero como es tonto, como es estúpido, tú sí eres estúpido el que mandaste este audio, no me entendiste. Ahorita regreso, porque... o sea, Brody, hay gente que yo quiero... Miren, me dan pena, así lo voy a decir. ¿Y por qué voy a decir me dan pena? Porque hay gente que no escucha muy bien, anda jalando, trabajando, o están en la oficina, qué sé yo, donde estén. Pero a veces están medio distraídos. Y este estúpido que no escuchó lo que dije o qué...
3: Dile, Doggy, que no sea estúpido. Un hombre no puede cuidar a una niña. Un hombre tiene la mentalidad de hombre. Un hombre no nació para cuidar niños, al menos que sea el papá. Y aún así, corren peligro.
0: Y otra que dice que... Te digo, esos bros tienen mentalidad de violadores, es lo que pasa. Ahorita regresamos. Ahorita me das el número, si lo dejó este de quién llamó, y lo voy a reportar. Ahorita regresamos,
1: no,
0: señores.
1: Maestro, no se enoje.
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0: Muy bien, señores. A ver, hay gente que no presta atención y un brody me dice que soy un estúpido. Escuchen el audio, es más.
1: Sí, les doy que no sea estúpido. Un hombre.
0: Me dice a mí que este hombre es un peligro, que está en las calles. No sé de qué familia sea o de dónde venga o lo que sea. Ahorita voy a llamar, le voy a llamar por teléfono. Tengo que reportarlo. Si ustedes lo conocen o tiene hijos o algo, o si tú eres la esposa de este hombre y tienes hijos o hijas y lo has dejado cuidando a tu niño, a tu niña, ten mucho cuidado. Este hombre es un violador en potencia. Ahorita le voy a marcar. Ahorita le voy a marcar porque esto ya no es un juego, ¿eh? Esto no es chistoso. Para mí, ahorita le voy a llamar. A ver, que ahí, y ahí está entrando. A ver si muy hombre que conteste. ¿No contesta?
2: Parece ser que no, gran líder.
0: A ver, aguanto, ahorita le vuelves a marcar. A ver, escuchen esto.
1: Sí, les doy que no sea estúpido.
0: ¿Y cuál es la mentalidad de hombre? ¿Cuál es la mentalidad de hombre? A qué se refiere con esto, Garbanzo? Porque yo solo entiendo una cosa. ¿Que el hombre tiene mentalidad de hombre de qué? ¿De que sí, va a abusar de la niña?
2: Se puede interpretar de muchas cosas horribles.
0: No, maestro. Interprétalo tú de la forma que quieras. Dime una.
2: Pues no le importa cuidar, ¿no? O sea, que haga lo que quiera. Lo que yo creo.
0: Mira, brody, para el otro que es mandar un mensaje diciendo que alguien es estúpido, que sea al que está aquí enfrente de mí. No a mí.
2: ¿Qué pasó?
0: Escuchen de nuevo.
1: Y les doy que no sea estúpido. Un hombre no puede cuidar una calidad de hombre. Al menos que sea el papá, y aún así corre en peligro. ¿Cuántos casos se han mirado? ¿Ok? Dile que no sea estúpido.
0: A Crucito lo tuve la mitad que lo tuvo su mamá de tiempo y brody, este hombre es un peligro, es que él lo está, a ver, o que me diga una cosa, necesito hablar con él. ¿Él es gay o es mujer? Porque él, si me dice yo soy hombre, quiero saber cuál es la mentalidad de él cuando está cuidando a una niña.
1: Y les doy que no sea estúpido. Un hombre no puede cuidar a una niña que no sea mamá.
0: Uy, uy, uy.
2: Oiga, wow. Maestro, pero ese viene unos datos importantes de los niñeros que hay en la actualidad hoy en día, que esa es su labor. ¿Puede usted creer eso, maestro, del 2%?
0: Pues si son niñeros, imbécil, pues eso es su labor. El futbolista, su labor es jugar fútbol.
2: Oiga, pero
0: regresamos, señores, ya regresamos. Eso no puede ser. O sea, quisiste dejar solo a él, dijiste yo también no, quiero ver eso.
2: Ahí está.
0: Hay datos de niñeros que se dedican a eso, a niñeros, señores, ya regresamos. Soy el maestro Doggy, cuídense mucho.
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0: Aquí tenemos a Nicolás. ¿Qué onda, primo Nicolás?
1: ¿Qué hay, Erasno? ¿Cómo andamos?
0: Bien, primo. ¿Tú qué tal? ¿De dónde nos llamas?
1: Aquí estoy hablando ahorita en el aeropuerto de Los Ángeles. Voy para rumbo a Nayarit.
0: ¡Ah, no manches! ¿Y hay vuelos directos a Nayarit o qué?
1: Sí, de aquí de Los Ángeles a Tepic.
0: A Tepic. ¿Y cuánto te salió el vuelo ahorita?
1: Pues 230 por ahí.
0: ¿En cuál vas? ¿En Volaris o qué?
1: Sí, en Volaris.
0: Ah, no, entonces vas a caminar del Tom Brady hasta Volaris. Son como dos días, güey. No, mames.
1: Acabo de llegar ahorita.
0: Vas a acabar de hacer la parodia y todo el show hasta las 7 de la noche. No, sí. Ahí, ¿cómo camino uno?
1: Oye, mira, no me eches la sal. No me vas a echar la sal. Que vaya tarde. No, quiero salir a tiempo, por favor.
0: Yo pienso que el vuelo, primo, se va a retrasar. El garbanzo se retrasó.
2: Y eso que inició el vuelo. Oye, ve, ¿ya se ve ahí el escritorio de la aerolínea esa o no? ¿Ya lo ves?
1: No, todavía no.
2: ¿No?
1: Ah, okay. No.
0: Primo, ¿cuál parodia quieres mientras llegas ahí mientras vuelas a Tepic, Nayarit?
1: Mira, ahorita ya ves que está la moda de los chinos.
2: La moda, ¿verdad? Oye, esa mamá.
1: La moda de los chinos, de los beisbolistas, pues, los beisbolistas.
0: Sí. Otani, ahí está.
2: Japoneses.
1: El Otani. O sea, ahora quiero que le haga competencia. Que what you say, embarace a las mujeres para ganar dinero, igual que el pelotero.
0: Ahora, what you say, le va a decir, oye, nosotros los chinos también estamos embarazando.
1: Exactamente.
0: Y que llegue el pelotero y se agarren a madrazos.
1: Porque ahorita está la racha de puros chinitos también jugando béisbol.
0: Sí, pues ahí están todos. Está el Otani, está el Suzuki, el Nomo, el Tanaka.
1: El Nissan, el Toyota.
0: El Darvish, el Shinryu, el Shinzo, el Chu. Ahí están, güey.
2: Sí, hay, ¿cómo no?
0: Ey.
3: Sí. Oye, Erasno, ¿y cómo sabes tanto, brody?
0: Maestro. Vámonos, entonces, primo, que está, llega Guachusei a querer embarazar mujeres, igual que el pelotero. Ay, y el pelotero se enoja, ¿o qué?
1: Simón, eso, ajá.
0: Bueno, pues vamos.
1: Ya ves que el garbanzo se viste de mujer y también quiere, nomás para calarle.
0: Sí, garbanzo, tú.
2: No, güey, yo estoy ocupado, estaba de compras en otro lado.
3: El garbanzo no se va a tener que vestir porque ya viene así.
1: Saludos, maestro Doggy.
2: Ay, sí, saludos, ya Robin. Mándale un beso en el mero...
0: Hola, ¿cómo están? Ya llegó Guachusei. Guachusei, bienvenido al show, Guachusei. Salude. Oiga, Garbanzo, ¿cómo está el Garbanzo? Ese es el Garbanzo. El Garbanzo, me dijeron, oye, ese hombre, así es de veras, o le hace el desmadre en el show. No, así está de...
2: Uy, sí, pero no ando cargando aquí pandas que no son.
0: Oiga, don Guachusei, hoy no le tocaba venir a usted. Hoy le tocaba venir al pelotero. Porque el pelotero llega más tarde, entonces yo madrugué. Y yo nomás vengo a ofrecer mis servicios. Ok, déjeme adelanto un poquito. Vende barbacoa de estilo Texcoco, de panda. Bueno, no son pandas, son perros que lleva allá y los vende a un lado de la muralla china.
4: Estás muy lejos de la verdad. Yo ya no ando en ese negocio. Dirían en inglés, I don't do that business anymore because I'm into other business, you son of a bitch.
2: Hey.
3: Oiga, Guachusei, ¿cuál es su nuevo business?
4: Hola, Doggy, maestro Doggy. Quiero decirles que mi nuevo negocio es... Estoy embarazando a mujeres mexicanas para que tengan... beisbolistas en las grandes ligas.
2: ¿Cómo?
0: No.
2: A ver, eso no puede ser.
0: ¿Se comió el pelotero o qué?
4: ¿Qué estás tú hablando? ¿Me pueden decir de dónde es el mejor beisbolista de este momento? O pregúntenle a sus fanáticos de la radio.
0: A ver, bueno, vamos a la línea telefónica, tenemos a Nicolás. Nicolás, ¿de dónde son los mejores peloteros? ¿De América, de las islas o de Asia?
1: De Asia.
0: Gracias por tu comentario, Nicolás. Vamos a...
2: Regresamos.
4: Te estoy diciendo que estoy embarazando a mujeres mexicanas y yo les voy a decir qué es lo mejor de esto.
2: ¿Qué es?
4: Que los asiáticos somos gente buena, que somos gente respetuosa.
0: Mira, ahí viene el pelotero.
5: Oye, chico, estoy escuchando la radio. Bueno, buenas tardes a todos. ¿Cómo que tú estás embarazando mujeres para que los mexicanos tengan peloteritos en la grande liga? ¿Tú de qué tú estás hablando, chico?
4: Mire, señor pelotero, yo no quiero tener una confrontación con usted, o sea, no soy gente de pelea, porque nosotros los asiáticos somos gente de respeto.
5: Oye, chico, mira, lo que tú estás queriendo decir aquí es diciéndole a las mujeres que no se embaracen de los peloteros cubanos.
4: Los peloteros cubanos terminan comprando mucho oro, carros de lujo, y terminan siempre golpeando a las mujeres en las drogas, y el asiático no, Altani es pitcher y jonronero, y Suzuki es uno de los grandes pitchers, así que no me venga a mí a decir cosas que no son ciertas, y no quiero pelear ni ofenderlo, señor... drogadicto.
5: Oye, chico, buen hombre de drogadicto. Mira, Erano en la Chocolata, yo le tengo una gran aprecio a usted. Ustedes me prometieron que yo podía estar aquí, pero que vienen a tenerme un respeto. Y el respeto, ahorita no lo están dando el respeto, porque ustedes están teniendo este hombre aquí. Y si ustedes están teniendo este hombre aquí, no me están mostrando el respeto que ustedes me tenían prometido.
2: No, pero espérate.
5: Y yo también quiero hacer una pregunta al público. El chino me está faltando el respeto, si o no vamos a la línea telefónica. Aquí tenemos ahí.
0: Se llama Nicolás.
5: Nicolás, ¿tú qué opinas? ¿Me está faltando el respeto, sí o no?
1: No creo.
5: Oye, me estaba meldo, chico.
4: La vez es que nosotros los... Mira, yo soy de China. Tú eres de Cuba. Cuba en China cabe como 300,000 veces nada más en puro terreno. Yo creo nomás ahí en el pedacito donde uno se va a subir a la muralla china y dicen, así de grande está Cuba.
5: No. Mira, chico, de tierra, chico, sí somos más pequeños que China. Pero son unos hombres muy fuertes, además, mira, a la hora de aquello, ya tú sabes, mira, así como mano de albañil dura y fuerte, y morena, con la vena ahí.
4: Esa es otra cosa que les iba a decir, ya bien lo que dice este hombre, que la tienen grande. ¿Por qué dice eso al aire? Es falta de respeto. Además, ¿ustedes quieren que su mujer se embarace con un hombre que las va a destrozar?
0: ¡Oh! Sí, es así, sí.
4: ¡Eres un mentiroso! ¡Mientes! ¡Como si hay agua en Hermosillo! ¡Mentiroso! ¡Mentiroso! ¡You son of a...
2: ¡Cálmese!
4: ¡Ya me hiciste enojar! ¡Tráiganme al dragón!
2: ¡No, el dragón no! ¡No, el dragón no!
4: En este momento el dragón de Yokoyase, eres Asimori, acaba de posesionarse de mí. ¡Me acabas de...
5: ¡Oye, chico!
4: ¡Ya! ¡Bruce Lee, ven a mí!
5: ¡Oye, chico!
2: Oye, pero le sacaste hasta la
5: baba. ¡Me sacaste la baba, hijo de tu...
6: Esta pelea continuará.
0: Ahí estamos, primo Nicolás, buen viaje.
1: Muchas gracias, hermano.
0: Ahí estamos.
1: A todos ahí.
2: Le saluda su papá Nicolás.
4: Ya volvemos.
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6: ¡Arriba los machos!
7: Bueno, es que yo no sé si este concurso ya tenemos que dejarlo de hacer. Por el bien de los hombres, porque siempre pierden. Bueno, ya escuchamos allá a nuestra participante, ella se llama Verónica. Hola, Verónica, ¿cómo estás, amiga? Buenas tardes.
8: Hola, mi Choco, ¿cómo estás, chula?
7: Muy bien, gracias. ¿Lista para que dejes en ridículo al tal Fernando?
8: Ah, claro, lo vamos a pisotear.
9: Pisotealo, a él déjalo pisoteado y a mí déjame exprimido.
7: ¿Cómo que a mí exprimido? ¿Qué naco eres de
8: verdad? Ponte de moda.
9: ¡Ajá! Por puro gusto, nomás porque dijiste ponte de moda, ahí va esta canción para todos los de Baja California, de donde es Verónica.

0: Choco, pero tenemos también desde Jalisco, él se llama Fernando.
1: ¡Arriba la Jalisco!
2: ¡Jalisco, Jalisco!
3: ¡Arriba los machos!
0: Don Jorge Negrete, tan hombre que se había choco y pensar que fue gay.
4: Choco, a Jorge Negrete, ¿cuántos novios tuvo?
5: Niños, ¿ustedes quieren inventar algo que no existe? Ya dejen de decir no. Que Jorge Negrete le gustaban los hombres.
6: Las fotos no, que hay, Choco, en el caballo no son de gratis.
5: Vamos rápidamente al concurso. Garbanzo, a ti no te queda hablar de eso. Vamos con la primera pregunta de hembras contra machos. Primero para las hembras, Erasno, y luego vamos con Fernando. Bien, las reglas, ¿cuáles son?
0: Les voy a hacer una pregunta, tienen que contestar nomás una respuesta, no pueden decir dos respuestas, nomás una. El que haga más puntos se gana el paquete de Erasmo y la Chocolata. Es más, al que gane le vamos a mandar un vaso térmico, taca chido, del maestro Doggy. ¿Cómo ve, maestro?
4: Sí, güey, agárralo, pues son tuyos.
6: Tú nomás métele mano al costal.
4: Tú métele mano, brody, al Doggy Store.
0: Puta, bueno, vámonos. Bueno, Verónica, qué bonito tu nombre, Vero. Me gusta como para que me estés haciendo piojito y decirte, mi amor, chiquita, vamos allá a la bufadora. Tú que eres de Baja California.
7: Sí, pero no, yo soy de Baja California Sur.
0: Vámonos a La Paz.
7: De La Paz.
0: Y puro Andale, paz, y paz, y paz.
7: Las mejores playas de todo México.
0: Vámonos a La Paz y paz.
5: Erasno ya.
0: Vámonos a Cabo San Lucas.
7: Nos damos mucha paz.
0: Nos damos mucha paz todo el día. Vámonos al arco de allá de... De ahí del Cabo.
7: De Cabo.
0: De San José del Cabo.
7: Yo te llevo cuando quieras.
0: Que al Cabo nadie nos ve. ¡Uy!
6: Choco, pon orden en este segmento.
5: Garbanzo, déjalo que, pobrecito. O sea, aquí es el único lugar donde puede hacer esto.
0: Sí, entonces, imagínate como en el toreo. Ahí le hace la Verónica.
7: Es que nunca había tenido enfrente de él. Bueno, no enfrente, pero escuchar la voz de una mujer tan sexy como yo.
0: Eso sí, tienes una voz bien sexy.
7: Los hombres, ¿cómo son? Ya sabes, Choco, ¿cómo son esos hombres?
5: No, facilísimos.
0: Era esa vocecita, esa vocecita que tiene Verónica, como para que me esté hablando y callarla yo con un beso y decirle, cállate.
5: ¿Cállate qué?
7: Cállate. Con unos billetes, mejor.
0: Con unos billetes te callo también. No, con esos te mojo.
6: Cállala otra vez, Verónica, cállala otra vez.
0: ¿Cómo? Esté hablando así, Choco, yo de repente.
7: Cállate. Dale un fregazo, Choco. Está delirando.
5: La pregunta eras no ya, por favor.
0: La primera pregunta, Verónica, en 5 segundos tienes que contestar. Te está escuchando todo Baja California Sur. Menciona una fruta que por afuera es verde.
7: ¿Una fruta que por fuera es verde? La pera.
0: Ella dice la pera. Primo Fernando, además de la pera, ¿qué otra fruta por fuera es verde?
8: La manzana,
0: maestro Doggy.
4: Oye, las dos respuestas son las que están mero arriba. O sea, son 4 respuestas aquí. El limón en 4º lugar. En 3º está la sandía. Pero en 2º lugar el Brody dijo la manzana. Y la manzana está en 2º lugar. Y en 1er lugar lo que dijo ella, la pera, señores.
5: ¿Y cuál es el marcador?
4: Ella sumó 23 puntos, el Brody 21, o sea que, pues no está mal, 23 a 21.
6: Tranquilo.
5: Muy bien,
6: perrito,
5: ahora va
6: tranquilo.
5: La pregunta para Fernando. Fernando, en 5 segundos quiero que me digas lo siguiente. Menciona algo específico que distingue a un turista. Bueno, es más, no me contestes ahorita, regresando me contestas. Y esto es para que lo piensen los dos, ¿ok? Mencióname algo específico que distingue a un turista. Regresamos ya, Hembras contra Machos. Feliz miércoles, ya regresamos.
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1: Muy bien, bueno, estamos de regreso. Feliz tarde para todos, feliz miércoles. Esto es Hembras contra Machos, el marcador hasta ahorita, que no le cause admiración, ganando las hembras 23-21 con mi amiga Verónica de Baja California Sur contra Fernando de Jalisco. Así que vamos con la pregunta nuevamente. El que más sume es el ganador del paquete de Erazno y la Chocolata. El día de hoy, gracias a Erazno, incluye un vaso del maestro Doggy.
2: Sí, sí.
3: Muy bien. Qué gran cosa.
4: ¡Ah! ¡Mire, maestro!
2: Ok, ok. Si ella gana, no le mandas el vaso.
1: Ok. Bueno, a ver, menciona algo específico que distingue a un turista, Fernando. ¿Qué distingue a un turista específico?
3: Su maleta.
1: Él dice su maleta, o sea, todo lo que tuvo para pensarla, todo lo que tuvo para concentrarse y buscar una respuesta, don Fernando, la maleta.
5: Ay. Es que sí, chocó maletitas acá. Como que no viajes tú con equipaje.
3: Sí, va a andar con la maleta cargando por exacto, toda la calle donde anda visitando.
1: En el museo, ¿no? En el museo. Permíteme, que ando con mi maleta. Ok, bien, Verónica, te toca. Sí. Además de la maleta, ¿qué otra cosa distingue a un turista?
3: Un sombrero típico de la región.
4: ¡Ah, la vida!
2: La sexy, brody.
4: La sexy.
6: Un sombrero de la región.
4: Un sombrero típico de la región.
3: Imagínate. Está en un sombrero, está en un chanclas.
4: Oye, ¿y si vas al DF? Si vas a la Ciudad de México, al DF, ¿cuál es el sombrero de la región?
5: Dios mío, ayúdame.
4: Si vas al DF, Verónica, ¿cuál es el sombrero de la región?
3: ¿Mandé?
4: Si vas al DF, ¿cuál es el sombrero de la región?
3: De ahí de donde tú eres. No, una gorra robada.
4: Yo soy de Michoacán. No, anda bien mal.
2: No. Oye, Choco, que no llamen bajo la influencia de las drogas.
1: Tú cállate, estúpido. ¿Cuál es?
3: Sí, todas las drogas que tengo que pagar, esas son las drogas que ando.
1: Bueno, vamos con las respuestas, Doggy.
2: Bueno, algo específico que distingue a un turista, Choco, dice en primer lugar es su forma de vestir, ¿no? 44 puntos. En segundo lugar está el físico, 41 puntos. Por ejemplo, miras un nórdico en Ecatepec, dices, ese güey es turista, ¿no? El físico, 41 puntos. Su acento, también dice, eso no es de aquí. El idioma, dices, él no es de aquí. Bueno, eso es lo que es. Ninguno sumó, pero están ganando las hembras 23-21.
3: Eso me refería yo.
4: Ándale, eso es lo que quería decir.
5: No agarres ideas, Choco, de empezar a cambiar, que es lo que no.
4: Ya me imagino, esta es la que dice, estás bien feo, y luego me quito la máscara y dice, ay, no te creas, estaba jugando. Jugando, hija de tu. Bueno, la pregunta.
3: Ya te imagino.
4: La pregunta es para ti, Vero. Ahí va de nuevo.
3: A ver.
4: Menciona algo que se le puede hacer al piso. 5 segundos.
3: ¿Un qué?
4: 5. ¡Se acabó el tiempo!
1: Ya no escuchó. No escuchó.
3: No te escuché.
4: Por andar en el mitote. Va de nuevo. Va de nuevo.
1: A ver, rápido.
4: Menciona algo que se le puede hacer al piso. 5 segundos. 1.
3: Algo que se le puede hacer al piso, limpiarlo, barrerlo.
4: No, ya dijo dos cosas. Nomás era una.
3: Pues el...
4: ¡Eso!
3: Ya.
4: En el suelo tirado como una basura.
2: Tranquilo, brody.
4: Maestro, ya ganamos. Maestro, ya ganamos. Este vato, el Fernando, él no la puede regar. Él nomás estamos a 2 puntos. Fernando ya tiene el triunfo en la bolsa, Choco.
1: Es tan menso que no va a poder.
4: Escucha, primo Fernando, tienes el triunfo en la bolsa, primo, después de tantos años, ¿ok? ¿Listo? Órale, pues, ahí va, No la vas a regar, primo. Menciona algo que se le puede hacer al piso.
7: Infierno.
3: Ese salió más lento que yo. ¿Repitió lo que yo dije?
7: Pues sí.
4: ¿Qué dijiste?
7: Limpiarlo.
1: ¿Qué es lo que dijiste?
8: Limpiar el piso.
1: Erasno, ya estaba celebrando antes de tiempo.
4: No, no puede ser. Maestro Doggy.
2: A ver, pero esto debe ser. Tú, Choco, tú, para mí que tú escoges a los hombres que participan y agarras a puro menso para ganarnos, ¿eh?
5: Pero a ver, di las opciones.
1: A ver, ¿cuáles son las opciones?
2: Oye, no marques. Si ya supimos que no es limpiar, porque ella dijo limpiar y no es... Entonces, ¿para qué dices limpiar, brody? Pero bien, aquí están las respuestas. Pulirlo, primer lugar. Segundo, trapearlo. Tercero, encerarlo. Y cuarto es barrerlo.
4: ¿Y eso qué no es limpiarlo, güey?
5: Sí, es todo eso. Los hombres ganaron. Choco.
1: Oigan, limpiarlo es, por ejemplo...
3: No, yo dije primero limpiarlo.
1: No, claro, no, no, ustedes digan que si vale o no vale.
8: Limpiar y barrer.
2: No, Choco, es que es ella.
3: No,
2: es ella perdió por decir dos cosas, Choco.
5: Sí,
2: dos
5: cosas.
2: Por eso perdió.
1: Bueno, a ver, déjenme ver aquí.
3: Contigo no estamos jugando.
2: Sí, porque conmigo no puedes, pero aquí no dice nada de eso, Choco.
3: Claro que
2: dice,
3: puedo
1: pulirlo, trapearlo, encerarlo y barrerlo.
4: No, manches.
5: No, venga, Choco.
3: Aquí. Ganamos.
5: Aquí nadie gana, Choco.
4: Señores.
1: Ok, bueno, vamos a darles un empate. Mándales un paquete a cada uno.
4: No, ¿ves? Cuando las mujeres pierden ese empate.
8: Otra pregunta.
1: Ya, Fernando, ya no hay tiempo. Ya no quieras exhibirte. Fernando pide otra pregunta. Fernando pide otra pregunta como si fuera tan inteligente. Ya, no te exhibas, ya. Amiga, felicidades.
4: ¡Felicidades, primo! ¡Ganamos! ¡Eso! ¡Ese es el show más chido! ¡Hembras contra machos! Todo empezó bien, ya me hiciste enojar, mamá.
5: Y ya tenías morra.

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2: Bueno, nos vamos con el chocolatazo a Honduras y tenemos a Tobías. Tobías, buenas tardes, ¿cómo estás?
3: Bien, bien.
2: Tobías, le vamos a hacer el chocolatazo a tu novia Yohaira, ¿verdad?
3: Ajá.
2: Tú tienes un año de relación con ella, todavía no la conoces en persona. ¿Quién te la presentó?
3: Me la recomendó una amiga de aquí que es de la iglesia allá y me la recomendaron. Pero pues sí, pues, nos hemos visto por WhatsApp nada más.
2: ¿Te la recomiendan y solamente la ves por WhatsApp, todavía no en persona?
3: No, en persona no.
2: Ya pasó un año, ya quieren verse y todo eso.
3: Sí, sí, sí.
2: ¿Qué es lo que te enamoró de Yohaira?
3: Pues es bonita ella y luego pues su carácter también, es buena onda la muchacha, es bonita y buena onda.
2: ¿Tú cuando puedes la ayudas económicamente, le mandas dinero?
3: También pues sí le echo la mano, tú sabes.
2: Pero parece que no todo es muy bonito porque alguien te vino a decir que ella andaba con otro, ¿no?
3: Sí, sí, que anda con un muchacho joven de allá.
2: ¿De verdad? ¿Y quién te vino con el chisme?
3: No, ni la conozco, me hablaron de allá.
2: Ah, o sea, recibes una llamada anónima de una mujer y ¿qué fue lo que te dijo?
3: Pues que no sea tonto, que porque estoy con ella y le estoy ayudando, si ella tiene novio allá.
2: Wow, ¿todo eso te dijo?
3: Porque ella tiene un ex, tiene su ex pues de sus dos niñas que se está separando, pero que ella me lo ha dicho pues que ya tiene como 3 años que no está con el ex, pero que apenas dicen que tiene un novio y que no sea tonto, que no me merezco eso y que ella tiene su novio pues, entonces nada más eso me dijeron, pero no me aseguraron nada, pero sí estoy con el pendiente, pues, de eso, estoy con la espinita, pues, digo, ¿será cierto o no?
2: ¿Y tú ya hablaste con ella de esto?
3: Yo le dije eso a ella, y dice que no, y no, y no, pues tú sabes, todas las mujeres niegan las cosas, nunca aceptan las cosas.
2: Uy, ustedes no niegan nada, ¿y cómo se llama esta mujer, no sabes?
3: No, no me dijeron el nombre.
2: O sea, recibes la llamada, te dicen el chisme y cuelgan.
3: Sí, sí, sí, ya me llamaron 2 veces, ya son 2 veces que me dicen, hace como 3 meses y otra vez me volvieron a llamar.
2: ¿Y la segunda vez qué te dijeron?
3: La segunda vez me dijeron pues que no siga en esa relación, que no me la merezco, que ella me está engañando, pues, ¿sí me entiendes? Entonces, y todo estaba bien, hablamos bien todos los días, ella me habla como cada 3 horas me habla, me dice dónde anda y todo eso, pero no, ya no estoy muy confiado, estoy con la espinita ahí de que a lo mejor sí.
2: Oye, pero según ella está arreglando la visa para venir contigo, ¿no?
3: Entonces digo, antes de que se venga, pues quiero saber la verdad para porque yo voy a pagar todo eso de los papeles y los boletos de que se viene y todo eso. Y digo, ¿para qué la quiero? Si tiene novio allá, ¿para qué? Ya ves que luego se vienen y luego se traen al novio después.
2: ¿Y en cuánto te va a salir todo lo de la visa, los boletos y todo el traslado de ella?
3: Lo de los boletos no sé cuánto cuesten de Honduras para acá, pero le estoy ayudando con los papeles que está arreglando allá, con los pasaportes y todo eso.
2: Obviamente le mandas mucho dinero para ese proceso.
3: Sí, sí, le estoy mandando dinero cada que me pide que va a Tegucigalpa para arreglar cosas, le mando dinero para que arregle los papeles.
2: ¿Y tú tienes una prueba que de verdad está usando el dinero en eso?
3: No, no he visto nada, fíjate que le dije de los pasaportes y dice que los tiene la fiscalía, como que ella tuvo violencia doméstica, entonces la fiscalía de allá le está ayudando para que ella agarre un permiso para venirse.
2: Pero aún así tú le sigues mandando mucho dinero.
3: Sí, le he mandado para que arregle los papeles, para que se venga.
2: A ver, pero dime la verdad, sin pena, ¿cuánto dinero le has mandado?
3: Híjole, ya le mandé mucho, le he mandado como unos, ¿qué será? Como unos $8,000 por todos, $8,000 por todo.
4: ¡Hoy no más!
5: Señores, protejan a este hombre.
2: Doggy, tú cállate, lo hace porque es una buena persona, ¿verdad?
3: Sí, mira, es que tiene 2 niñas y yo ya me encariñé con las niñas, pues, me quieren mucho las niñas, pero pues, no sé ella, pues a lo mejor quiere pasarla bien mientras se viene, pero pues yo nunca he aceptado una mujer así, fíjate, yo nunca. Si eso es lo que me molesta de una mujer, es lo único, que pues sea floja, que sea dormilona, que sea como sea, pero que nunca me pongan un cuerno, porque eso nunca se lo acepto a nadie, pues.
2: O sea, que las mujeres sean lo que sean, pero que no sean infieles. ¿Y tú también les mandas muchos regalos a sus niñas?
3: Sí, sí, cómo no, sí les mando seguido para sus cumpleaños y todo.
5: Te aseguro, ni lo conocen y ya le dicen papá con estos regalos.
2: Claro que no. A ver, ¿te dicen ellas papá a ti, Tobías?
3: Sí, sí me dicen papá.
5: ¿Qué te dije? Qué bonito, ¿verdad, Brody?
3: Pues fíjate que es bien bonito, por eso me preocupa mucho, por eso quiero saber las cosas, para que marche todo bien, oye.
2: A ver, ¿pero ella le dice a sus niñas que te digan a ti papá?
3: No sé, pero como no tienen un papá, ellas pues por eso tienen necesidad de un padre, por eso digo, pobrecitas, ¿no? Y por eso pues te digo que eso me llama mucho la atención de las niñas, que son bien cariñosas conmigo, pues si es lo que siento feo, digo, algún día la voy a dejar y las que van a sufrir son las niñas, pero pues ni modo, si ella quiere así, ni modo.
5: El lobo se la liga, hombre.
3: Oye, que le hable la Choco porque ella es bien desconfiada, ¿eh?
5: Tuvo miedo el Brody. Sí, tuvo miedo, llámale tú, Choco.
2: Sí, yo le voy a llamar, no haga ruido, por favor.
3: Ok.
4: ¿Aló?
2: Aló, hola, con Yohaira, por favor.
4: Sí, dígame.
2: Ah, hola, Yohaira. Bueno, mira, mi nombre es Carla, yo te llamo de una compañía de chocolates. Tenemos una promoción ahorita, Yohaira, donde le mandamos unos chocolates en forma de corazón, totalmente gratis, a alguna persona especial que tú tengas, Yohaira. Y bueno, de eso se trata, nada más para darlos a conocer. ¿Tú tienes alguien especial a quien te gustaría que se los enviemos?
4: No, sería para mi mamá.
2: ¿Tu mamá es la persona especial que tienes? ¿Y no tienes esposo?
4: No tengo esposo.
2: ¿Algún amigo especial o no tienes novio?
4: Sí, pero está lejos.
2: Está lejos tu novio. Bueno, mira, en realidad yo te llamo de parte del papá de tus hijos. Dice que te quiere mucho y que te extraña y por eso esta llamada, para ver si tú le mandabas los chocolates a él.
4: Es la única persona, aparte de mis hijas, sí. Tengo una persona más a quien amo mucho, pero no está aquí.
2: Aparte de tus hijas, tienes una persona que amas mucho. ¿Es el papá de tus hijas?
4: No.
2: ¿No tienes algún amigo especial aquí en Honduras?
4: No.
2: ¿Algún amigo especial de tu trabajo o algo así?
4: No, tampoco.
2: Mira, Yohaira, tengo a alguien en la línea que está escuchando la llamada. Dice que tú eres muy especial para él. ¿Tú sabes quién es?
4: No sé.
2: ¿Te imaginas quién puede ser?
4: No sé.
2: Adelante, Tobías.
3: Y bueno. ¿Y por qué no me mandaste los chocolates a mí?
4: Este tipo de llamadas y todos hacen desprestigio para extorsión y todo eso. Entonces, por eso no.
3: Pues sí, pero lo pudiste recibir tú y mandármelos a mí, mija.
4: No, pero es que no, ¿cómo le digo? No, o sea, no me gusta a veces dar ese tipo de información porque a veces uno no sabe quién es, entonces no.
3: No caíste, mamá, dices, estabas dormida, pero no caíste.
4: No estaba dormida, más bien iba a colgar porque dije yo, a ver quién será, está haciendo llamada.
2: Yohaira, nos dice Tobías que te ha mandado $8,000 para venir para acá, ¿cómo va el proceso?
4: En eso estamos.
2: Me dice Tobías que no tiene pruebas de lo que estás haciendo.
5: Oye, pero $8,000 para eso es mucho. ¿Tienes tus recibos de en qué te has gastado el dinero?
4: Sí, todo.
5: No entendí nada, pero $8,000 es mucho para lo que estás haciendo. El Brody no debería estar contigo.
2: Doggy.
4: ¿Cómo así? No sé, él es de las personas que a veces se deja guiar de lo que le dice la gente. Y a veces la gente es bien, a veces no te gusta ver feliz, ni le gusta verte.
5: Doggy dice que si tú le pides pruebas del dinero es porque no los quieres ver felices.
2: Yohaira, dice Tobías que una mujer le llamó para decirle que tú andas con otro.
4: A mí también me han estado molestando, diciéndome cosas. Delito. Él bien sabe que es la expareja de él.
2: A ver, Tobías, eso no lo habías dicho. Entonces, ¿tu ex esposa es la que te está llamando para eso?
3: No. Es que se vino otra muchacha de allá, pero aquí se portó mal y la dejé. Y ella es la que está molestando también.
2: O sea, no es tu ex esposa, es simplemente una chica de Honduras que trajiste para acá. ¿Tú conoces a esta mujer, Yohaira?
4: Ella, por medio de ella, yo lo conocí a él.
5: No, esa es una novela.
2: A ver, ¿cómo que a través de esa mujer conociste tú a Tobías?
4: Ella era mi amiga desde que estábamos en la escuela.
2: O sea, que la ex de Tobías era muy, muy amiga tuya, ella tenía el teléfono, Tobías lo consiguió y te conquistó. Tobías, entonces, esa mujer es la que te está llamando, ¿no?
3: No sé quién será, pero ella está aquí, pero yo creo que ella también tiene que ver en esta llamada.
4: La persona que él tenía allá, la persona que él tenía, que él llevó para allá, es una persona, pero que usted no conoce, odiosa, es una persona fatal.
2: A ver, pero ya te mandó $8,000, ¿cuándo más o menos tienes algo resuelto?
4: Pues estamos en este proceso, porque también estoy esperando de que vamos a audiencia con este tipo también.
2: ¿Con tu ex esposo?
4: Sí, porque estoy esperando la demanda de divorcio también.
2: ¿Y si Tobías te quisiera traer para acá, cuántas personas tiene que traer?
4: No, solo somos tres.
5: ¿No más tres, primo?
2: Tú y tus dos niñas.
4: Sí.
2: ¿Cómo qué papeles te faltan ya para terminar tu trámite?
4: Lo que ahorita están necesitando es la que contesten la demanda de divorcio. Pero a esa persona le dieron 30 días hábiles sin echar cuenta sábado y domingo.
2: ¿Entonces ya tienes lo de tu visa para venir?
4: No, estoy en proceso en la solicitud. O sea, solo me van a necesitar el dinero de los pasajes nada más.
5: Brody, ya le mandaste $8,000, no tiene nada. Le estás pagando el divorcio, no sabes cómo te va a pagar cuando venga para acá igual que la otra, Brody.
3: Ajá, bueno, pues muchas gracias, les agradezco mucho, pues.
5: Te mandó a la fregada, Doggy, va a seguir con ella, ¿y qué?
2: Bueno, cuídate, hasta luego, Tobías.
3: Gracias, gracias, les agradezco mucho, que pasen buen día, hasta luego.
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0: Señores, señores, vámonos con la parodia. Y en la parodia ahora tenemos al...
1: Ey.
0: ¿Usted es el Ey?
1: Ey. Muy buenas tardes. Le saluda el Ey. Y les traigo las frases de cantina para todos los hombres. Y todas las mujeres sepan por dónde mastica la iguana. ¡Ey! Y para los que ya saben qué significa chupar faros. Y también para los que saben que ya se petateó. Nomás quiero decirles, amigos, que desde aquí de la cantina donde se está desboronando la pared con adobe, México es el país con más mexicanos. Les deseo a todos que hoy sus ventas sean como Cristian Nodal. Que termines una y ya tengas la otra. Quisiera volver el día que nos conocimos para no ir. Oye, chiquita, ¿no supiste aprovechar los 3 días que estuve enamorado de ti? ¡Ey!
2: Sí, no hubieras agarrado, pero te valió.
3: 3 días.
1: ¡Ey! Estoy tan salado que cuando compro la cajita feliz en McDonald's, y pa' todas las mujeres, no se engañen con mis fotos que ven en las redes, porque en persona me veo más chulo.
2: ¡Ey!
1: ¡Ey!
2: Más foda y leyes bien.
1: Mil veces he tenido la oportunidad de burlarme de la gente y no he desaprovechado ninguna. El desodorante dice 48 horas, pero tampoco hay que desafiarlo.
2: ¡Ey!
1: Ahorita me siento como Cristóbal Colón. Donde llego, conquisto. Así como saco cotorreo, también saco la chamba. No como otros. O pura chamba o puro cotorreo. Qué ganas de unos golden tacos.
2: Golden tacos.
1: Unos tacos dorados.
2: No venga con...
1: Siento que esta trae ganas de respirar. Ah, está cargada. Ya le di al techo. Yo quiero tener pareja, pero de ya, pa' que me niegue. El otro día me desperté y dije, buenos días, hoy elegí ser amable. Pero pues ahí vamos viendo, todavía es muy temprano.
2: ¡Ay, no madre!
1: Ahorita pura brujería.
2: Puro muñecamiento. Dale.
1: Dicen que somos la generación de cristal. Y yo ni he probado esa madre.
2: ¡Ey!
1: vi, te di, te vi y dije... Ay, Papantla, your children fly.
2: Your children
1: fly. Hey. Quien anda diciendo que todo lo que digo es doble sentido, que venga y me lo pruebe y me lo sostenga.
2: ¡Ay!
1: ¡Ey! Nomás te quiero decir, muchacha, que te quiero tanto que soy capaz de cruzar Culiacán sin pechera. Yo de niño pensaba que la vida de adulto era para tener sexo. Pero ya me di cuenta que es nomás para trabajar.
2: Maldito engaño.
1: Por lo menos yo sí acepto como soy. No ando fingiendo ser un bebé de luz. Disfruten ustedes que están morros. Yo no soy clon. La verdad tengo mucho miedo de ir a terapia y que me arreglen lo loco que soy. Ojalá que mi inglés fuera... Yo discuto sin tener razón. Imagínate cuando la tengo. Anda fallando el Instagram. ¿O es mi nuevo iPhone 16 Pro Max de 1 terabyte? No confundan una cosa con la otra, porque una cosa es una cosa, y otra cosa es otra cosa. Por último les digo que son más estupideces que son esas estupideces de humildad. Yo me junto con pura gente que se cree mucho. Ahora sí está la última. Ando buscando mujer huevona. Le saludó su amigo Eley. Y que viva México con Erasmo y la Chocolata. El show más chido de las tardes. Buena tarde.
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11: Buenas tardes, señores. Soy el maestro Doggy. Ahorita que el garbanzo dice Dobby, Paquita la del barrio, que un día nos agarramos en una discusión y me dijo, Dobby, eres un inútil. La señora Paquita era del barrio, ¿no? Y pensar sí, que Paquita, no. lo de Paquita es, pues ella de eso vivía en cuanto a sus giras, su tema era canciones contra los hombres, ¿no? Rata inmunda, animal rastrero, araña ponzoñosa, ¿qué? No sé.
12: ¿Cuánto daño me has hecho? Wow.
11: A ver, vamos a hacer algo. Garbanzo, yo creo que mencionaste a Paquita sin querer y de aquí va a salir algo. Y no es tema a que ver. Me cayó del cielo porque tengo algo aquí, pero es, escucha esto. A ver, vamos a ver. Letra.
12: A ver.
11: Letra de... ¿Cómo se llama? La canción
12: rata
11: esa.
12: Rata de dos patas, ¿no?
11: Rata de dos patas. Muy bien. Rata inmunda, animal rastrero, escoria de la vida, defecio mal hecho, infrahumano, espectro del infierno, maldita sabandija, cuánto daño me has hecho, alimaña, culebra ponzoñosa, desecho de la vida, te odio y te desprecio, rata de dos patas, te estoy hablando a ti, porque un bicho rastrero, aun siendo el más maldito, comparado contigo se queda muy chiquito. Maldita sanguijuela, maldita cucaracha, que infectas donde picas y que hieres y que matas. Alimaña, culebra ponzoñosa. Bueno, ya lo vuelve a repetir.
12: Wow.
11: Me estás oyendo inútil, dice en una parte. Mi pregunta es, si yo un día le digo esto a una mujer, o un brody saca una canción contra una mujer, le dice... rata inmunda, animal rastrero, escoria, desde ahí ya cae el FBI, cae el ADEA, llega un helicóptero, te cae una bomba atómica, viene y te lanza un misil el Rocket Man allá de Corea del Norte.
12: Rocket Man.
11: ¿Sí ven? O sea, eso de que pobrecitas, que hombre, brody, ustedes es hora de abrir los ojos. Vamos a otra canción de Paquita. Paquita, a ver. Creo que se llama así, ¿no?
12: A ver, ¿cuál es?
11: Paquita, que la tienes chiquita, algo así, ¿no? Chiquito, dice. La canción dice lo siguiente. Acuérdense que esta es una agresión que puede afectar psicológicamente a alguien. Mentalmente. Y es como si una mujer le dices, no tienes nalgas, o tus boobies también chiquillas, o cosas así. Dice, ahora que estuve contigo, pobre machito engreído, ya te vi en paños menores y he podido descubrir que en verdad no tienes nada, pero nadita de nada de qué presumir, ya que me puedes contar si lo que vieron mis ojos tampoco me hizo reír. Yo me esperaba unos brazos tan grandotes y fuertes y resultaron huesitos, y me esperaba un cuerpazo de esos de atleta bien dados y resultó un pellejito. Tienes el pie chiquito, tienes los ojos chiquitos, tienes el talón chiquito, en fin, todo lo tienes chiquito. Me estás oyendo inútil, ingrata fue la naturaleza contigo. Yo que pude quedar, ya puede quedar tu orgullo, guárdate tus vanidades, todo un montón de alardes. Por mí lo puedes tirar y bueno, total de que le dice que la tiene chiquita.
12: Wow, ¿dice eso la canción?
11: Sí, entonces, obviamente si a una mujer te hicieras una canción de, oye, ya finalmente te vi sin ropa, wow, pues tienes tus estrías, la verdad, se te cae la panza, y las boobies todas guangas con estrías también, donde te desabrocha el brasier atrás, tienes como una, también tienes ahí como lonja, y luego, pues no tienes nada, o sea, toda guanga. ¿Se imaginan lo que pasa? Garbanzo, ¿por qué? No es contra ti, Garbanzo. ¿Te imaginaste que te estaban desabrochando el brasier?
12: ¿Cómo que tienes una lonja entonces?
11: ¿Qué?
12: Del brasier. ¿Qué es eso, maestro?
13: Oiga, maestro, pero la manera que la canta Paquita del Barrio no se escuchó tan ofensivo como lo dijo usted ahorita.
11: No, es que a lo que voy es de que ella jajaja, todo chistoso.
12: Y se lo aplaudían, diablo, no sé.
11: Y no era una canción, era la mayoría. Entonces, imagínate, yo hago eso y, no, hombre, brody, me cierran los lugares donde vas, ¿no? O sea, no, Paquita. Y lo que voy yo, no es que ella, es que ella encontró un nicho. Nicho le llaman a un lugar donde tú puedes entrar ahí. O sea, como de aquí soy, ya la armé, ¿no? O sea, ella dijo, este es mi tiraje de canciones y no lo dudo que las cantaba porque era su trabajo. Pero lo mío, y este es mi punto aquí, lo mío es verdad. No es trabajo, ni es, yo llevo una labor de sociedad. yo te llevo una labor para la sociedad. Así que regresando, les voy a hablar ahora sí del tema que tenía, pero más quería decir eso de Paquita. Imagínense un hombre cantándole eso a una mujer. Olvídense. Ya regresamos, soy el maestro Doggy. Feliz miércoles. Hip, hip.

0: Un muchacho, buenas tardes, feliz miércoles.
1: Buenas
0: un
1: tardes,
0: muchacho
1: maestro.
0: Está en las calles, soy el maestro Doggy, por cierto. Un muchacho está en las calles y hace una entrevista, es una mujer entrevistando a mujeres y les pregunta que si les gusta que le abran la puerta. Y una dice que sí, la otra que no, y ahí les va.
2: Tiene que ser un hombre para seducirte.
3: Que me regale flores.
2: ¿Te gusta que te regalen flores?
3: ¿Flores? No, a mi abuela le regalan flores.
2: ¿Y qué te gustaría que haga un hombre para seducirte?
3: Y a mí me gusta que entrenen, que vayan al gimnasio.
2: ¿Te gusta que un hombre vaya al gimnasio?
4: No mucho, no.
2: ¿Y qué te gusta que haga un hombre para seducirte?
4: Que juegue fútbol, ¿eso? Enamora, que me dedique un golecito con eso.
2: ¿Te gusta que un hombre sea futbolero?
5: No, para nada.
2: ¿Y qué te gusta que hagan para seducirte?
5: Que me regalen chocolates.
2: ¿Te gusta que un hombre te regale chocolates?
4: No me gusta que me regale chocolates.
2: ¿Y qué te gusta que hagan para seducirte?
4: Que me cocinen y que cocinen rico.
2: ¿Te gusta que un hombre te cocine?
6: No, prefiero hacerlo yo.
2: ¿Y qué te gusta que haga un hombre para seducirte?
6: Que me abra la puerta del carro, que se atento conmigo y caballeros.
2: ¿Te gusta que un hombre te abra la puerta del carro?
7: No, cero, ese es súper anticuado.
0: Wow, muy bien. Y lo subí y los comentarios fueron: maestro, pues ¿para dónde le damos? O sea, ¿les gusta o no les gusta? ¿Verdad? ¿Les gusta o no les gusta? ¿Sí o no? Y obviamente en el análisis sobre esto es, o sea, una muchacha le preguntan: ¿a ti te gusta que te regale flores? Dice: no, a mí no me gusta que me regalen flores. ¿Qué se hace atractivo para de un hombre? Bueno, a mí me gustan los hombres que juegan fútbol. Y luego se va y hace otra pregunta y dice: oye, ¿te gustan los muchachos que juegan fútbol? No, para nada, no me gusta eso. ¿Qué te gustaría? Un hombre que me regale flores. Entonces, esto me lleva a la conclusión, porque luego aquí andan algunos que creen en el amor a todo, y es, antes de enamorarte, tú debes de ver en qué son compatibles. O sea, cuando tú compras unas baterías, por ejemplo, para algún control remoto, unas baterías para, no sé, para la batería del carro, tú no le puedes meter cualquier batería, tiene que ser una batería que va cuadrando con el carro. Pero es que esa batería está bien perrona, maestro. Es de una camioneta, de una Suburban. Brody, traes un bocho, puñetas. Bueno, yo sé que tal vez a ver si funciona, pero hay cosas que no son compatibles. Entonces, muchos de ustedes tienen que ser sinceros con ustedes y verse al espejo y decir: güey, de verdad le voy a poner llantas al Ferrari de una camioneta, de una Monster Truck. Puede ser que vayan, hasta ahorita no he visto uno, pero puede ser. ¿A tu bocho le vas a meter llantas de un carro Fórmula 1? Posiblemente, y algún carro se las va a poner y va a decir: ¿cómo no? ¿Cómo no? Mira, vamos a Google, mira, carro de Fórmula 1, llantas de Fórmula 1 a un bocho. Esto, Brody, le estás jugando a la mamada, esa es la verdad. Y están yendo muy edgy, se están yendo. A ver, véanse ustedes al espejo, todos casados y con novia, o que van empezando a noviar, lo que sea. Estaba platicando con un amigo de Monterrey, empresario, y me decía: mira, tú puedes engañar a tu mujer, a tu mamá, a tu patrón, ¿no? Y a veces, pues, tú puedes jugar y engañar a ellos. Pero la única persona que no vas a engañar es a ti. Por más que tú digas eso de: ¿cómo te sientes? ¿Bien? Tú sabes si te sientes bien o no. Y a veces te dicen los psicólogos: tú tienes que engañar a la mente. Y a veces sí funciona para muchas cosas. O sea, sí funciona para estar positivo. La vida es, hay que pues meterle la positiva, ¿no? Funciona para cuando ya no puedes más en el gimnasio. Yo lo he usado. Estoy cansado, pero mentalmente hay un extra, un empujoncito, una levantada más de fierro ahí, ¡zas!, ¿no? O estás corriendo un sprint, otro sprint más. Pero sí ves que no puedes aplicar esa ideología para todo. O sea, andas con esta muchacha y ya ves que ya no dio, ya no cuadran, diferentes gustos, tal vez diferentes edades. ¿Esa relación te está dando, te está agregando o te está quitando, te está chupando, te está dejando o sea, te está drenando mentalmente. Tú tienes que ser sincero contigo, pero como tú ya te la jugaste, ya le dijiste a los amigos, güey, que es la mujer de tu vida.
1: Aguanta.
0: Ya le dijiste a tu mamá que esa era la vieja que esperabas, pues, güey, vas a aguantar todo. Y ahorita regresando, no, les voy a platicar más de esto para que ustedes vayan viendo que es el momento de decir, a ver, perdón, o sea, ya, thank you, no more, ya no puedo ir. Te regresamos. Sí, sí.

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1: Muy bien, estamos hablando de que muchas veces nosotros decimos que esa es la mujer de nuestra vida, esa es la mujer con la que yo quiero estar, y te empiezas a llenar la boca, y el día que vas viendo tú que ya no lo es, porque una relación es para estar bien, no para estar mal, pero es que yo no me peleo con ella, ni nos peleamos, pero a ver, ¿por qué no se pelean? Hay brodis que, por ejemplo, dicen, yo no me peleo con mi mujer, pero ¿sabes por qué? Porque la complace en todo. Entonces, nunca hay una fricción porque el brody la complace en todo, pero les voy a decir, al inicio es padre, fregón, porque esto la voy a sorprender de estas cositas, esto y esto, pero ya más de, llegas a un punto tú donde dices, güey, espérame, creo que ya estoy dando de más aquí, ¿no? Además, no debería de desgastarme tanto por una relación. La relación no se trata de eso. Se los juro. Si alguien les dice que una relación se trata de eso, está tal vez en las mismas que tú, para no verse mal y no ser el único o la única. Y por eso dicen, no, no, no. Es que eso es una relación. Es sufrir. Están bien pendejos, la verdad. Perdón, pero es lo que es. Y cuando tú no eres compatible con esa persona, tú no te puedes engañar a ti mismo porque ya no van, ya no cuadran, ya. Entonces yo ni nos hemos peleado, pues le das que con boletos para el concierto, que llegó Bad Bunny, que llegó Cristian Odal, que llegó Adele, que llegó no sé quién. Y si le dices que no, se arma el pleito, pero como tú nunca le das la oportunidad para pelear, pues no hay pelea. Y tú sigues dando, y te dices, pero ¿estamos bien? ¿Sí? ¿Qué es lo único que te ha dado? ¿Las nalgas? ¿Si acaso? ¿Si acaso? ¿Qué te ha dado? Porque como dice la canción, ¿qué te ha dado esa mujer? Entonces, tiene que haber un punto donde digas tú, no va más. Y es que ustedes ya le dijeron a todo el mundo que se amaban. Ya lo tienes hasta foto de perfil con la huerca, ¿no? Ya tienes foto de perfil con la morra. Entonces no hay marcha atrás. Y hay un orgullo. Y ella se va a apoderar de ese orgullo. Y el día que tú le digas, ya estuvo. ¿Qué garbanzo? ¿Ibas a decir algo?
2: O sea, sí. O sea, ella ya está consciente de que él está atrapado. O sea, ella sabe que este güey es como una araña, ¿no? Ya te tengo aquí. Agarrado, güey, o sea.
1: Y te va a exprimir.
2: No, mames.
1: Y te va a exprimir, wey. ¿Hasta cuándo?
2: Hasta que tú te rebeles y digas.
1: Claro.
2: Hasta que tu orgullo se acabe, ¿no? Para que digas, ¿qué onda?
1: Que, por cierto, no es rebelarse, es nada más decir, vamos con, hay que ser justos. Pero para ella sí va a ser eso. Ah, es que tú nunca me habías dicho eso. Ah, de aseguro. Y se va a hacer la ofendida. ¿Y qué crees? Va a hallar otro. Rápido, en cuanto tú... Regresamos, señores. Esto se llama El Anuncio de un... O Las Crónicas de... Bueno, ya regresamos.

0: Maestrazo.
1: Muy bien, todo empezó con un audio, esta clase, del audio de una mujer, si le gustaba una cosa, otra no, y decía yo, checa, si a esta le gusta que le abran la puerta, a la otra no, posiblemente esa es la mujer que a ti te guste porque te gusta abrirles la puerta, que no es todo, una relación no se basa en una cosa, pero vas viendo en qué son compatibles y qué no. ¿Ustedes quieren ser compatibles con cualquier mujer?
0: No.
1: Yo sí sé cómo ser compatible con cualquier mujer.
0: Ah, caray, ¿cómo?
1: Nomás dales todo.
0: Ah, uy.
1: Dales dinero. Tú vas a ser compatible, Brody, desde... Y obviamente, y hablo al nivel que estés de dinero. Tú vas a ser compatible con toda la perrada de estas viejas, Brody.
0: La perrada.
1: Sí, vas a ser compatible. Imagínate que hay mujeres que no tienen escrúpulos, que saben que tú batallas para ganarte un peso, un dólar, un euro, una libra esterlina, y esto es mundial, lo digo para que veas diferentes currencies, como dicen,
0: denominaciones de moneda.
1: Un real, un lo que sea, y no les va a importar, o sea, Juan, dos trabajos, y el Brody entre esos dos trabajos, todavía hace llamadas porque vende cosas por Facebook Market. Este Brody, todo para que la mujer, pues, y la mujer nunca le dice, oye, ¿no tienes que hacer eso? Y él, no, y yo lo hago por ti. No, a ver, me vale madre, una mujer con valores va a decir, no, te veo muy cansadito, te veo muy estresado. No, mi relación no depende de lo que tú me vas a dar a mí. Mi relación depende de que la pasemos fregón tú y yo, ¿no? Entonces, te estás desgastando por darme cosas. Una mujer consciente, olvídate, un hombre consciente le va a decir a una persona, eso está de más para que estés bien conmigo. Y les voy a decir lo peor de todo esto.
0: Hay peor, no, ¿cómo puede haber algo peor?
1: Que no te va a garantizar nada.
0: Ah.
1: Estos son los que terminan en alcohol, suicidándose, o terminan conmigo llorando acá que todas las mujeres son unas hijas de... No, Brody, no todas. Pero la mayoría sí, pero vienes enojado, pero enójate contigo. No te enojes con ellas, porque tú les diste algo que no les deberías de dar. Y este tema lo platicamos una y otra vez. Ojalá les quede bien claro. Eso se llama prostitución moderna. Una palabra que yo inventé aquí basado en mujeres que solamente están con brodis porque les dan algo. Y no necesariamente amor. ¿Okay? Prostitución moderna. Llévensela, váyanse a dormir con esa palabra en la cabeza. Sus novias están contigo por lo que les das, qué carro manejas y todo lo demás. Prostitución moderna. Tu novia es una prostituta. Ya regresamos, señores. Soy el maestro Doggy. 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
1: El ranchero chido. Coño. Ya vengo ranchero chido que anda comprando un terreno.

0: Rancho.
1: Es que a uno le da coraje que pasen por ahí. No, Rancho Chilango.
2: ¿Ahora qué trae?
1: Yo nomás quiero de buenas tardes a todos, buenas tardes. A ver, déjame ese morral que traigo ahí. Traigo unas cosas ahí de Osnar. Les traigo unas fresitas, mira. Ah, están perras estas.
2: Oye, pero esas se parecen mangos tan grandes.
1: Es que estas vienen siendo, nosotros le decimos, pues, estas son, del laboratorio.
2: ¿De
1: cuando siembran fresas, siembran dos surcos ahí nomás para ver qué viene saliendo. Cada año ahí están jugando ahí los químicos. Ahí andan ahí, con el brócoli a todo, le andan ahí. Ya ves que ya sacaron una pera que es como una manzana.
2: Ah.
1: Andan ahí los químicos ahí, injertando cosas. Y nomás quería pues decirles que ando pues agüitadillo.
2: No.
1: Ando ahorita agüitadillo.
2: ¿Por qué anda agüitadillo, ranchero chido?
1: ¿Qué le puede agüitar a un ranchero chido? Ah, no, ahorita agüitadillo, porque sé que ¿cómo se llama? El Homero, que trabaja ahí con ustedes.
2: Ah, sí, Homero, el manager.
1: Que andaba allá, pues, andaba allá para Santa María, allá donde va este.
2: Ah, sí, sí, sí.
1: Allá andaba. Y ahorita, pues, por eso anda agüitadillo.
2: Ah, ya sé por qué.
1: ¿Por qué?
2: No lo invitó a ir con él.
1: No.
2: Ah,
1: no,
2: claro.
1: No, no.
2: O sea, anda agüitadillo porque Homero fue a Santa María. O sea, su vieja, ¿o qué, bro?
1: No, es ahorita enamorado, ranchero chido, ni le mueva.
2: Oh, sí, sí,
1: no,
2: sí.
1: No, yo a mí no me andan pues con eso.
2: Pero ¿por qué está agüitadillo?
1: ¿Cómo voy a creer que pasó para allá y no llegó a la casa?
2: Pero iba en el fregado
1: tren. Y luego cuando vino, iba en el tren, iba en el de esa, en la movedora esa.
2: Ah, de verdad.
1: Y cuando vino, no llegó allá a la casa.
2: Oye, ranchero chido, ¿por qué los señores se enojan cuando alguien pasa y no se llegan a su casa?
1: Era, yo no sé qué tú estás diciendo, nomás te quiero decir que ¿por qué no llegó ahí? Si ya ahí pasó, pues, ¿qué le costaba nomás bajarse del freeway ahí? Yo le dije, pasa aquí para darte unas fresas, algo. Y no pasó a la casa. Cabrón, qué bonito, antes toda la gente que pasaba, iba ahí, llegaba a tu casa a saludarte por lo menos. Y ahorita ya, que pasó por aquí, que no llegó a la casa. ¿Por qué no llegó a la casa?
2: Está ocupado.
1: Quería que llegara yo, pues, allá a la casa.
2: No, pero estaba ya con un plan.
1: Ya le tenía una carnita asada, o le tenía algo ranchero chido. Es que uno no importa eso. Uno cuando llega a la visita, hasta con frijolitos. Ahorita ya está muy mal acostumbrada la gente. Antes, aquí vamos a pasar, acuérdense, allá en el... rancho.
2: En el jardín.
1: Vamos a pasar aquí, ¿qué vas a tener? ¿Qué ya échale la carne? ¿Qué cervezas tienes? ¿Qué si va a verte? Visitas bonitas, visitas para platicar, de cuando se andaba quemando el monte, cuando se cayó la cabrona cerca de piedra, cuando se quebró el falsete, cuando andábamos raspando los magueyes para la aguamiel, cuando andábamos allá cosechando, pláticas bonitas de cuando se apareció el cabrón diablo ahí en la barranca. Esas eran palabras. Ahorita nomás quieren estar baby viendo el cabrón fútbol. ¡A la madre! El otro día venía un sobrino, el hijo de Agripina, y no llegó. ¿Que por qué no llegó? Que ya iba recio, que porque que iba a empezar el cabrón partido. Ya ahorita la gente no te visita, que porque que iban a ver el partido. Aquí lo puedes ver. Y dijo, no, eso nos dijo la otra vez, y no tiene cable. La gente del rancho no tenemos cable, no tenemos satélites, adrede, ya, ¿pa' qué uno no ve nada?
2: ¿Y para qué les dice que va a tener el partido?
1: ¡Para que lleguen! ¡Es un cabrón gancho! Oye, ¿qué pasó? Y ahí están viendo el partido y la peleadera, y nomás tome, y no platica ya la gente. Ya la otra generación que viene ya no van a hablar de la cabrona llorona.
2: No. Oye, de veras.
1: Entonces no pasó. Si le hubiera dicho yo que tenía una fiesta, si yo le hubiera dicho que tenía ya los bondadosos, un grupo bueno como los rehenes o esos grupos como Brindis o Liberación, llega de volada. ¿Por qué?
2: Porque hay
1: un grupo. Hay gollete. Pero ya la gente no te visita por visitarte como antes. ¿Qué? No.
2: Oiga, no.
1: Pasó por ahí y no llegó a la casa.
0: Pero no puede llegar alguien ahí nomás sin decir.
2: Ranchero Chido, para un señor como usted es muy ofensivo, de veras, así que no lleguen a su casa.
1: Es que tú eres allá en Monterrey, tú, que tú vives allá en las ciudades, como el garbanzo. Toda esa gente ya está maleada. Esa gente no, esa de ahí no se visitan ellos. Mira, la gente en el rancho es una visitada bonita que un rato, aunque uno se enoje cuando se van rápido, ya te vas, no te vayas, espérate otro ratito. No, ahorita la gente dice, ya me voy, y la otra gente, ah, qué bueno que te vaya bien. Ya no hay gente deteniendo a la gente. Ya no hay gente deteniendo a la gente, no te vayas. O que de menos la detengan de veras. Que de, ¿cómo? Antes uno se enojaba, ¿dónde vas? Espérate un ratito. ¡Gao! Mañana es domingo. No, ahorita ya me voy, ándale, pues, vete con cuidado. ¿Qué? ¿Saben qué? Ya me estoy... Y tú, Erasmo, cuando vayas allá para Santa María, si no llegas, cabrón, vas a ver. Ya no vengo al show.
2: Ah,
1: no me diga. Ah, no, venga, ranchero chido. Sí. Tiene que venir. Eso ya es así, la... Oigan, ya me voy.
2: No, se vaya, por favor.
0: Aquí quédese, ¿para qué se va? Aquí quédese.
1: Es que ya me...
0: Quédese con una, quédese aquí.
2: Quédese.
0: Quédese, ¿a dónde va?
1: Dale, ranchero chido,
0: ¿dónde
1: quédese?
0: Va.
1: Véngase, ahorita lo llevan aquí. Ya, así, bonito.
0: ¿Qué se van a dar?
1: Pues, chiquillos, ahorita ni te invitan nada, y si te vas, te vas, ya, y te saludan a Dios y voltean por otro lado. Pues, mi viejo.
0: Bueno, viejo.
1: Ranchero chido, quédese, que ya me voy.

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